0: ¿Qué novedades tenemos hoy en el mundo del anime? Dani Luna nos tiene todo el chisme. Hola.
1: Hola Armando y hola a toda la comunidad de Zona Geek. Ya arrancamos con uno de los animes que más han marcado generaciones, porque ya se reveló el nuevo tráiler de Dragon Ball Super Virus, o como lo conocemos nosotros, Bills, hecho por el estudio Toei Animation. Este esperado proyecto se estrenará el próximo 11 de octubre de este año. Y es que en el nuevo tráiler también se adelanta que la serie abarcará el arco de la resurrección de Freezer, además de preparar la llegada de Champa, el dios de la destrucción del universo 6. Y vamos con una noticia impactante, porque el 9 de septiembre ha sido declarado oficialmente como el día de Attack on Titan. Así es, una fecha especial para conmemorar el inicio de esta obra de Hajime Isayama. La elección de esta fecha se debe a que fue un 9 de septiembre del 2009 cuando se comenzó la publicación del manga de Attack on Titan o Shingeki no Kyojin, dando inicio a la emblemática historia. Y ya para celebrar esta fecha existen varios proyectos preparados, precisamente para el 9 de septiembre, incluyendo una transmisión especial en directo con Yugi Kaji, que es Eren, Yui Ishikawa, que es Mikasa, y Hiro Shimono, que es Connie. Y ya para terminar, te cuento que Mao Mao y Jinshi vuelven en tan solo un mes. Así es, la tercera temporada de Los Diarios de la Boticaria se estrena el 2 de octubre de este año a través de Crunchyroll. Pero eso no es todo, porque entre ambas partes de la temporada, la franquicia estrenará su primer largometraje animado, con una historia completamente original en los cines de Japón. Incluso se rumora de un live action. La película llegará a las salas japonesas el 9 de diciembre del 2026. Y eso fue todo. Espero que disfrutes de tu fin de semana viendo tu anime favorito. Y claro, escuchando lo mejor de la música. Solo por EXA 101.7. Nos escuchamos la próxima semana con más noticias del mundo del anime. Y hoy amanecimos con ganas de escuchar un opening que estuvo muy en tendencia cuando todos estábamos encerrados en casita. ¿Te acuerdas? A continuación, The Day, el opening número 1 de Boku no Hero Academia. Y recuerda que en todas partes, ponte EXA.

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2: 5.8.
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Esta noticia estoy seguro hará feliz a los fans de la franquicia Pokémon, porque esta semana se anunció que los monstruos de bolsillo están listos para regresar a la pantalla grande, y esta vez parece que Pikachu tendrá que compartir un poquito los reflectores. Porque llegará Pokémon Wildcard, una nueva película animada que llegará en el 2027 y que propone algo bastante diferente. La historia seguirá a un joven que busca convertirse en un jugador de juego de cartas coleccionables Pokémon, acompañado nada menos que por Mimikyu. Este Pokémon que es como un gran fan de Pikachu y se viste como él, sí, ahora las cartas que muchos cuidaban como si fueran escrituras de una casa también tendrán su propia aventura cinematográfica. La película estará animada por Cloverworks, estudio detrás de producciones como Spy X Family, y por ahora el primer avance no revela demasiado, pero deja claro que las competencias de cartas serán parte fundamental de la historia. Y vaya que Pokémon tiene historia en el cine, basta recordar Pokémon la primer película, aquella batalla entre Mewtwo y Mew en 1999, que se convirtió en todo un fenómeno y recaudó más de 160 millones de dólares mundialmente. O también Detective Pikachu, que salió en 2019 y llevó a los Pokémon a live action y superó los 430 millones de dólares en taquilla. Además, esta nueva entrega marca el regreso de los Pokémon a los largometrajes animados después de varios años y será la primera película de esta nueva etapa posterior a Ash Ketchum. Así que en 2027 volveremos a tener Pokémon en el cine. Pero ahora la pregunta no será quién es ese Pokémon, sino probablemente cuánto cuesta esa carta. Yo soy Armando Olea, regreso contigo en unos minutos, pero te quedas con música. Esto es Zona Geek.

0: En todas partes, ponte Exa, seguimos con más del Mundo Geek y ya está listo el enlace hasta el estudio del podcast Desentramados. ¿Qué onda, Enma? ¿Qué noticias tienes para hoy?
1: Mila Naranja, Armando, un gusto saludarte. Yo soy el Enma y hoy tenemos uno de los leaks más grandes que ha tenido Steam. Le están llamando el Steam TeraLeak porque estamos hablando de aproximadamente 12 terabytes de archivos antiguos con versiones tempranas, prototipos y contenido descartado de juegos como Half-Life, Left 4 Dead y Portal 2. Básicamente es una mina de oro para cualquiera que quiera conocer cómo se desarrollan estos juegos antes de llegar a nuestras manos. Pero claro, Internet encontró algo mucho más importante. Entre los archivos de Portal 2 aparecieron más imágenes y modelos conceptuales de GLaDOS. Y para quien no lo sepa, es la computadora y antagonista principal del primer juego que se encarga de guiarnos a través de todos los niveles. ¿Pero qué era lo que había en estas imágenes? Bueno, en algunas versiones su diseño tenía una silueta muchísimo más cercana al cuerpo de una mujer. Tenía torso, cintura, extremidades más marcadas y prácticamente dejaba de ser una referencia sutil. La reacción de Internet fue inmediata y de todos los secretos que podían descubrirse en 12 terabytes de información, la gente decidió obsesionarse con las curvas de una computadora malévola. En cuestión de horas comenzaron a aparecer memes, dibujos y por supuesto una cantidad absurda de fanarts de GLaDOS. Así que aunque estuvimos enfrente del leak más grande en la historia de Steam, Internet nuevamente demostró cuáles son sus verdaderas prioridades. Pero no se me preocupen, estoy seguro que muy pronto estaremos viendo un poquito más de las tripas de lo que son nuestros juegos favoritos, de esas ideas que nunca salieron, ideas descartadas, juegos cancelados, un millar de información. No se desesperen, yo sé que pronto llegarán, ya que se dejen de entretener con GLaDOS. Yo solo les digo que si quieren saber más de anime, películas, videojuegos, sobre análisis completamente innecesarios y profundos, los invito a buscar Desentramados en YouTube. Yo soy el Enma y los dejo con mucho más aquí por Exa.

0: Escuchas el 101.7 y esto es Zona Geek. Ya se encuentra aquí Fonsi Duarte con ese dato curioso que quizás no conocías. ¿Qué onda, Fonsi? Platícanos.
1: Hola, Armando. Familia Exa, qué gusto saludarte. Yo soy Fonsi y ya te traigo el dato geek de la semana. Seguro has jugado algún videojuego alguna vez y te has llevado una decepción tremenda. Y bueno, hay gustos para todos. Lo que para uno es un buen juegazo, para otro puede ser aburridísimo. Pero hay videojuegos que simplemente no son muy buenos. Ahora, ¿te has preguntado cuál se lleva el título del peor videojuego de la historia? Pues para muchos, ese título se lo lleva E.T. para Atari 2600. Y lo más interesante no es solamente que el juego fuera malo, sino por qué terminó siendo así. En 1982, E.T. el extraterrestre, la película de Steven Spielberg, era un fenómeno mundial. Atari quería aprovechar ese éxito y lanzar un videojuego antes de Navidad. El pequeño detalle, pues tenían poquísimo tiempo. Atari contrató al programador Howard Scott Warshaw y le dio aproximadamente 6 semanas para hacer el juego completo. Diseñarlo, programarlo y tenerlo listo para vender. 6 semanas. Y aunque Warshaw logró terminarlo a tiempo, el resultado fue bastante complicado. El jugador controlaba a E.T., tenía que encontrar piezas para construir un teléfono y escapar del planeta. Pero el juego tenía mecánicas poco intuitivas y era muy fácil caer constantemente en unos agujeros, de los que era muy difícil salir. Los jugadores no quedaron precisamente encantados. Atari había fabricado millones de cartuchos esperando un éxito enorme, pero las ventas estuvieron muy por debajo de lo esperado y terminaron acumulando una cantidad gigantesca de copias sin vender. Y aquí viene la parte que convirtió a E.T. en leyenda. Durante años, se contó que Atari había enterrado miles de cartuchos del juego en un vertedero de Nuevo México. Parecía una de esas historias que seguramente pues eran puro mito. Hasta que en 2014 fueron encontrados cientos de cartuchos enterrados, incluyendo copias de E.T. Y así, el juego que Atari quiso convertir en el regalo estrella de Navidad, terminó convirtiéndose en uno de los mayores símbolos del fracaso de la industria de los videojuegos. Así que quizá no podemos decir objetivamente que E.T. es el peor videojuego de la historia, pero definitivamente tiene una de las historias más desastrosas detrás de un videojuego. Yo soy Fonsi Duarte y eso fue el dato geek de la semana. Sigue escuchando el 101.7 y en todas partes, ponte Exa.

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2: 528.
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2: 531.
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Escuchas el Exafín de Semana del 101.7. Yo soy Armando Olea. Y continuando con más del Mundo Geek, nos llega un mensaje directamente desde el mundo mágico. Y es que esta semana HBO acaba de soltar un nuevo avance de la serie de Harry Potter. Y ahora sí nos dejaron ver muchísimo detrás de lo que nos espera en Hogwarts. El avance nos presenta a los nuevos Harry, Ron y Hermione, y podemos ver momentos clásicos de la piedra filosofal, como por ejemplo el sombrero seleccionador, el gran comedor, las clases y el primer partido de Quidditch junto con la Nimbus 2000. También aparecen personajes como Dumbledore, Snape, McGonagall y Hagrid. Y algo que está emocionando mucho a los fans es que la serie tendrá 8 episodios para adaptar el primer libro, así que HBO promete incluir mucho más material que la película del 2001. La idea es adaptar un libro por temporada, con 7 temporadas planeadas. Así que prepárense para volver a discutir durante años cuál es la mejor casa de Hogwarts. La primera temporada de esta serie de Harry Potter llegará el 25 de diciembre de este año a HBO Max. Así que esta Navidad, además de regalos, tendremos una buena dosis de nostalgia. Y probablemente muchas comparaciones con las películas. ¿A ti qué te pareció el avance? Platícamelo por Instagram exacln o por mi personal, olea-fm. Seguimos con más música, regreso contigo en unos minutos y en todas partes, ya lo sabes, ponte Exa.

Bueno, familia, llegó el momento de despedirme. Fue un gusto pasar el exafín de semana platicando contigo de todo sobre el mundo del anime, videojuegos, conocer las novedades que vienen incluso en cuanto a series, como el nuevo avance de la película de Harry Potter, del cual platicamos hace unos minutos. Pero no te despegues de la programación porque en punto de las 9 llega DJ Cheque para darle ritmo a tu camino a la fiesta. Muchas gracias a Carolina en la producción y a todo el equipo de Zona Geek. Me despido por hoy, pero recuerda, nunca pierdas la pasión por jugar. Tenemos una cita la próxima semana, con más datos sobre tus animes y videojuegos favoritos. En todas partes, soy Armando Olea, ponte Exa 101.7.

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2: 547.
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2: Iniciamos Estudio EXA. Bienvenidos, yo soy Lalo Zamora. Ella no necesita filtros ni en el Instagram ni en las entrevistas, porque su carácter ya es de impacto. Ella enciende cualquier conversación con su explosivo estilo. Es tan intensa que es capaz de desarmar entrevistas con su carácter. Por cierto, ya está disponible en holograma 4K para entrevistas incómodas. ¡Ella es Meli Pérez!
3: Es así, no te lo ando aceptando, pero ahorita peleamos primero.
2: ¿Cómo que no? Y mira, ya me estás peleando.
3: Primero déjame saludar a mi público conocedor que está otra vez esta semana con nosotros. Ya están bien dispuestos, raza. Ya están listos.
2: Sí, baby. ¿Te digo en qué ciudades nos están escuchando?
3: No, espera. Ahora sí sigue pelear contigo.
2: Ah, ok.
3: Yo no soy esa mujer...
2: ¿Que no sale de casa?
3: Que no sale de casa ni que pelea, porque yo sí controlo mi emoción. Yo no me dejo llevar por el impulso, al contrario.
2: El impulso me lleva.
3: No, yo no soy explosiva. Yo sí tengo el carácter así, bien Océano Pacífico, así soy yo. Entonces, pero si usted, raza que me está escuchando, quiere descubrir a qué mujer se está refiriendo Eduardo Zamora, ni le mueva, al contrario, quédese porque el chisme va a estar choncho y usted va a decir, claro que sí, sí era ella, toda ella.
2: O sea que si les interesa escuchar el chisme, pongan atención en Los Cabos.
3: O en Tijuana.
2: Ensenada.
3: ¿Cómo estás, Mexicali?
2: Nogales.
3: Te mando abrazo, Los Mochis.
2: Guasave.
3: Culiacán.
2: Durango.
3: ¿Cómo estás, Colima?
2: Puerto Vallarta.
3: Te mando besos, Torreón.
2: Ciudad Acuña.
3: Abrazos a Ciudad Victoria.
2: León.
3: ¿Cómo estás, Aguascalientes?
2: San Juan del Río.
3: Ruega por Eduardo, ¿verdad que sí, Cuernavaca?
2: Tehuacán, también ruega por la Meli.
3: ¿Cómo estás, Acámbaro?
2: Acapulco.
3: Besos a Oaxaca.
2: Veracruz.
3: Y a Mérida.
2: Y en Ecuador, no me los dejes fuera. Quito, Riobamba e Ibarra, por favor, pongan atención porque Meli les va a explicar.
3: Les voy a explicar porque en una de esas, si usted anda buscando el amor, igual esta invocación les funciona, así que pongan atención a la tendencia de la semana.
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3: A 2 años de su lanzamiento, Training Seasons de Dua Lipa está viviendo una nueva explosión global. Lo que en el 2024 nació como una canción sobre dejar atrás las malas experiencias amorosas y saber exactamente qué esperar de una pareja, hoy es el nuevo himno de aquellas mujeres que están manifestando al hombre de sus sueños.
2: ¿Cómo así, baby?
3: Es después de ir a terapia, hijo. Después de haberse cansado de besar sapos, uno abre los ojos y dice, claro, Dua Lipa, you're right. En la canción, Dua Lipa pone en palabras todo aquello que busca en una relación. Alguien que pueda abrazarla profundamente, acompañarla en sus momentos de vulnerabilidad y estar a la altura de sus expectativas. Una declaración de principios que fija un estándar claro sobre el amor que está dispuesta a aceptar. La canción originalmente fue lanzada el 15 de febrero del 2024, la fecha que coincide con el cumpleaños del actor Callum Turner, quien más tarde se convertiría en su pareja y finalmente en su marido. Aunque en ese momento la relación todavía no había sido oficializada públicamente, la coincidencia terminó alimentando la teoría de los fans. Dua Lipa escribió una canción sobre encontrar al hombre indicado y poco tiempo después encontró su propia historia de amor.
2: ¿Cómo? No entiendo, baby.
3: Sí, tú lo puedes decretar. Yo puedo decir, quiero que Eduardo Zamora se case conmigo porque ajá, y green card y $20 la hora.
2: Efecto de gato, baby.
3: Bueno, así nació una nueva tendencia en TikTok, donde miles de personas comenzaron a utilizar Training Season como una especie de ritual para pedirle al universo una relación a la altura de sus expectativas. El fenómeno. Más de 875 mil videos utilizan esta canción que supera los 917 millones de reproducciones en Spotify. Y su video oficial acumula 94 millones de visualizaciones en YouTube. Mientras las redes se llenan de videos de personas poniendo Training Seasons en repeat, escribiendo las cualidades de su pareja y esperando una señal del universo, Dua Lipa vuelve a demostrar que una canción puede encontrar un significado completamente nuevo con el paso del tiempo. Escuchemos Training Season de Dua Lipa como la tendencia de la semana en Estudio EXA.

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1: 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Hace unos días, Pablo Alborán, de 37 años, tuvo que suspender temporalmente los planes de su gira Global Tour Kilómetro Cero en España. A través de sus redes sociales, Pablo nos explicó.
2: Acaban de diagnosticarme una neumonía grave. Por indicación médica, debo guardar reposo total durante los próximos días. Me da mucha rabia y siento los inconvenientes de esta cancelación. Habíais agotado el concierto y viajado desde lejos. Solo es una neumonía y ya llevo un chute de antibiótico que me va a dejar nuevo en nada. Gracias de corazón por llenar este concierto tan especial y espero que nos veamos muy pronto. Ahora solo toca descansar, cuidarme y recuperarme bien para seguir disfrutando de todas las aventuras que nos quedan. Nos vemos muy pronto. Gracias por todo su cariño.
1: Pablo hizo un llamado a los medios de comunicación para que la información sobre su enfermedad sea difundida con responsabilidad y sin generar preocupación innecesaria entre sus familiares y personas cercanas, porque es que luego ya saben cómo es uno de chismoso.
3: Y de preocupón.
1: Su prioridad en los próximos días será recuperarse y cumplir con el reposo indicado por sus médicos. Pablo dejó claro que su intención es retomar sus presentaciones una vez que se encuentre completamente recuperado. El Global Tour Kilómetro Cero contempla presentaciones por varias ciudades españolas, antes de continuar por Latinoamérica, donde tiene previstas actuaciones en México, Guatemala, Panamá y Costa Rica. Una neumonía se toma en serio, más en ellos que son cantantes, porque es su principal herramienta de trabajo. Así que, Pablito, calladito, te ves más bonito.
4: Pues sí, se va a tomar una buena temporada de descanso, porque, bueno, pues el trabajo es importante, pero la salud lo es más.
1: Mientras vamos a escuchar Pasos de Cero, es Pablo Alborán y tú estás en Estudio EXA. Entre tu voz.

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1: Mis ojos lloran por ti de Pee-wee. Es una reinterpretación del clásico de Big Boy, lanzado originalmente en 1996. Pee-wee le da un giro pop latino romántico. La producción mantiene la esencia nostálgica, pero con arreglos modernos y vocales melódicos. Este tema se suma a la serie de sencillos que Pee-wee lanzó recientemente, como Me Estoy Enamorando y Cómo Le Hago. Su lanzamiento coincide con una tendencia de revivir clásicos latinos en versiones modernas para TikTok y plataformas de video corto. Hoy en el modelo reciente, escuchemos Mis Ojos Lloran Por Ti, lo nuevo de Pee-wee. Tú estás en Estudio EXA.
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6: 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Queríamos debutar en la pantalla grande prestando su voz a Raiza en el doblaje en español de la película La Isla Olvidada, que llegará al cine en México el próximo 16 de septiembre. Raiza es una joven brillante, disciplinada y enfocada en construir su futuro. Ella representa a quienes buscan tener todo bajo control, aunque en el fondo enfrentan el miedo de alejarse de las personas más importantes en su vida. La Isla Olvidada sigue a Joe y Raiza, dos jóvenes filipinas cuya conexión las llevará a descubrir una isla mítica habitada por criaturas fantásticas, llena de misterios y secretos del pasado, donde deberán enfrentarse a desafíos mientras buscan regresar al mundo de los mortales. En una historia que explora el poder de la amistad más allá de cualquier frontera. Al respecto, Kenia Oz dijo:
7: me siento muy feliz y muy nerviosa de cómo van a recibir este nuevo proyecto. Siempre había querido hacer doblaje, pero no había encontrado el personaje perfecto. Tuve mucha conexión.

0: con Raiza y creo que quedó perfecto. Fue un reto para mí. Hacer doblaje es un arte y respeto muchísimo. Lo hice con mucha responsabilidad y me di cuenta que no era fácil. Me siento muy feliz y orgullosa del trabajo.
1: ¡Qué bueno, baby! Porque ya se estaba quedando atrás con eso de la Santísima Trinidad del pop, que básicamente todas han hecho doblajes, excepto ella.
2: Ajá, y que nada más quedó en el dúo del pop.
1: ¿Pero qué crees? Ella ni falta que le hace porque ya se juntó con tu paisana Carla Morrison. Grabó una canción buenísima, Vivi, que vamos a presentar en este momento. Se llama Días Tristes. Es Geniaos con Carla Morrison aquí en Estudio Exa.

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1: Fey nos presenta Latido del Amor, un tema que se mueve entre el electropop y el dance, dos territorios profundamente ligados a su trayectoria, ahora abordados desde una producción actual y de alcance internacional. Es una canción donde la emoción y la energía de la pista de baile avanzan en una misma dirección. El sencillo forma parte de su próximo álbum Happy Era, un proyecto de 10 canciones que incluirá material inédito que amplía el universo electrónico que ya ha construido a lo largo de su carrera. Ahora mismo Fey está de gira por Estados Unidos con Forever 17 Tour. Hoy en el modelo reciente escuchemos Latido de Amor. Es lo nuevo de Fey y tú estás en Estudio Exa.

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1: Shakira está a punto de convertir Madrid en el epicentro de la música latina con una residencia de 12 conciertos del 18 de septiembre al 3 de octubre. Esto irá mucho más allá de una serie de conciertos, pues están construyendo en Villaverde Mundo Macondo, una ciudad efímera de 15 hectáreas para recibir a sus fans. Será una infraestructura de grandes dimensiones que estará activa durante prácticamente todo el día, de las 12 del mediodía a las 12 de la noche, mientras que los conciertos están programados de 8:30 a 11. O sea, que básicamente tienen todo el día para consumir ahí. ¡Buen negocio! Serán 8 pabellones dedicados a diferentes expresiones de la cultura latinoamericana y funcionará como un parque cultural alrededor de los conciertos. La experiencia está inspirada en Macondo, el pueblo ficticio de la novela 100 años de soledad de Gabriel García Márquez. En la plaza central estará el árbol de Macondo. Los senderos funcionarán como sus ramas y conectarán las diferentes áreas para formar un recorrido que pretende contar una historia. Uno de los pabellones estará dedicado a la gastronomía con food trucks, puestos fijos de comida y una mesa infinita para que todos puedan comer juntos. También habrá un espacio dedicado a la moda, la Zona Fan, con mercancía y objetos vinculados con su trayectoria, entre ellos vestidos que Shakira utilizó en algunos de sus videos. Para los niños estará Macondito, mientras que el pabellón dedicado a la literatura recreará una librería similar a la que Shakira tiene en su casa. La idea es que los asistentes no lleguen únicamente para ver a Shakira y se vayan después del concierto. La intención es que el público pueda pasar prácticamente todo el día dentro y alrededor del recinto. El estadio tendrá capacidad para 50,000 personas por fecha, por lo que se espera cerca de 600,000 asistentes. Esta residencia en Madrid tendrá un significado especial para Shakira, porque marcará el cierre de Las Mujeres Ya No Lloran World Tour, la gira latina más taquillera de la historia.
2: Va a ser toda una experiencia inmersiva. Será introducirte por completo al mundo Shakira. Además, ese estadio que comentas es algo que no va a dañar el entorno. ¿Por qué? Porque una vez que termine la residencia, todos los elementos se desmontan y se reutilizan. Con esto Shakira cierra bocas. ¿Por qué? Porque los vecinos aledaños a los grandes venues, que son los estadios, tanto en Madrid como en Barcelona y las grandes ciudades españolas en general, habían estado quejándose del ruido, del exceso de carros, que genera que una artista de talla internacional vaya. Hasta hicieron manifestaciones con pancartas, metieron cartas, en fin. El caso es que Shakira dijo, a mí ese perro ya me mordió. A mí, escándalos. Allá en la gran península ibérica, nunca más. Yo me hago mi propio venue. ¿Y de qué manera? Bravo, loba.
1: Oye, baby, pero sí también, hablemos claro. No cualquier artista te da para hacer un Mundo Macondo como el de Shakira. Tal vez Adele en su momento lo hizo. Las residencias.
2: En Múnich, Alemania.
1: Las residencias es algo que se está poniendo de moda. Ya hay artistas que lo hacen, como por ejemplo Harry Styles.
2: En el Madison Square Garden.
1: También, por supuesto, las que hacen en Las Vegas.
2: Los Backstreet Boys es la más comentada, que está en The Sphere.
1: Britney Spears también.
2: Circus en Las Vegas.
1: Y pues Shakira, ya sabemos que se puede dar el lujo de presentarse más de una vez y llenar absolutamente estadios. 60,000 personas le quedan cortas. Aquí hay 50 por fecha y pues nada despreciable, ¿eh? O sea, ¿cuánta gente hay en Tecate, baby?
2: Pues yo creo que dos fechas de Shakira.
1: Ándale, pues así mismo, imagínate. ¿Cómo haya sido? Esa Shakira sí que tiene puntería. Escuchemos Puntería, Shakira, Cardi B, aquí en Estudio Exa.

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1: 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El carácter de Yuridia suele aflorar en cualquier momento. Por eso, su equipo siempre sugiere amablemente a los periodistas que la entrevistan que moderen o midan su tono al dirigirse a ella para evitar que se incomode o, peor aún, que explote. Sus logros nadie se los discute. No por nada será la primera intérprete de regional mexicano en ofrecer dos conciertos en el estadio GNP. Pero sinceramente su temperamento a veces impacta en las tareas de promoción de sus shows y lanzamientos de sus discos. Así que ya lo saben, amigos reporteros, a cuidar el tono cuando se dirijan a Yuridia. Sus conciertos llenan estadios, pero sus arranques llenan titulares. ¿Qué más promoción necesita? Reporteros, tranquilos. Si la entrevista se complica, al menos tendrán material para la nota, aunque no sea...

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2: Se nos termina el tiempo. Un placer compartir esa hora con ustedes. Y para despedirnos, la reflexión de hoy es simple. El talento abre puertas, pero el carácter decide cómo las cruzamos. Muchas gracias a nuestra flamante productriz y locutriz, Meli Pérez.
3: Cerramos aquí la incógnita. ¿Quién es esa mujer tan intensa que no puedes tener con ella conversación alguna porque según su equipo explota?
2: ¡Meli Pérez!
3: ¡Claro que no!
2: ¿No?
3: Era la Yuridia, su patrona, la chica, la reina de las caguamas banqueteras. ¿Qué tal si ustedes se van poniendo en contacto con nosotros y nos dan más ideas acerca de la carga educativa que yo debería de tomar en la Universidad del Perreo?
2: Por favor, mándenle mensaje 664-281-5103 si están en México.
3: Pero si ustedes consideran que Eduardo Zamora debe salir al extranjero a tomar un doctorado en esta prestigiosa universidad, pues lo pueden invitar a su país mandando un audio de WhatsApp al siguiente número. Signo de más 52 664 281 5103. O si no, bien fácil, métanse a sus redes sociales, búsquenlo como
2: Lalo Zamora 3-bajos.
3: También vayan a las plataformas de streaming y busquen nuestro podcast ¿A quién
4: le importa?
3: Recuerden que ustedes y nosotros tenemos una cita el próximo fin de semana a esta misma hora, solo por EXA.
2: Yo soy Lalo Zamora.
3: Yo soy Meli Pérez.
2: Adiós.
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6: 638.
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6: 640.

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2: 6:46.
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2: Seis cuarenta y ocho.

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2: 7.5.
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2: 7 con 7.

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2: 722.
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2: 724.

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2: 744.
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2: Siete cuarenta y siete.

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2: 8.4.
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2: 8.6.

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2: 824.
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2: 826.

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2: 8:42.
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2: Ocho cuarenta y cinco.

0: Muy buenas noches. Gracias por estar con nosotros una vez más en La Hora Nacional, un espacio para las historias, las voces, la música y todo lo que nos ayuda a conocer mejor a México. Yo soy Leos y como siempre está conmigo mi querido Cha.
1: Buenas noches, México. Hoy les vamos a compartir los resultados que se presentaron en el informe de gobierno y de la estrategia Atención a las Causas con los Festivales por la Paz. Estos espacios buscan acercar a las comunidades actividades culturales, deportivas y artísticas como alternativas de convivencia y de participación.
0: Justamente hablando de música y de jóvenes, nos estamos acercando a la gran final de México Canta 2. Esta iniciativa busca encontrar nuevos talentos, pero también algo más importante, hacer que la música sea una herramienta para construir mensajes de paz e identidad.
1: También estamos muy cerca del Día Internacional de la Alfabetización, que se conmemora cada 8 de septiembre. Nuestros amigos de Linnea nos traen información muy interesante sobre las oportunidades que existen para que jóvenes y adultos aprendan a leer y escribir, sigan con sus estudios y puedan cambiar sus posibilidades de vida.
0: En nuestra sección Mujeres en la Historia recordaremos a una mujer extraordinaria considerada la primera muralista mexicana, Aurora Reyes. Ella fue pintora, poeta, maestra, activista, defendió los derechos de las mujeres y vinculó su trabajo artístico con las causas sociales.
1: En nuestros flashazos del bienestar hablaremos de los servicios dirigidos a mujeres para ayudarlas en su bienestar físico y psicológico.
0: Y les daremos toda la información sobre septiembre, mes del testamento, porque este documento nos ayuda a ordenar nuestro patrimonio, proteger a nuestra familia y dejar claras nuestras decisiones. Todo esto y mucho más en nuestra primera media hora. Hay temas que tienen que ver directamente con la vida cotidiana. Poder ir al doctor, estudiar, tener una vivienda o encontrar oportunidades para salir adelante.
1: En salud hay varios datos que vale la pena poner sobre la mesa. En este periodo se abrieron 33 hospitales, 11 unidades de medicina familiar y 38 centros de salud y consultorios para acercar la atención médica a más personas.
0: Esto se suma a los más de 12.000 nuevos consultorios de atención primaria del Servicio Universal de Salud que abren a partir de enero de 2027 en los 24 estados donde opera el IMSS Bienestar.
1: Además, el 14 de septiembre abre una convocatoria para profesionales de la salud jubiladas y jubilados que quieran incorporarse al personal que atenderá estos consultorios.
0: Hablando de acercar la atención médica a las personas, está Salud Casa por Casa, que lleva las consultas directamente hasta los hogares.
1: Ya se han hecho más de 18 millones de consultas médicas a domicilio y son gratuitas. La idea es muy simple, acercar la atención y sobre todo prevenir antes de que un problema de salud se complique.
0: Existe otro cambio importante en algo que durante años podía ser un verdadero dolor de cabeza, conseguir un lugar en la preparatoria.
1: Con Mi Derecho, Mi Lugar, el proceso busca que las y los estudiantes tengan mayores posibilidades de acceder al bachillerato que quieren. Y el dato es que 74.2% ingresó a su primera opción.
0: Además, hay becas para estudiantes de primaria, secundaria y bachillerato. Y cada vez llegan también a más jóvenes que estudian en universidades públicas.
1: Y hablando de infraestructura educativa, al terminar el 2026 se habrán construido 401 preparatorias, 3 universidades Rosario Castellanos y 25 universidades Benito Juárez, además de que se habrán mejorado 73.000 escuelas.
0: Y esto nos lleva a otro tema. Las oportunidades para los jóvenes también tienen que ver con la seguridad.
1: Exactamente. La atención a las causas parte de una idea simple: acercar a los jóvenes al arte, la cultura, el deporte y la educación. Por eso se habla de bienestar social y de garantizar derechos como parte de esta estrategia.
0: Una parte de este trabajo también busca hacer comunidad con los Festivales por la Paz. Ya van 51 festivales con una asistencia de 2.641.646 personas. Son espacios que llevan actividades y convivencia a distintas comunidades.
1: También está el tema de la vivienda. Se han entregado 33.000 escrituras y en materia de créditos hay más de 7 millones de familias beneficiadas.
0: Además, hay obras que están cambiando la manera en que nos movemos. Por ejemplo, se inauguró el tren Insurgente hasta Observatorio y el tren Felipe Ángeles hasta Tecámac.
1: Y la construcción de infraestructura sigue. Son más de 3.000 kilómetros de nuevas obras que se están construyendo en distintas partes del país.
0: Y al final son temas que están conectados, porque cuando hablamos de bienestar, es tener acceso a servicios, encontrar oportunidades, tener un lugar para vivir y mejores condiciones para salir adelante. El deporte, la cultura, la música y la convivencia comunitaria son espacios que tienen niñas, niños y adolescentes para expresarse.
1: Los Festivales por la Paz llevan actividades culturales y recreativas a los espacios donde vive la gente, porque construir paz también implica recuperar la calle, la cancha, la plaza y los espacios comunitarios como lugares de encuentro, creatividad y participación.

0: Hoy les vamos a platicar sobre el ABC de las emociones, que es una estrategia que busca que niñas, niños y jóvenes aprendan a reconocer y expresar lo que sienten, hablar de sus emociones y saber cuándo necesitan pedir ayuda.
1: En las escuelas los lunes va a haber una hora semanal con pláticas, ejercicios, juegos y otras dinámicas para abrir estos espacios de escucha y acompañamiento. Y justo de esto vamos a hablar en la siguiente cápsula.
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1: El próximo 8 de septiembre se conmemora el Día Internacional de la Alfabetización. Esta fecha nos recuerda que aprender a leer y escribir es mucho más que adquirir una habilidad. Es abrir la puerta a otros conocimientos, ejercer derechos y tener mayores posibilidades de participación en la vida social. La UNESCO señala que este día se celebra desde 1967.
0: Hoy queremos conocer la labor del INEA porque nunca es tarde para empezar. Durante 2026, el Instituto ha impulsado acciones para incorporar a jóvenes y adultos a los procesos de alfabetización y educación básica. En México todavía hay millones de personas que requieren atención educativa, así que conocer las opciones disponibles puede hacer una gran diferencia. Pues ya estamos a nada, a unos días de conocer a los ganadores de la segunda edición de México Canta, y ha sido un camino muy intenso para estos jóvenes. Hay participantes de México y Estados Unidos con distintos estilos y formas de interpretar la música regional mexicana.
1: Sí, ahora sí ya estamos en la recta final. Y para platicar de cómo están llegando los jóvenes a esta etapa, está con nosotros una vez más Miguel Ángel Trujillo, presidente del Consejo Mexicano de la Música. Miguel Ángel, bienvenido de vuelta a la Hora Nacional.
6: Muchas gracias, Leo. Muchas gracias, Cha. Un placer estar nuevamente con ustedes. Les digo que siempre que vengo me siento en casa.
0: Pues ya soy
6: como
0: de casa.
6: Normal en este programa.
0: Claro.
6: Y les agradecemos muchísimo porque es una gran oportunidad para compartir con la gente lo que está pasando en México Canta. Ya tuvimos la semifinal de Los Ángeles, que fue el 23 de agosto, y ahí tuvimos a tres participantes de los siete que pasaron a la final, que es el 13 de septiembre en el Auditorio Nacional. Ellos fueron Tiffany, que es de Los Ángeles, fue Rosalba, que es de Chicago, y Joshua Soto, que es de Nueva York. Así que
0: wow, ¿qué tal?
6: Del país completo, zona
0: de
6: oeste,
0: costa,
6: centro
0: costa.
6: Y sí, oeste, ¿no?
0: Sí.
6: Como... Y de México tuvimos la semifinal este domingo pasado en Mazatlán.
0: ¿Qué tal?
6: En
0: qué
6: el
0: increíble.
6: Teatro Ángela Peralta, un teatro muy bonito, icónico.
0: Wow.
6: Y ahí también, pues, la gente votó, porque este año todas las etapas han sido por voto del público.
0: Uh-huh.
6: Entonces, la final de México, los semifinalistas de México, fueron Bel, que es la Malishita, que es una chica que canta en español, en maya y en inglés. Pues, la parte de las lenguas originarias, uh-huh, nos encantó, porque
0: increíble,
6: aparte es súper
0: moderno.
6: Increíble
0: que México Canta sea la manera que la conocemos.
1: Claro.
6: Exactamente.
0: Y súper moderno, como dices tú.
6: Y muy, era como entre una cumbia, reggaetón, muy padre, ¿no? Y también pasó Luna López, que es de Morelos,
1: uh-huh,
6: una chica que cantaba en un mercado, vendía naranjas y
1: wow,
6: cantaba en el mercado. Y pasó Brian, que es de clave 5-7, más música con tuba, con acordeón, bajo sexto.
0: Okay.
6: Y como decías, o sea, tenemos de todos los géneros posibles dentro del regional mexicano, porque este año el concurso, uh-huh, se centró, el año pasado teníamos bolero, uh-huh, teníamos rock, teníamos de todo, pero este año el enfoque fue en la música regional mexicana. o tradicional mexicana, que es más correcto, tradicional mexicana.
7: Sí, claro. Mexicana.
6: Y me faltó una cosa importante, que hay un séptimo participante.
0: Ah, caray.
6: Entonces, ahorita estamos en un dilema porque hay un par de participantes que se quedaron en la rayita y nosotros como Consejo Mexicano de la Música, pues, si pudiéramos tenerlos a todos en la final, a los 14 los tendríamos.
7: Sí.
6: Pero pues, son 7, quizá podemos empujar ahí para que sean 8.
1: Uf, ¿y cómo van a tomar esa decisión? Qué difícil también para ustedes.
6: Creo que... es importante porque se quedaron ahí en las votaciones, sí. Y creo que merecen una oportunidad más. Digo, independientemente del trabajo que vamos a seguir haciendo con el resto de los participantes después de la final, porque
7: claro.
6: Nuestro interés es pues no solamente sacar a los muchachos de su medio ambiente ahora y se acabó el concurso y ya no, si lo
7: claro.
6: Queremos seguirlos impulsando para que en verdad tengan una oportunidad dentro de la industria.
7: Claro,
0: claro, porque además tú eres un personaje de la industria de hace muchos años que has visto ir y venir a tantos autores, cantantes, grupos, etcétera, etcétera. Pero ahorita, por ejemplo, esto que está pasando en México Canta es muy interesante porque son canciones que tienen un tema, que tienen una manera de hacerse, que es principalmente hablar del amor, ¿no? Como una cuestión que nos une a todos.
6: Sí, pues fíjate que este año fuimos un poquito más relajados en cuanto a las temáticas y hay un par de canciones ahí que tienen un par de palabras altisonantes y... Pero...
0: Ya estamos en el siglo XXI, ya.
6: Sí, sí, pero esa es un factor importante porque el más grande tiene 24 años.
1: Ay,
6: hay
1: sí,
6: participantes,
1: muy
6: están muy chiquitos, sí. Todos, de verdad. Y fue muy, muy interesante porque unimos... Si recuerdan el año pasado... Era un concurso también para autores.
7: Claro.
6: Y escogimos las canciones para dárselas a los participantes. Este año decidimos cambiar un poquito eso y la maestra Mónica Vélez, que ganó por ahí un premio también muy recientemente, aparte del Latin Grammy y otros que ha ganado, con un equipo de autores se escribieron más de 400 canciones. Uf. Para escoger las 14 con las que iban a participar.
1: ¿Qué tal?
6: O sea, fue una labor titánica, muchos estilos, muchas cabezas, muchas historias. Entonces tuvo...
0: Muchos corazones.
6: Muchos corazones,
0: sí, claro.
6: Muchas emociones,
0: sí,
6: sobre todo.
0: Sí, exactamente.
6: ¿No? Entonces ha sido un... este segundo año, lo siento que fue mucho mejor que el primero. Obviamente teníamos esa curva de aprendizaje.
7: Claro.
6: Y la presidenta ya nos dijo que para 2027 ya vayamos pensando.
0: Oye, Miguel, pues ya sabes que aquí La Hora Nacional es su casa. Por favor, queremos que vengan con nosotros para platicar los personas que queden ganadoras, los finalistas, todos los que quieras traer aquí es su casa.
6: A mí me encantaría traer a los 14 porque son muy, muy talentosos todos. Pero obviamente pues los ganadores tendrían que estar aquí. Encantado. Muchas gracias por la invitación y... con cultura ahí nos ponemos de acuerdo muy bien para poderlos traer a que platiquen con ellos, por supuesto.
1: Buenísimo.
0: Pues muchísimas gracias por venir aquí a La Hora Nacional. Mira, piel de gallina ya.
6: Falta poquito, 13 de septiembre
1: ya
6: en
1: nada.
6: El Auditorio Nacional.
0: Sí, y qué padre, ¿no? Porque sí, México es un país con tantos músicos, con tanto talento, con tanto corazón, que es bien importante que se hagan este tipo de iniciativas pues para que los podamos conocer y que ellos también sientan y sepan que... lo pueden hacer, que no es nada más un sueño, sino que se puede llevar a cabo.
6: Y fíjate, somos tan musicales que México es el 10º mercado de música del mundo.
0: Imagínate.
6: Entonces,
0: el 10º.
6: Aquí donde, si estamos felices, música, si estamos tristes, música, si queremos
0: pues
6: echar fiesta.
0: Pues la música es parte de nuestra vida.
6: Es,
0: ¿sí?
6: Es parte de nuestra sangre y nuestro
0: sí,
6: ADN, ¿no?
0: Así es. Así es, Miguel, pues muchísimas gracias. Te lo agradecemos muchísimo, como siempre.
6: Al contrario, ustedes, y los esperamos en México Canta.
1: Increíble.
0: Pues ahí estamos.
1: Ahí estamos. Ahí
6: gracias.
1: Estaremos. Y esperamos que ustedes estén aquí con nosotros, como todos los domingos en La Hora Nacional. Aurora Reyes fue una mujer que rompió esquemas. Fue pintora, poeta, maestra, activista y la primera muralista mexicana. Y su obra tocaba temas sociales y escenas de la vida cotidiana. Además, participó activamente en las luchas de las mujeres y de los trabajadores.
0: Aurora Reyes defendió, entre otras causas, el derecho de las mujeres al voto y a ocupar cargos públicos. También impulsó acciones relacionadas con el bienestar de las trabajadoras del magisterio y promovió espacios para sus hijos. Vamos a ver y a escuchar una cápsula sobre ella.
7: Aurora Reyes Flores fue una maestra, muralista, escritora y activista. Nació el 9 de septiembre de 1908 en Hidalgo del Parral, Chihuahua. A pesar de ser nieta del militar porfirista Bernardo Reyes, crecer en el contexto de la Revolución Mexicana la marcó profundamente. A lo largo de su vida, Aurora abrazó los ideales y las causas sociales revolucionarias. En 1913, su familia se trasladó a la Ciudad de México, donde Aurora estudió la escuela primaria. En 1921, ingresó a la Escuela Nacional Preparatoria, pero fue expulsada tras un conflicto con una autoridad escolar. Después ingresó a la Academia de San Carlos. Sin embargo, decidió abandonarla para optar por una formación artística autodidacta. Durante ese periodo, contrajo matrimonio con el poeta Jorge de Godoy, con quien tuvo dos hijos. El matrimonio duró poco, y tras la separación, Aurora Reyes asumió el cuidado y manutención total de sus hijos. En 1927, la Secretaría de Educación Pública nombró a Aurora Reyes profesora de artes plásticas para escuelas primarias. Esta labor constituyó su principal fuente de ingresos hasta su jubilación en 1964. En 1936, Aurora Reyes participó en la fundación de la Liga de Escritores y Artistas Revolucionarios. Allí profundizó su amistad con Frida Kahlo, quien entabló amistad con otros artistas e intelectuales como Concha Michel y Silvestre Revueltas. Conservó además un estrecho vínculo con su tío, el filósofo Alfonso Reyes. Ese mismo año se convirtió en la primera mujer mexicana en firmar como autora un mural. Atentado a las maestras rurales en el Centro Escolar Revolución, retrata la violencia y los abusos que sufrieron las docentes a manos de grupos cristeros en el México posrevolucionario. En ese mismo año, ingresó al Centro de Estudios Sociales Femeniles de México, donde fue elegida para desempeñar el cargo de secretaria de prensa. En 1937 fue electa como representante de la Unión de Escuelas Técnicas en el Congreso Nacional por la Educación Popular. También ocupó diversos cargos en sindicatos de maestros, entre ellos el Comité Ejecutivo del Sindicato de Maestros de Arte y el Sindicato de Trabajadores de la Enseñanza de la República Mexicana. En colaboración con Concha Michel y las hermanas Sara y Virginia Godínez, fundó el Instituto Revolucionario Femenino. Su labor en estos espacios se enfocó en la promoción de los derechos educativos y laborales de las mujeres, así como a la defensa del sufragio femenino, el acceso a cargos públicos, la ampliación del permiso de maternidad, el reconocimiento de tiempos para la lactancia y la creación de guarderías y escuelas destinadas a los hijos de trabajadoras. A lo largo de su trayectoria artística, Aurora Reyes produjo cerca de 50 obras de caballete y diversas acuarelas. Entre ellas destacan Feminidades, Escena Revolucionaria y La Novia de Oro. A finales de la década de los 40, incursionó en la escritura, especialmente en la poesía. Reyes regresó a los andamios hasta 1959, con la realización de Trayectoria de la Cultura en México, un imponente proyecto mural de 334.40 metros cuadrados para el Auditorio 15 de Mayo del Sindicato Nacional de Trabajadores de la Educación. La ejecución de esta obra tomó 3 años. Posteriormente, entre 1977 y 1978, pintó su último mural, El Primer Encuentro, donde pudo realizar una representación de su visión sobre la conquista. Sobre su experiencia como muralista mujer, Aurora platicó en una entrevista.
8: El compañerito me preguntó, ¿cómo puede una mujer subirse una escalera y andar en unos andamios? Y volteé y le dije, ¡con pantalones!
7: Aurora Reyes falleció en la Ciudad de México el 26 de abril de 1985. Su trayectoria refleja una vida dedicada al arte, la educación y la defensa de los derechos de las mujeres obreras de México, consolidándose como una figura clave dentro de la historia artística y social del país.
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1: Septiembre es el mes del testamento. Es una campaña que nos ayuda a tomar una decisión que muchas veces, pues como que vamos dejando para después. Pero la realidad es que puede evitar un montón de conflictos familiares y darnos certeza sobre a dónde van a ir nuestros bienes.
0: Así es. Hacer un testamento no es solamente pensar en lo que va a pasar cuando ya no estemos. También es una forma de ordenar nuestro patrimonio, proteger a nuestra familia y dejar claras nuestras decisiones. Y para hablar de su importancia está con nosotros el notario Guillermo Vigil Chapa. Notario, bienvenido a La Hora Nacional.
11: ¿Qué tal? Gracias por la invitación, Che.
0: Al contrario.
1: Oiga, pues platíquenos para empezar. ¿En qué consiste todo esto del mes del testamento?
11: El mes del testamento es un programa que ya tiene cerca de 20 años, donde el Colegio de Notarios de la Ciudad de México, junto con la Secretaría de Gobernación, dan facilidades. Y las facilidades van básicamente en dos sentidos. Uno, en el costo, se reducen los costos, y el otro es aumentan los horarios y los días de atención en muchas notarías. Ya tenemos el costo de este año aquí en la Ciudad de México y es de 3.800 pesos, nos acaban de informar en el colegio. Y esto quiere decir que no se ha movido durante los últimos 3 o 4 años, se ha respetado el costo. Ahora, para tener más o menos un parámetro, un testamento normal en cuanto al costo, está entre los 6.000 y 6.500 pesos. Entonces, la reducción sí es una reducción considerable.
1: No, y además es un gasto que se hace una vez, salvo que se necesiten después hacer modificaciones, pero que le va a ahorrar a tu familia muchísimo dinero, muchísimo tiempo, muchísima angustia, y al final es un gasto que se paga solo, por decirlo de alguna manera casi.
11: Sí, claro. Sí, para la cantidad de problemas que se evitan haciendo testamento, la verdad es que la inversión de 3.800 pesos no es tan fuerte.
0: Claro. Oiga, yo tenía una pregunta. Uno siempre va dejando el testamento como para después, ¿no? Cuando esté grande, cuando tenga que dejar. O lo ven incluso como un mal presagio, ¿no? Es que no voy a hacer el testamento porque no voy a hacer la de malas, ¿no?
11: Claro.
0: Creo que habría que quitarnos esta manera de pensar de la cabeza, ¿no?
11: Claro, e incluso como está previsto el testamento en la ley, es una excepción a la mayoría de edad. Por regla general, para poder acudir y firmar una escritura ante notario, se tiene que ser mayor de edad. Uh-huh. Excepción, el testamento.
1: Wow.
11: El testamento se puede hacer desde los 16 años.
0: ¿En serio?
11: ¿Sí?
0: ¿Qué tal?
11: Entonces, es un mito que hay que tener una edad determinada, bienes determinados, para poder hacer testamento. No, porque aparte, el testamento igual va en dos sentidos. El testamento, como todos lo conocemos, evidentemente es una previsión patrimonial. Uh-huh. Pero también en el testamento puedo establecer ¿quién se queda al cargo de mis hijos menores de edad?
1: Claro.
11: Les puedo nombrar un tutor y eso se vuelve evidentemente hasta más importante que la cuestión patrimonial. Entonces, no hay que enfocarnos de que el testamento solamente es una cuestión patrimonial. Tengo hijos menores de edad, hago testamento por si me pasa algo, saber quién se va a hacer cargo de ellos.
1: Ahora, si por ejemplo yo no tengo propiedades, pero quiero hacer mi testamento para no darle lata a nadie, ¿qué es lo que puedo dejar por escrito? ¿Mis cuentas de banco? O sea, si no tengo un departamento, por ejemplo, ¿pero qué dejo? ¿El dinero que tengo en el banco? ¿Dejo mis posesiones?
0: O de los 16 años, mis balones de básquet, ¿no? Y mis
1: claro.
0: cuentos.
1: ¿Sí?
11: En el testamento se puede prever, bueno, o se prevé, qué es lo que yo tengo en el momento en que yo falto.
1: Sí.
11: Y no es necesario especificar en el testamento los bienes en particular. Sí se puede hacer, pero no es indispensable. Simplemente si yo tengo claro a quién quiero dejarle mis bienes. En el momento en que yo falte, nada más puedo poner así de manera genérica, dejo como herederos a mis hijos.
1: Perfecto, claro.
11: ¿Qué es lo que van a heredar? Bueno, pues ya en su momento se verá qué es lo que había.
1: Claro.
11: ¿Puedo dejar una cuenta? También puedo poner en específico que una cuenta de cheques, una cuenta de inversión, se la puedo dejar a determinada persona. Pero no es necesario hacer un inventario o especificar bienes determinados para poder hacer mi testamento.
1: Claro, buenísimo.
0: Oiga, notario, y ya que andamos en esas, ¿no? Mi primera opción es como muy universal, digamos, ¿no? Pero ¿se puede modificar el testamento? ¿Es muy caro? ¿Es muy complicado?
11: No, no es complicado. La modificación del testamento siempre implica hacer un nuevo testamento. No hay, en materia de testamentos, no hay adendums, no hay modificaciones, no hay notas complementarias, no hay notas al margen, no. Por la importancia, siempre se tiene que hacer uno nuevo. Y es tan sencillo como el primero que yo hice. Y de hecho es lo que yo le recomiendo a la gente. Me he dado cuenta que tratan de prever qué es lo que va a pasar de aquí al momento en que yo falte.
0: Imposible.
11: Y les digo, no es necesario.
1: Claro.
11: No es necesario. Prevean corto, mediano plazo. Porque se hace testamento por una cuestión patrimonial y una cuestión familiar. Uh-huh. Cambia.
1: Claro.
11: Tanto el patrimonio como la familia. En el momento en que haya cambios importantes, significativos en patrimonio o en familia, reviso mi testamento. Si ya no estoy de acuerdo, ya no me gusta, hago uno nuevo, así de sencillo. Entonces, es importante tenerlo y con la conciencia de que lo puedo ir cambiando.
1: Notario, ¿dónde podemos obtener más información para, aprovechando que ya llega el mes de septiembre, aprovechar el mes del testamento e ir a formalizar por fin?
11: Claro, hay que acudir con un notario y para saber con qué notario puedo ir, está el Colegio de Notarios de la Ciudad de México, el teléfono 5511-1819.

0: ojalá que mucha más gente tome la decisión de aprovechar la promoción y que vayan este mes de septiembre a sacar su testamento.
1: Sí, vamos, vamos, porque no lo he hecho, lo tengo que hacer.
2: Sí, sí.
1: Perfecto. Muchas gracias.
2: No, hombre, nada, gracias a ustedes por la invitación.
1: Gracias a ustedes también por seguir con nosotros. Por favor, ya saben dónde estamos, no se vayan a ningún lado. Así llegamos al final de la primera parte de La Hora Nacional. Hoy hablamos de paz, de música, de educación y de mujeres que han dejado huella en nuestra historia.
0: A unos días de conmemorar su natalicio nos quedamos con una cita de Aurora Reyes. El arte no es un adorno para el deleite de los poderosos, sino un arma de combate para despertar la conciencia del pueblo y guiarlo hacia su emancipación.
1: Muchas gracias por vernos y por escucharnos. Pero antes de irnos a una pausa, le mandamos un abrazo y un saludo muy especial a Patricia Serrano, Carlos Gutiérrez García, Lupita Vega y Roberto Martínez.
0: También van saludos para Jorge Quesada, Silvia Machuca, María Elena Hernández, para José Luis Ramírez en Veracruz y para Patricia González en Jalisco.
1: Gracias por estar con nosotros cada semana y recuerden que nos encuentran como La Hora Nacional Oficial en YouTube, Facebook, Instagram, TikTok, X, Spotify y en el número 55 34 83 42 39. 55 34 83 42 39.
0: Además nos pueden mandar un correo electrónico a lahoranacional@segob.gob.mx.
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4: Buenas noches, amigas y amigos de Sinaloa. Espero se encuentren muy bien esta noche de domingo y agradezco su compañía en la nueva emisión de La Media Hora Estatal. 30 minutos de historia, cultura, gastronomía y temas de actualidad que debemos conocer. Siempre resaltando lo mejor de nuestro estado y de nuestra gente. Soy Gabriela Ríos. ¿Qué les parece si iniciamos? Las alegrías de Amaranto son mucho más que un postre tradicional mexicano. Son un verdadero superalimento. Este dulce, elaborado con semillas de amaranto tostadas y miel, concentra un perfil nutricional extraordinario en cada bocado. Contiene proteína de alta calidad y aminoácidos esenciales como la lisina. Es una fuente de energía de larga combustión y también mejora la digestión. Vamos a la cocina de los sabores y aromas de Sinaloa con Juan Manuel Esparza, que nos antoja con las riquísimas y nutritivas alegrías.
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5: Muy buena noche, un domingo más de Sabores y Aromas de Sinaloa. Te saluda Juan Manuel Esparza y hoy te quiero platicar de algo que parece sencillo, pero que cuando conoces su historia dices, ¡ah, caray! Esto es más que un dulce. Y precisamente quiero platicarte de las alegrías. Sí, esas que son de amaranto, esa barrita doradita, crujiente, con miel de piloncillo, a veces con pepitas, cacahuates o pasitas, según sea la región que la prepara o donde la consumas. Pero, ¿sabías que estás consumiendo una tradición que viene desde tiempos prehispánicos? Sí, así es, mi raza. Mucho antes de que existieran las tiendas de conveniencia, las envolturas de colores y los dulces industriales, los pueblos originarios de México ya cultivaban y consumían el amaranto, conocido antiguamente como huautli. El amaranto es un cultivo milenario. Hay evidencias arqueológicas de su presencia en México desde hace miles de años, de acuerdo con información del Gobierno de México. Para los pueblos mesoamericanos, el amaranto no era cualquier semilla, era un alimento, parte importante de sus tradiciones y también tenían un profundo significado ceremonial. Los mexicas, por ejemplo, lo utilizaban en diferentes preparaciones y también en rituales religiosos. Y aquí viene una parte bien interesante. Antes de la llegada de los españoles, ya existían preparaciones hechas con amaranto y algún tipo de miel, como la miel de maguey. Con el paso del tiempo y después de la llegada de los ingredientes europeos, la receta fue cambiando. Aparecieron el piloncillo, las pasitas, las pepitas y otros ingredientes que hoy asociamos con la alegría tradicional que ya conocemos. Pero

0: ¿Por qué se llama alegría? Bueno, no existe una explicación totalmente comprobada. Una versión señala que el nombre podría estar relacionado con las ceremonias indígenas que los cronistas españoles describieron como celebraciones llenas de música, baile y alegría. Otra explicación popular dice que el nombre tiene que ver con algo mucho más sencillo y bonito. Cuando el amaranto se tuesta en el comal, las semillas brincan. ¡Ah! Ahora entiendo. Cuando uno está contento, ¿qué haces? A veces brincas de la emoción. ¡Qué bonito! Entonces imagínate la escena. El comal caliente, las semillitas tronando y brincando. El aroma del amaranto tostado y después de esa miel espesita que sirve para unir todo. ¡No! ¡Qué ricura! ¡Puro México, plebada! A disfrutar de las alegrías. Y lo más chilo de todo esto es que el amaranto se destaca por su gran contenido de proteínas, minerales y otros nutrientes. De acuerdo con la información de la Secretaría de Agricultura, contiene más proteínas que el maíz y el arroz y tiene una importante cantidad de calcio, hierro, fósforo y vitaminas. Por eso el amaranto ha pasado de las antiguas cocinas mexicanas a las granolas, galletas, panes, atoles, bebidas y muchísimos productos modernos. Hasta los astronautas lo han consumido como parte de su alimentación. Mira nomás, de las chinampas hasta el espacio. Ahora que tengas frente a ti una joya como lo es el amaranto, recuerda, una alegría puede parecer simplemente una barrita de amaranto, pero cuando conoces su historia, descubres que ahí, en esa barra, en el amaranto, hay campo, hay cultura, hay trabajo de familias mexicanas y hay siglos de conocimiento. Así que a la otra, recuerda que estás probando un pedacito de la historia de nuestro México. Yo soy Juan Manuel Esparza, nos escuchamos el próximo domingo, seguramente con más sabores y aromas de Sinaloa. Buena noche.
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2: Amigos de Sinaloa, muy buenas noches tengan todos ustedes. Soy Georgina Martínez y en nuestro espacio de cultura hoy vamos a hablar de la cultura del cuidado del medio ambiente y de una página realizada por un joven muy entusiasta. Esta página que ustedes pueden encontrar en plataforma se llama Conservando con Armando y vamos a hablar con este joven Jesús Armando Bejarano Velarde. Hola, ¿cómo estás? Platícanos de estas aventuras que le hace sentir a todas las personas que acuden a tu página y que tienen que ver con la visibilización y conservación pues de la fauna endémica de nuestro querido Sinaloa.
3: Ah, muy bien, Georgina, mucho gusto, muchas gracias por el espacio, muchas gracias por permitirme estar aquí en estos momentos. Soy Armando Velarde, tengo mi página, se llama Conservando con Armando. Tengo 23 años, soy estudiante de gestión de zona costera y pues más que nada, sobre todo, soy alguien que desde hace mucho tiempo encontró la naturaleza una forma distinta de entender el mundo.
2: ¿Cómo fue que se te ocurrió llevarlo a las redes? Porque te vemos que con todos los peligros que implica, te vas al monte o a lo mejor en el monte hay más paz de la que creemos en las ciudades, ¿no?
3: Sí, es relativo a ahorita, pues meternos ahorita en los temas de inseguridad aquí en Sinaloa, pues nunca terminaríamos. Y yo siempre fui un niño del monte, ¿no? Yo crecí en el rancho junto con mis familiares. Mis familiares pues siempre han sido comerciantes de ganado, de abarrotes, todo eso. Entonces, nosotros dependemos de rancho. Pero pues la página nació de algo muy sencillo, pues yo salía al campo, encontraba huellas, animales, visitaba lugares pues increíbles. Y me daba cuenta que muchas personas de aquí, de Mazatlán, de Sinaloa, pues ni siquiera sabían que todo eso estaba aquí, pues. Entonces, pues en compartirlo.
2: Y ha sido un éxito, ¿no? De repente, si no amamos y conocemos nuestras raíces, lo que nos identifica, cómo lo vamos a cuidar y a proteger, ¿verdad?
3: Sí. Yo sinceramente, yo hago los videos con la intención de, o sea, no solamente quiero enseñar de animales, pues mi ecosistema, o sea, yo la verdad quiero que la gente si no conozca lo que tiene cerca, porque pues difícilmente vamos a conservar algo que no conocemos o que no sentimos nuestro, pues.
2: Y qué bueno que haces eso, y sobre todo que escogiste una carrera donde la naturaleza nacionales. Es importante. Platícale a los jóvenes que nos escuchan de qué va esta intención tuya de dar a conocer los animales, los ecosistemas, etcétera, etcétera, que tiene nuestro Sinaloa.
3: Lo que es Mazatlán, o sea, donde yo vivo, Sinaloa, pues tenemos ecosistemas muy, muy vulnerables y a la vez muy importantes que sin ellos, pues no tendríamos quizá la calidad de vida que acostumbramos tener, porque pues yo he visitado distintas ciudades y créanme que Sinaloa tiene una calidad de vida exorbital a comparación de otros lugares, ¿no?
2: Y no lo valoramos, pues más que
3: ¿no? No se valora, o sea, pues de hecho mi lema en los videos al último siempre es: lo que no se conoce, no se conserva. Y por más sencilla que se oiga la frase, realmente tiene mucho sentido. O sea, yo que voy mucho a los ranchos, todo eso, yo tengo mucha comunicación con gente pues que realmente conoce, pero lo que le han enseñado desde que crecieron, ¿no? Pero ya una vez que les digo, por ejemplo, hace poco tuve la interacción con unos rancheros, que ellos matan a un lagarto que es endémico de la región, que le acostumbran decir escorpión. Este se llama eloderma o lagarto enchaquirado. Entonces ellos tienen la creencia de que es un lagarto que te va a corretear y que te va a morder y que te vas a morir, pues, porque sí contiene veneno, pero no es tanto de importancia médica. O sea, el lagarto te tiene que morder como por 2 horas para que te pase algo, pues. Entonces yo comunicándoles, ya ellos caen en cuenta de que, ah, no, pues sí, toda la vida le hemos hecho daño y no sabíamos que servía para esto y que por él hay dispersión de semillas y por esto crece tal palo y cosas así, pues.
2: Exactamente. O los jaguares, que por mucho tiempo han permanecido, mucha gente no sabe que muchos felinos también están y en Sinaloa, en toda esta región de Cozalá, la meseta de Cacaxtla, en San Ignacio.
3: Sí, de hecho Sinaloa cumple una función para el jaguar como corredor desde Sonora hasta Sinaloa, hasta Nayarit, casi toda abarca todo el Pacífico mexicano, y realmente el jaguar es una especie tan emblemática tanto culturalmente como históricamente, y que no se le da la importancia que se ve, y no solo conservar el jaguar, pues, o sea, para conservar el jaguar tienes que conservar el ecosistema, tienes que conservar a sus presas, o sea, conservar el jaguar es conservar todo, pues, en general.
2: Los animalitos que alrededor, pues, que él consume y que también todo sirve para el equilibrio de la naturaleza. ¿Cuál sería finalmente, exacto, Armando, además que busquen tu página, ahorita nos das todas las redes, pues, cuál sería el mensaje tuyo para todos los sinaloenses que se enlazan esta noche en este espacio?
3: Pues que conecten, se informen más, se empapen de conocimiento de la naturaleza, porque pues no solamente es de que, ah, sí, yo conozco tal árbol y que, no, o sea, todo hay un trasfondo y realmente es más sencillo de lo que uno piensa, pues. Y cuando entiendes las funciones ecosistémicas, o sea, todo lo positivo que te puede traer para tu vida, para tu ambiente, pues es necesario conocer para valorarlo, ¿no?
2: Bueno, pues me parece muy bueno todo lo que nos estás diciendo y la verdad te felicitamos y ojalá que mucha gente vea Conservando con Armando, y es un joven sinaloense que la naturaleza es tu vida y por eso la quieres proyectar, y te lo agradezco enormemente, y pues muy buenas noches y adelante a seguir conservando con Armando.
3: Muchas gracias, ahí los invito a seguirme y ahí vamos a estar al pendiente de cualquier cosa, ahí le doy la atención a todo mundo.
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4: Saludo a la audiencia de la media hora estatal. Y seguimos caminando por los pueblos del municipio de Angostura y conociendo la vida y obra de algunos personajes. Yo soy Teodoso Navidad Salazar y de entrada vamos a hablar de Manuel el Chino Ureta Insunza, que fue un reportero gráfico. Nació precisamente en Angostura el 31 de diciembre de 1922. Fue un destacado comentarista deportivo en la radio XESA de Culiacán, Sinaloa, a la vez que trabajaba para el diario de Culiacán de don Román R. Millán. El Chino Ureta, como se le conoció, laboró para el periódico La Palabra, la revista Expresión. Fue socio fundador de la Asociación de Periodistas de Sinaloa, al lado de don Gustavo de Cañedo y otros destacados periodistas. Falleció el 12 de mayo de 1977. Otro personaje muy destacado en Angostura es el coronel de justicia militar Juan Manuel Angulo Jacobo, que nació el 14 de diciembre de 1960. Se licenció como abogado en la UAS. Realizó el posgrado en especialización judicial en la Suprema Corte de Justicia de la Nación. En la Universidad Panamericana estudió las especialidades de Derecho Penal Administrativo, Civil, Administrativo, Amparo Económico y Corporativo. Se ha desempeñado como agente del Ministerio Público en distintas regiones militares, maestro en Administración Militar y como primer consultor jurídico. Fue jefe del Cuerpo Jurídico Consultivo en la Procuraduría Militar, entre otras responsabilidades en el ámbito militar. Hablaremos ahora de una comunidad llamada El Cachorón, que llegó a tener categoría de celaduría de Angostura en 1902. Actualmente es una comisaría en la Alcaldía Central. En esta comunidad nació un personaje muy destacado, me refiero a don Evaristo Angulo, que participó en el movimiento armado de 1910 al lado del general Macario Agiola. El cronista de Angostura, Francisco René Bojórquez Camacho, nos informa que don Evaristo fue un destacado líder agrario, no obstante los problemas de la época, porque varias veces se intentó asesinarlo para que desistiera de la formación de ejidos en la región. Impulsó precisamente esta formación de ejidos, entre ellos Aluey, uno de los primeros en la región en esa época. Participó también don Evaristo Angulo en la conformación del Sindicato de Obreros y Campesinos de Aluey y fue su primer secretario general, así como también presidente del Comité Agrario de Solicitantes de Tierra. Los campesinos de la región honraron su memoria al imponer su nombre a la Unión de Ejidos de Angostura. Don Evaristo Angulo falleció el 26 de marzo de 1956. Otro personaje nativo del Cachorón fue Álvaro Pérez García, que nació el 9 de febrero de 1921. Se desempeñó como servidor público en el Registro Civil de Angostura en 1942, en el Registro Público de la Propiedad y del Comercio del Gobierno de Sinaloa en 1943. Don Álvaro Pérez García fue presidente municipal de Salvador Alvarado entre 1969 y 1971, miembro de los clubes de Leones y Caza y Pesca Águilas de Guamúchil. Su obra más destacada fue el impulso a la educación a través de la construcción de escuelas. Una trayectoria pues muy hermosa, la creación de escuelas por parte de don Álvaro Pérez García. Él falleció el 14 de abril de 1995. Y del Cachorón nos vamos hasta La Cananea, una antigua hacienda en esta región de Angostura. Hoy este asentamiento humano tiene rango de comisaría en la sindicatura de La Ilama. En esta comunidad de La Cananea nació un destacado personaje, Crescencio Montoya Cortés. Nació el 24 de febrero de 1952. Fue un hombre polifacético, destacado como compositor y cantante. Sus melodías han sido grabadas por artistas locales, nacionales e internacionales. Fue abogado, economista y maestro universitario de la Universidad Autónoma de Sinaloa, historiador y miembro de la Asociación Nacional de Cronistas de México. Él realizó una especialidad en español y la maestría en historia. Sus trabajos literarios e históricos han sido publicados a través de periódicos y revistas en la entidad. Publicó la novela La Polla de Heraclio, que tuvo muchas ediciones. Fue declarado huésped distinguido por los gobiernos de Guerrero, Jalisco y Guanajuato, así como por los ayuntamientos de Taxco, Guerrero, Ciudad Obregón, Sonora, Guadalajara, entre otros. Presidió la Asociación Estatal de Cronistas de Sinaloa. Crescencio Montoya Cortés falleció el 28 de mayo de 2026. Y de La Cananea nos vamos hasta Capomos, un pueblo con mucha historia. Capomos llegó a tener categoría de celaduría en 1902. Con el nombre de Capomos, se conoce una comisaría en la sindicatura de Aluey y un canal de riego en el municipio. Los campesinos de la comunidad de Capomos recibieron la dotación provisional de sus tierras en septiembre de 1935. Y no fue hasta 1937 cuando el general Lázaro Cárdenas del Río, siendo presidente de la República, les entregó la resolución definitiva que los hizo pues propietarios de esa tierra. En esta comunidad de Capomos nació dos personajes. Me refiero a Lombardo y a Rigoberto Higuera, integrantes del conjunto musical Los Alegres de Capomos. Ellos fueron hijos de Librado Higuera Quintero y Ramona Acosta, ambos originarios del Manchón Mocorito. Los Alegres de Capomos se iniciaron en 1964 en la radiodifusora XEJL de la ciudad de Guamúchil. Para 1968, la XEWS de Culiacán les abrió las puertas, dándose a conocer a un público más amplio. Al año siguiente, grabaron para Discos Tambora de Mazatlán, dos discos de larga duración y 10 sencillos. En 1974, ya consolidados, se abrieron paso en la Unión Americana con un gran éxito entre el público latino. Grabaron para varias marcas hasta tener su propia disquera. Por razones personales, Rigoberto se retiró del medio artístico, pero Lombardo continuó con el nombre artístico de Lombardo Higuera y su tambora norteña. Ha tenido grandes éxitos en su carrera y con su propia marca. Muchos lo siguen identificando como el Capomo. Ahora hablaremos finalmente de Capomones, una comisaría en la sindicatura de Aluey. En esta comunidad nació Francisco René Bojórquez Camacho el 17 de marzo de 1957. ¿Pero quién fue Francisco René? Bueno, de entrada les diré que es el cronista del municipio de Angostura. Pero él tiene una gran obra educativa. Estudió para maestro en la Escuela Normal El Quinto de Navojoa, Sonora. Ha laborado en el sistema educativo en los niveles básicos, medio superior y superior. Es dueño de una vasta obra literaria en la que incluye relatos y cuentos de carácter costumbrista, entre ellos El Macapule de Carliquín y Un Cacaste Lleno de Mentiras. Relatos de Angostura son los títulos de algunas de sus obras. Ha sido un destacado promotor de los talleres de lectura y redacción en la región del Ébora. Colaboró en la sección cultural de la cadena periodística El Debate de Culiacán o El Debate de Sinaloa, revista Brechas, Presagio y otras publicaciones de la entidad. Con el cuento El Pelo se hizo acreedor al Premio Mocorito 2005, otorgado por la Fundación Dr. Enrique Peña Gutiérrez. Pues bien amigos, esto ha sido todo en Sinaloa, pasajes de nuestra historia. Yo soy Teodosio Navidad Salazar. Hasta la próxima. Buenas noches.

0: También es momento de despedirnos, el tiempo se ha agotado. 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
2: 10:04. 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
1: 10:05.

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2: 1033.
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1: Hola, hola, bienvenidos, bienvenidas, ¿cómo están? Estamos en un episodio más de Ya Oíste. Yo soy Génesis Sainez y hoy tenemos un tema muy peculiar, un tema que puede pasarle a cualquiera, nadie está exento. En la cocina, en el trabajo o incluso en tu casa, en la calle, que son las famosas quemaduras. Y vamos a hablar sobre qué hacer en un momento difícil que está, porque muchos entramos en pánico en ese momento, es como de, ay, se está quemando, está pasando algo, pero no, a esto nos viene a acompañar nuestro querido doctor Oscar Reyes, jefe del servicio de urgencias. ¿Cómo está, doctor?
6: Hola, buenas tardes, bien, gracias, aquí, gracias por la invitación.
1: Ay, muchas gracias a usted por acompañarnos. Esto se va a poner bueno, porque estamos en una temporada donde justo puede haber muchas, muchas quemaduras, pero vamos a empezar sobre qué son las quemaduras, doctor.
6: Bueno, las quemaduras prácticamente son lesiones causadas por agentes físicos externos, principalmente sea fuego directo, líquidos calientes. Existe también las quemaduras por corriente eléctrica y en menor medida, pero también existen las quemaduras químicas. Entonces, Básicamente son lesiones térmicas, básicamente.
1: ¿Cómo son los tipos de quemaduras, doctor, que le han llegado?
6: Bueno, las quemaduras se clasifican, puede ser por, como ya mencionamos, por el tipo de agente que la ocasiona, que ya mencionamos que puede ser por fuego directo, le llamamos por escaldadura, quiere decir por líquidos calientes, quemadura química y quemadura eléctrica. Esa es una clasificación que es de acuerdo al agente físico que lo ocasiona. Y para nosotros como médicos es muy importante clasificarla de acuerdo a la profundidad o la gravedad de la lesión.
1: Okay.
6: Hay varias clasificaciones. Conforme van pasando los años, se han creado varias clasificaciones. La más usada o la que está más en boga es la que le divide en primer grado, segundo grado y tercer grado.
1: Sí.
6: Ajá, eso es de acuerdo. A nosotros como personal de la salud nos funciona mucho para determinar la gravedad de la lesión y a la vez de saber la gravedad de la lesión, saber si el paciente requiere ser tratado en un hospital o puede ser tratado en su domicilio. La quemadura de primer grado es la que comúnmente cuando vamos a la playa y nos asoleamos.
1: Lo bronceadito acá.
6: Esa es una quemadura de primer grado. Obviamente, pues como la mayoría de la gente sabe, pues no es necesario ir al hospital para tratar ese tipo.
1: Incluso hay gente que se broncea por gusto, ¿no?
6: Ah, o sea, exactamente. Y es algo irónico, pero las quemaduras de primer grado son dolorosas precisamente porque afectan las capas superficiales de la piel, que se llama epidermis, y es ahí donde están los receptores del dolor.
1: Ya tocamos el de grado 1.
6: Primer grado,
1: ya ven. Nos vamos con el de segundo grado.
6: Okay. Sí, el de segundo grado, ya estamos hablando que ya la quemadura es más profunda. De hecho, la quemadura de segundo grado se divide en superficiales y profundas. Ajá.
1: Okay.
6: El segundo grado ya afecta capas más profundas de la piel, en este caso la dermis. Y este tipo de quemadura es muy importante porque la recomendación es que sí se tenga una atención médica, que ya son más profundas a diferencia de las de primer grado. ¿Cómo los vamos a identificar? La piel se pone rosa y las famosas ampollas o flictenas Ajá, ya es una característica de las de segundo grado que ya van a cursar con ampollas. Ajá, entonces este tipo de quemaduras, la sugerencia es que sí se vaya a alguna atención médica, a diferencia de las de primer grado.
1: Sí, sí me ha tocado ver, no me ha pasado, pero sí me ha tocado ver que el aceite creo que es lo más común que vemos, que les cae en la piel e inmediatamente como que empieza a salir la ampollita, o sea, obviamente entre el movimiento y todo, de que te arde, me tocó ver que a mi mamá le salió una enorme, pero no entendía, o sea, yo en mi mente es como, ¿por cómo es que sale o por qué salen las ampollitas? ¿Es como media de protección de la piel o por qué se da?
6: La mayoría de las quemaduras de segundo grado, como bien menciona, está ocasionado por líquidos calientes, ya sea aceite, agua hirviendo, o también por objetos calientes como el clásico, la plancha, la secadora.
1: Yo con mi plancha del peine.
6: Entonces, la ámpula o ampolla, como se le conoce, aflictena, no es otra cosa que se sale líquido de la piel y se acumula ahí. De hecho, más adelante vamos a ver que cuando ya las quemaduras son más extensas, algo que daña mucho al paciente es la pérdida de líquido o de volumen, que le llamamos nosotros.
1: Okay.
6: Ajá. Aquí también es importante mencionar, ya cuando entramos a una quemadura segundo grado, nosotros ya a nivel médico, es muy importante la extensión de la quemadura. ¿Estás de acuerdo que no es lo mismo que te, como bien mencionas, que te quemes una área pequeña de tu mano a que te quemes, por ejemplo, todo el tórax, ¿no? O todo el pecho. Sí.
1: Pero pasemos a la de la quemadura de tercer grado, que esa es la última de la escala, sí, por así decirlo.
6: Es la más grave. Por lógica, pues la profundidad es mayor. Aquí es cuando el paciente inclusive ya tiene exposición de hueso, exposición ósea, cuando ya se quema tendones, ya se queman como músculo. Obviamente, pues son pacientes que se exponen a corrientes térmicas o están mucho tiempo expuestos, sobre todo cuando hay fuego directo, ¿no?
1: Claro.
6: Y desafortunadamente muchas de las veces el tratamiento es quirúrgico. Muchas veces inclusive si una extremidad está muy afectada, inclusive puede requerir amputación. Entonces ya es una quemadura pues ya más grave, ¿no?
1: Y hay una pregunta que me gustaría hacerle, porque creo que todos necesitamos saber esas acciones rápidas, que en dado caso, no sé, estoy en mi casa y veo, o sea, para poder ayudar y también para saber qué hacer yo, ¿no? ¿Qué hacer cuando estás en ese momento que no estás obviamente en el doctor o en lo que llegas? ¿Cómo tratarlo o hacerlo inmediatamente, una quemadura?
6: La principal recomendación es no aplicar ninguna sustancia a la quemadura.
1: Ni la famosa clara de huevo.
6: No, hay veces que le ponen antibiótico en crema, tampoco se sugiere. Clara de huevo, algunas cremas como el tepezcohuite, el aloe, entonces la sugerencia es no aplicar nada de eso. Tampoco agua fría. Mucha gente, pues la lógica muchas veces llegaría a pensar, pues si se quema y está caliente,
1: claro,
6: pues échale agua fría, ¿no? Sin embargo, no. Sí se sugiere obviamente que se lave la herida con pura agua, pero que el agua sea tibia o templada.
1: Okay. Uh-huh.
6: Tampoco se recomienda poner hielo.
1: ¿Y por ejemplo el agua es en contacto directo o como suavecito?
6: No, hacerlo directo.
1: Directo, uh-huh. Okay.
6: Ajá, entonces y después taparla con un apósito antiadherente, o sea, evitar que no sea un apósito que se pegue en la piel y obviamente pues que esté limpio, ¿no?
1: Claro, principalmente.
6: O sugerencia que esté limpio. Y si la quemadura sí se ve que tenga ampollas o todo sugiere que sea el segundo grado, pues sí se sugiere que vaya a atención médica.
1: Y lo que hoy nos comparte, doctor, es muy, muy importante, porque hay cosas que ni siquiera sabemos, o sea, podemos decir que es muy como de, ay, no me va a pasar, o nada más me quemé tantito, pero lo dejamos a la desidia y son cosas que se pueden complicar. Nos ayudó a desmentir muchos mitos. Uh-huh. Muchas gracias. Y pues, sí, más por el momento, yo le agradezco mucho que nos haya acompañado. Espero que se le haya pasado muy bien.
6: Sí, al contrario, gracias a ustedes.
1: Y pues nada, Estelovers, la verdad es que yo estoy muy, muy agradecida. Muchísimas gracias, doctor, por esta compañía, por compartir información tan valiosa. Yo soy Génesis Sainz, fue un gusto tenerlos aquí. Muchísimas gracias, nos vemos en el próximo episodio. Adiós.

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2: 11:02.
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2: 11:19.
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8: 11:21.

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2: Once cuarenta y cinco.

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2: 1214.
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2: 12:15.

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3: 12:41.
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3: Doce cuarenta y dos.

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2: Una con 12.
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2: Una con 13.

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0: 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Una 42.

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2: 2.8.
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2: 2.9.

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2: 240.
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2: Dos cuarenta y uno.

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2: 314.
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2: 314.

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2: 3:39.
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2: Tres cuarenta y uno.

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2: 4 y 10. 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
2: 411.
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2: 438.
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2: Cuatro cuarenta.

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2: 455.
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2: 455.

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2: 5:09.
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2: 5:10.

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2: 523.

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0: ¿Qué tal? ¿Cómo le va? Muy buenos días. Bienvenido a septiembre, ya se acercan las fiestas patrias. ¿Cómo le va? Muy buenos días, mucho gusto en saludarles. Soy Víctor Torres, son las 6:00 a.m, 6:01. Esto es Bienvenidos a Línea Directa, primera emisión.
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0: Línea Directa. Línea Directa es información de verdad, información verificada. Vi hoy en las noticias. Muere en un hospital un hombre señalado como presunto agresor en el ataque de Prados del Sur en Culiacán, donde también fallecieron un adulto y un bebé de 1 año 4 meses. Sinaloa cerró este domingo con 3 homicidios. Durante los operativos fueron detenidas 4 personas, recuperados 2 vehículos y aseguradas armas y cartuchos. Una explosión de material pirotécnico en una iglesia de Temascalcingo, Estado de México, deja 10 personas fallecidas y 64 heridas. La Secretaría de Salud confirmó 12 perros infestados por gusano barrenador en Sinaloa. De los 2 pacientes humanos registrados, 1 fue dado de alta y otro permanece hospitalizado. El obispo de Mazatlán considera que los despliegues federales han reducido parcialmente los hechos violentos en el sur de Sinaloa, pero reconoce que la violencia continúa y recomienda limitar las salidas nocturnas. Las lluvias dejaron 4 vehículos varados y 2 árboles caídos en Culiacán, al menos 2 árboles hasta ahorita. Protección Civil realizó por lo menos 23 recorridos y rescató una persona atrapada por la corriente. Autoridades federales desmantelaron 3 laboratorios para la producción de metanfetamina en Guerrero y aseguraron más de 7 toneladas y 25.800 litros de sustancias químicas. Especialistas, autoridades y el colectivo Aquí No y la empresa Proman inician mesas técnicas sobre la planta de fertilizantes. Revisarán cambios en la extracción y descarga de agua y un plan para conservar la bahía de Agüira. La gobernadora Graciela Domínguez revisó con su gabinete los avances del 5º informe de gobierno que deberá ser entregado al Congreso de Sinaloa el próximo 15 de noviembre. Y en los deportes, en el fútbol, Toluca conquistó la Leagues Cup 2026 al vencer 2-0 al Monterrey. León terminó en el tercer lugar. Ya tendremos aquí toda la información de los deportes, los espectáculos, la información agropecuaria, el pronóstico del tiempo. Tendremos información nacional e internacional, la mesa de análisis. Hoy en la mesa de análisis, Culiacán se resiste a encerrarse de nuevo. La pregunta es si hay condiciones para reactivar por completo el horario nocturno en la capital del estado. Ahí está la encuesta. La pregunta que estamos haciendo ante el repunte de violencia que hemos tenido en las últimas 2 semanas, de nuevo, esta situación que parecía ya contenida. ¿Qué se debe hacer con los horarios nocturnos, con la actividad nocturna? Mantener los horarios nocturnos, ampliarlos gradualmente, es decir, poco a poco, reducirlos de nuevo o decidir según la zona de la ciudad. Esta es la pregunta que estamos lanzando en YouTube. Es la encuesta y será el tema en la mesa de análisis de Línea Directa, que transmite en vivo a través de las estaciones de radio de Grupo RSN. Estamos en la cobertura estatal. Llegamos a los 20 municipios de Sinaloa a través de las frecuencias radiales de RSN. Y más allá, mucho más allá, estamos en las redes sociales, transmitiendo en vivo en YouTube, en Facebook y en la red social X. Te recuerdo las alertas informativas de Línea Directa en el canal de noticias de WhatsApp. Y si tienes algún reporte, si tienes alguna denuncia, tenemos activo ya del WhatsApp de servicios.
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0: Línea Directa. 6671-028836 es el WhatsApp. Ahí puedes enviar mensaje de texto, por favor, no nos envíes mensaje de audio porque nos retrasa mucho darte una respuesta. Mensaje de texto con la ubicación exacta, si tienes foto o video, nos ayuda bastante para agilizar en este caso la respuesta de las autoridades. Nosotros le damos seguimiento. La autoridad te resuelve. 6671028836. Saludo aquí al equipo de producción en todo el estado, compañeras y compañeros de la producción en todo el estado, también portal y redes sociales. Estamos atentos y a tus órdenes. 6671028836, el WhatsApp de línea directa. Y, por supuesto, si tienes algún reporte de fallas de energía eléctrica por estas lluvias y vientos fuertes que se han presentado en algunos puntos del estado, envíanos el mensaje con el número de reporte de Comisión Federal de Electricidad. Para reportar cualquier falla de energía eléctrica a la CFE, tienes que marcar el 071. 071 es Comisión Federal de Electricidad. Te van a dar un número de reporte, pásalo al WhatsApp de línea directa y aquí le damos seguimiento y te estamos informando, estamos en comunicación con las brigadas de Comisión Federal de Electricidad. Y cuando son las 6:06, aquí aparece el personaje más querido y más esperado de la mañana. Ahí lo tienen, arrancando la semana, viene empapado el gallito, ¿eh? Es que está lloviendo en algunos puntos del estado. Tenemos lluvias en algunas ciudades del estado. En Culiacán amaneció con lluvia. Es lluvia ligera, algunos sectores un poco más tupidita, como decimos en Sinaloa. Pero bueno, así van a estar toda la semana. Más adelante tendremos el pronóstico de cómo vienen las lluvias para esta semana de septiembre, ya acercándonos a los festejos. Casi siempre nos llueve, ¿usted se acuerda? Casi siempre nos llueve en la ceremonia del grito de independencia en las principales ciudades del estado. Bueno, vamos a ver cómo se presenta y ya tendremos aquí el pronóstico del tiempo. 6:07. Bienvenidos.
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0: Y vamos con los detalles de la información. El tema de la seguridad es lo que más preocupa a los sinaloenses. Este fin de semana, la gobernadora Graciela Domínguez estuvo en Mazatlán. Se había comprometido a estar ahí en reuniones con empresarios, representantes de sectores productivos para revisar cómo van los operativos, qué ajustes hay que hacer. El repunte de la violencia ha afectado no solo a Mazatlán, también a Escuinapa. Estos dos municipios del sur, principalmente, han sido escenarios de hechos muy violentos. Y vamos precisamente con Laura Galván, que nos tiene el reporte del compromiso que ha hecho de la gobernadora con los representantes de sectores productivos y sociales en Mazatlán. Laura, buenos días.
2: ¿Qué tal, Víctor? Buenos días. Buenos días, amigos del auditorio. El turismo es una de las actividades que le aportan mucho a Mazatlán y a Sinaloa, por lo que se va a trabajar a marchas forzadas para recuperar la seguridad, garantizó la gobernadora de Sinaloa, Graciela Domínguez Nava. Luego de reunirse este sábado con representantes del sector hotelero y turístico del destino, la mandataria estatal dijo que la seguridad fue el tema que principalmente se planteó durante el encuentro. Adelantó que de manera inmediata se acordó mantener una mesa de trabajo muy dinámica para revisar semanal o mensualmente los avances en esta materia, ya que el destino tiene mucho que dar. Aquí le escuchamos.
3: Mazatlán tiene mucho que dar al turismo local, nacional y extranjero, y sabemos que podemos recuperar la visita de estos turistas. Entonces vamos a trabajar a marchas forzadas. Es un tema prioritario para nosotros porque el turismo tiene un impacto muy importante en la economía de Mazatlán, de Sinaloa y en el bienestar de familias mazatlecas.
2: La gobernadora de Sinaloa reiteró que la integración del plan de seguridad y gobernabilidad que está por presentar serán incluidos todos los planteamientos que le presentaron para fortalecer este mecanismo. Graciela Domínguez dijo que durante el encuentro el Gabinete de Seguridad presentó los trabajos que realizan las corporaciones y sus avances, ante lo cual los empresarios reconocieron el esfuerzo que se ha venido realizando. La gobernadora de Sinaloa aseguró haber salido muy optimista de esta reunión, en la que la coincidencia fue fortalecer la actividad turística. En este sentido, dijo que fue un encuentro de mucha apertura, de un diálogo muy abierto, franco y sincero, y que esto es lo importante para construir una nueva ruta que garantice la seguridad. Domínguez Nava agregó que además de atender los planteamientos del sector turístico, se les garantizó un respaldo permanente y el establecimiento de esta mesa de trabajo con los secretarios de Economía, de Turismo y Seguridad Pública para dar seguimiento a las propuestas de los empresarios y que esto permita una planeación estratégica. Víctor, auditorio, mi reporte.
0: Sí, pues es importante escuchar a quienes generan empleos y en Mazatlán, pues el turismo es uno de los principales sectores y es el que ha resultado más afectado. Si hablamos de la economía, el impacto en la economía, Laura, pues es sin duda el turismo. La ocupación hotelera comenzó baja en este mes de septiembre y pues no podemos dejar de pensar en los efectos de la violencia que ya se están reflejando en las actividades de servicios turísticos y ni se diga de las reservaciones de cuartos de hotel, ¿no?
2: Así es, y es que tradicionalmente, años atrás, septiembre, octubre y parte de noviembre eran los meses más bajos de la actividad turística. Esto se había revertido gracias al impulso que Mazatlán tuvo en materia inmobiliaria y turística. Sin embargo, dado los últimos hechos, esta ola delictiva que lamentablemente ha repuntado en los últimos meses en toda la parte sur de Sinaloa, el impacto sí es evidente y por ello la preocupación del sector turístico y empresarial justamente para frenar la inseguridad y para poder revertir la imagen del turista a nivel nacional e internacional y que Mazatlán vuelva a ganar esos espacios que ya traía en los últimos años y que lamentablemente pues ahorita no la ven segura, sobre todo tenemos hasta noviembre, finales y diciembre la temporada invernal, entonces son poco más de 2 meses en donde la incertidumbre está en el aire, Víctor.
0: Sí, esperemos que no se venga abajo, porque hay muchos, yo no puedo dejar de pensar en los empleos, ¿eh? Los empleos directos e indirectos que dependen de la ocupación hotelera en Mazatlán. Esa es la gran preocupación, creo, de todos los prestadores de servicios turísticos, las autoridades, y habrá que revisar de nuevo las estrategias de seguridad, porque hasta ahora pues no han podido contener la violencia. Por más elementos que vemos en las calles, esperemos que estos ajustes ofrezcan resultados ya en el corto plazo. Muchas gracias, Laura.
2: Días.
0: Muy buenos días. Vamos con Juan Escutia. Todo esto en el marco este fin de semana, por cierto, regresó a sus actividades en la presidencia municipal Estrella Palacios. Estamos hablando de Mazatlán. Después de participar en el proceso interno de Morena, se reintegró a la alcaldía con el compromiso principalmente de establecer nuevas estrategias en materia de prevención del delito, que es ahí donde está la mayor preocupación en Mazatlán, y reiteró también su compromiso de continuar con la obra pública comprometida. Vamos contigo, Juan. ¿Cómo estás? Buenos días.
4: Buenos días, Víctor. Buenos días al auditorio. Así es, restablecer la seguridad en el puerto y continuar haciendo obras que impacten positivamente son las prioridades de Estrella Palacio Domínguez al retomar de nuevo la presidencia municipal de Mazatlán. Palacio Domínguez dijo que durante su participación en el proceso interno de Morena por la Coordinación Estatal de la Defensa de la Transformación y la Soberanía Nacional, los principales problemas que le manifestó a la población fue en materia de seguridad, por lo que ya están tomando acciones pertinentes. Destacó que ya se está trabajando en las mesas de construcción de paz con los 3 niveles de gobierno y que actualmente hay 6,000 elementos en todo el sur de Sinaloa, principalmente en Mazatlán, con el fin de restablecer la tranquilidad en el puerto. Esto fue lo que comentó.
5: Vengo para seguir trabajando, para seguir resolviendo, porque gobernar es escuchar y es resolverle a la gente. Y mi compromiso exclusivamente es servir a los mazatlecos. Ahorita toda mi energía, mi dedicación, mi entendimiento está en resolver los temas prioritarios de Mazatlán.
4: Otra de las peticiones que más le formularon los ciudadanos indicó que fue sobre problemas de drenaje, por lo que seguirá trabajando de la mano con Jumapan y Obras Públicas para continuar realizando obras y buscar estar en cercanía con la gente. Sobre los cambios en seguridad pública, la alcaldesa señaló que se deben a cambios estratégicos para mejorar la seguridad en el puerto y que lo que se busca es fortalecer a la policía municipal y seguir en coordinación con los tres niveles de gobierno. Enfatizó que Mazatlán requiere reforzar la seguridad con elementos comprometidos, bien equipados y capacitados, por lo que los cambios se hicieron de manera responsable y pensando en la tranquilidad de la ciudadanía. dijo que no descarta que se den más cambios en el gabinete, por lo que se continuará evaluando a los funcionarios y dependiendo de los resultados que se presenten, se determinará si hay más cambios o no. Es la información, Víctor.
0: Muchas gracias. Gracias, Juan. Juan Escutia, de Mazatlán. Nos preguntan si habrá clases por la lluvia que se está registrando en Culiacán. Es una lluvia de temporada. Hemos consultado a la titular de la Secretaría de Educación Pública y Cultura. Ya nos respondió Glorimelda Félix. La recomendación de Protección Civil es no suspender clases, permanecen con clases regulares donde haya condiciones. Hay planteles que por las lluvias de las últimas horas están inundados, no hay manera tampoco de llegar a las escuelas, esas escuelas que están con caminos destrozados, en fin, pues ahí se entiende, no hay condiciones, pero en la mayor parte del estado continúan las clases de manera regular. Son precipitaciones en Culiacán producto de lluvias de temporada, informa Protección Civil, y con base en el criterio de Protección Civil, la CEPIC nos informa, no hay suspensión de clases. Clases normales hoy, son lluvias ligeras, leves. Lo más fuerte de las lluvias viene por la tarde-noche. Ya tendremos aquí el pronóstico en unos minutos. En Culiacán, la gobernadora Graciela Domínguez se reunió con empresarios. Vamos con Sandra Solís. Sandra, buenos días.
6: Buenos días, Víctor. Buenos días al auditorio. Luego de haber encabezado una reunión con empresarios de Mazatlán para abordar el tema de la seguridad y economía local, la gobernadora Graciela Domínguez Nava sostuvo este sábado un encuentro en Palacio de Gobierno en Culiacán con representantes de organismos empresariales, plazas comerciales, dirigentes universitarios, comerciantes y concesionarios del transporte público. El propósito del encuentro, donde la gobernadora escuchó personalmente las necesidades y planteamientos de cada uno de los sectores, fue establecer acuerdos que permitan retornar a una movilidad segura y desarrollar las actividades comerciales y educativas, ampliando los horarios de servicio de las diferentes rutas del transporte público para el comercio y para las universidades. En la mesa de trabajo participaron también Geraldine Bonilla, secretaria general de gobierno, el secretario de Seguridad Pública Estatal, Sinué Téllez López, Julises Tadeo, coordinador estatal de la Guardia Nacional en Sinaloa, así como Julio César Islas, comandante de la novena zona militar, y el secretario de Economía, Diego Aguerrevere, entre otros funcionarios. La gobernadora ha declarado que las mesas de trabajo con los sectores productivos y sociales son con el objetivo de construir de manera conjunta la ruta por la que se habrá de transitar hacia la tranquilidad y la paz en la entidad como parte del Plan Integral de Seguridad y Gobernabilidad, que se trabaja también con un equipo especial de gobierno federal. Mi reporte, Víctor.
0: Y bueno, por cierto, habló la gobernadora sobre el homicidio del síndico de Tepuche. ¿Qué fue lo que dijo Graciela Domínguez al respecto, Sandra?
6: Así es, Víctor, ante el homicidio del síndico de Tepuche, Culiacán, David Guadalupe, el viernes 4 de septiembre, la gobernadora Graciela Domínguez Nava declaró que ya hay una investigación por parte de la Fiscalía General del Estado al ser la autoridad competente y lamentó que haya ocurrido este suceso que afecta a toda la sociedad. La gobernadora comentó que desde la administración estatal hay un trabajo y un acompañamiento permanente con Culiacán en materia de seguridad, al igual que el resto de los municipios. Expresó que desde el Gabinete de Seguridad se seguirá trabajando para restablecer la paz y la seguridad en Sinaloa como tema prioritario que se tiene también desde el gobierno federal que encabeza la presidenta Claudia Sheinbaum Pardo. Escuchemos.
7: Es un tema que las autoridades correspondientes están haciendo su trabajo y lo que nosotros seguiremos buscando es que

0: Héctor, para ti, para todo el auditorio de Línea Directa, si es comentarte que tras ser localizado sin vida este 4 de septiembre, horas después de que se reportara su desaparición, la alcaldesa de Culiacán, Ana Miriam Ramos Villarreal, expresó su solidaridad con la familia de David Guadalupe Ramírez, síndico de Tepuche. Al iniciar el programa Alcaldesa en Línea, la presidenta municipal señaló que tanto ella como su gobierno condenan los hechos en los que perdieron la vida el síndico y su hermano Manuel Enrique, quien fue asesinado durante un ataque armado. Subrayó que el ayuntamiento ya mantiene contacto con la familia para brindarles el apoyo que requieran. Escuchemos.
1: Me gustaría aprovechar tu espacio para reiterar la solidaridad de mi gobierno y el mío propio con pues la familia del síndico de Tepuche, David Guadalupe Ramírez, pues por los hechos ocurridos el día de ayer, los cuales pues son muy lamentables, los cuales pues condenamos.
0: La alcaldesa recordó que David Guadalupe era una persona activa en la gestión de necesidades para la sindicatura de Tepuche y que constantemente acudía a Culiacán para solicitar servicios públicos. Finalmente, Ramos Villarreal manifestó que espera que la Fiscalía General del Estado lleve a cabo las investigaciones correspondientes y esclarezca el hecho. La alcaldesa envió un abrazo solidario a las familiares del síndico y reiteró que el ayuntamiento está dispuesto a apoyarlos ante cualquier situación que se presente. Es la información, Víctor.
2: Muchas gracias. Muchas gracias. Gracias, Beatriz Piña. Son las declaraciones de la presidenta municipal de Culiacán, Ana Miriam Ramos. Y bueno, vamos a regresar a Mazatlán con Juan Escutia, porque habló del obispo de la diócesis de Mazatlán sobre los operativos federales. ¿Qué resultados, en opinión del representante de la Iglesia Católica de Mazatlán, están dando estos despliegues militares? Vamos contigo, Juan.
3: Así es, Víctor, los despliegues de elementos del Ejército, Marina y la Guardia Nacional, tanto en Mazatlán como en el sur del estado, han ayudado un poco a disminuir los hechos violentos y demuestra el interés de las Fuerzas Armadas en favorecer a la tranquilidad y la paz de las personas. Así lo consideró Mario Espinosa Contreras, obispo de la diócesis de Mazatlán, quien dijo que, ante el incremento de los homicidios, sobre todo de mujeres, que se han registrado en el puerto y otros municipios, la situación es peligrosa para todos, por lo que se debe tomar medidas prudentes. Por tal motivo, recalcó que las personas deben de evitar en lo menos posible los movimientos nocturnos y salir a la calle solo en caso de ser necesario. Esto fue lo que dijo.
4: Algo favorecen en cuanto pues se está dando la evidencia de que hay un interés de las Fuerzas Armadas y de pues favorecer la tranquilidad y la paz, aunque la violencia continúa, pero pues la labor de ellos es laudable.
3: Espinosa Contreras destacó la labor de los elementos federales que se han desplegado por toda la ciudad, lo que favorece, reiteró, a que se inhiba la violencia y que las personas se sientan más protegidas. Asimismo dijo que los militares y marinos han realizado una labor muy grande al soportar las largas jornadas de vigilancia que realizan en el puerto, sobre todo por las altas temperaturas que se han registrado en esta temporada de calor. Es la información, Víctor.
2: Muchas gracias. Gracias, Juan Escutia. Sí, bueno, dice, sí, se ven resultados. Sin embargo, todavía no se ha recuperado la tranquilidad. Establece con esa claridad el obispo de la diócesis de Mazatlán. Recomienda limitar las salidas en horarios nocturnos en Mazatlán. Por otro lado, les decía, pues los operativos están dando resultados y la Policía Estatal informó de recuperación de vehículos y motocicletas con reporte de robo este fin de semana. Vamos contigo, Julieta Tolosa, buenos días.
5: Buenos días, Víctor. Buenos días a la audiencia. Sí, los despliegues del Grupo Interinstitucional de Sinaloa han dejado resultados durante el domingo 6 de septiembre con el aseguramiento de vehículos sospechosos y la recuperación de unidades con reporte de robo. En información compartida por la Secretaría de Seguridad Pública del Estado, se detalló que en la colonia Centro de Culiacán ubicaron una camioneta marca GMC, la cual estaba en aparente estado de abandono y bueno, pues fue confirmada como robada. El reporte se realizó días antes. Por otro lado, también en la capital sinaloense, específicamente en la colonia Adolfo López Mateos, encontraron una motocicleta marca itálica con reporte de robo vigente. No se localizó al tripulante. Finalmente, como medida preventiva, fue resguardada una motocicleta ubicada en el fraccionamiento Alturas del Sur. Esto porque la unidad ligera contaba con alteraciones en los números de identificación. Todo lo asegurado será investigado por la Fiscalía General del Estado, quien se encargará de verificar los datos y darle parte a los denunciantes sobre la localización de sus unidades. Es el reporte, Víctor.
2: Eso es. Muchas gracias. Gracias, Julieta. Regresamos contigo más adelante. Bueno, hay vehículos recuperados, vehículos con reporte de robo que han sido recuperados, incluyendo motocicletas. Pero aquí, en estos casos, pues son vehículos abandonados, que fueron localizados, ¿sí?

0: recuperados. No hay detenidos porque no son recuperaciones de vehículos tras operativos que ha realizado la autoridad o de persecución en la atención de denuncia de robo de vehículos. En ese sentido, bueno, pues ahí está, ¿no? Es lo que se ha dado este fin de semana. No son, digamos, noticias en cuanto importantes a resultados en lo que se refiere a detenidos. No tenemos en ese sentido un reporte claro. Pero sí, vehículos recuperados son vehículos robados, abandonados, ¿sí? Bueno, mire, vamos a pasar con este, antes del resumen, tenemos a Mireya Trejo, ¿sí? Pasajeros de Los Mochis quedaron varados en Chihuahua, en el aeropuerto de Chihuahua. Les cancelaron el vuelo ayer domingo, ¿sí? Y esto, bueno, pues, ha generado molestias, ha generado inconformidad entre los afectados. Tú tienes el reporte, otro vuelo cancelado, y no son pocos los que nos han denunciado en los últimos días en los aeropuertos del país. Mireya Trejo, buenos días.
1: Muy buenos días, Víctor y auditorio de Línea Directa. Efectivamente, quedaron varados en Chihuahua pasajeros del vuelo YQ-0733 de la aerolínea TAR con destino a Los Mochis, cuya salida estaba programada a las 9:10 a.m. de ayer domingo en la ciudad capital del vecino Estado Grande. Debido a que el vuelo fue cancelado, manifestó Enrique González, quien es uno de los pasajeros afectados. Enrique González, quien también es dirigente de ejecutivos de venta y mercadotecnia de Los Mochis, detalló que varios socios acudieron a Chihuahua a una convención nacional de esta organización y que la noche del sábado a alguno les llegó por correo el aviso de que se reprogramaba su vuelo para este lunes y otros para mañana martes, pero a otros pasajeros no les llegó ese correo de notificación, lo cual les causó molestias pues mayores al cancelar el vuelo. ¿Cómo fue su caso?
2: De hecho, ese vuelo va a traer problemas los demás tarde de vuelo Chihuahua porque lo cancelaron, porque es el mismo avión. Pues de hecho, nosotros vamos llegando a Hermosillo, buscamos que nos apoyaran pues con una conexión o algo y nos mandaron a Hermosillo, no vamos a ir en camión, pero nos querían ir hasta el lunes o el martes.
1: Señaló que los pasajeros a los que no se les notificó previamente la cancelación del vuelo, al acudir al mostrador de la aerolínea TAR, la persona responsable les informó inicialmente que el vuelo se canceló porque no llegó el avión y después les dijo que se canceló por fallas técnicas. Este hecho generó molestias e inconformidad entre las personas afectadas que estaban en la fila del aeropuerto esperando su vuelo de regreso a Los Mochis la mañana de ayer domingo, y que eran alrededor de una docena de personas en esa situación. Añadió que pues a estas personas la aerolínea les dio la opción de volar de Chihuahua a Hermosillo, lo cual aceptaron para desde ahí abordar un camión que los trajera de regreso a Los Mochis, por ser la única opción que tenían, por lo que también pues esperan que la aerolínea les reembolse los gastos extras. Los demás pasajeros afectados se quedaron en Chihuahua esperando los vuelos que les reprogramaron para hoy lunes o para mañana martes, y algunos pocos lograron conseguir vuelo ayer mismo de Culiacán, desde Chihuahua para Culiacán, pues por la noche de ayer. Víctor, es el reporte.
0: Bueno, pues, les suspenden el vuelo, les cancelan el vuelo de Chihuahua a Los Mochis, los dejan varados, les ofrecen conexión a Hermosillo, pero de Hermosillo a Los Mochis los mandan en autobús.
1: Así, ¿verdad? Efectivamente, Víctor. Sí, Víctor, así fue. O sea, no para todos, fueron diferentes opciones. Algunos sí les avisaron y les ofrecieron reprogramarles el vuelo para hoy o mañana, de Chihuahua aquí a Los Mochis. Otros poquitos lograron conseguir vuelo anoche mismo de allá de Chihuahua hacia Culiacán. Pero en el caso de los que fueron los mayormente afectados, fue a los que no les avisaron hasta que ya estaban en el aeropuerto ayer, se enteraron de que el vuelo había sido cancelado, y la opción que consiguieron fue que lo trasladaran a Hermosillo, y de ahí ellos tuvieron que tomar un camión que los trasladara aquí a esta ciudad de Los Mochis, Víctor.
0: 8 horas en carretera después de cancelarles el vuelo en Chihuahua. Esta es la aerolínea TAR. Muchas gracias, gracias Mireya. Ahí está la denuncia, aquí la hacemos pública como solicitaron los afectados. Vamos ahora con Manuel Aceves, tenemos el reporte preliminar. ¿Cómo cerró esta jornada? Vaya fin de semana que hemos tenido de nuevo en Culiacán, ya lo iremos comentando más adelante. Pero ¿cómo cerró este domingo la jornada de violencia y seguridad? Manuel, buenos días.
3: Buenos días, Víctor. Audiencia, efectivamente, derivado de los operativos implementados por las autoridades, durante este domingo 6 de septiembre se logró la detención de 4 personas, recuperación de 2 vehículos y aseguramiento de armas y municiones. Entre los resultados, autoridades que integran el grupo interinstitucional informaron que detuvieron a 3 hombres en Culiacán, los cuales fueron ubicados por su actitud sospechosa, lo que derivó en inspección, permitiendo corroborar que traían consigo armas y municiones. En otra acción, elementos de la Policía Estatal Preventiva lograron la recuperación de 2 vehículos con reporte de robo vigente en distintas acciones en la capital sinaloense durante el domingo. Además, un motociclista fue detenido por agentes de la Policía Estatal Preventiva, dependientes de la Secretaría de Seguridad Pública del Estado, durante recorridos de prevención y vigilancia que se llevaron a cabo en la colonia Centro del Rosario. Entre los hechos de inseguridad, un hombre fue asesinado a balazos durante la madrugada, presuntamente era perseguido por delincuentes dentro de un campo deportivo del Club Polluelos, al norte de Mazatlán. Este hecho ocurrió en las calles Oceanía y Europa, en la colonia Jesús Osuna, donde elementos del ejército mexicano localizaron a la víctima dentro de las instalaciones deportivas. En el sitio también fueron encontrados varios casquillos percutidos de arma de fuego. Por su parte, un joven vecino de la sindicatura de Teacapán, municipio de Escuinapa, fue localizado asesinado la mañana del domingo dentro de un departamento de una villa turística ubicada junto a la carretera estatal Escuinapa-Teacapán. En otro hecho de inseguridad, un hombre que viajaba en una camioneta quedó herido durante una persecución y ataque a balazos por hombres armados que le dispararon desde un vehículo en movimiento en la colonia El Castillo, esto en el municipio de Mazatlán. Sobre este hecho, la Secretaría de Seguridad Pública del Estado confirmó que un hombre llegó al estacionamiento del Aeropuerto Internacional de Mazatlán luego de ser atacado a balazos por hombres armados cuando circulaba por la colonia El Castillo en Mazatlán. Apenas había adquirido la camioneta Dodge modelo reciente cuando un joven originario de la ciudad de Guadalajara, Jalisco, fue atacado a balazos durante una persecución registrada en la carretera federal México 15 al sur de Mazatlán. También el hallazgo de un cadáver en avanzado estado de descomposición sorprendió a habitantes de la sindicatura de Batamote en Benito Juárez, esto en las inmediaciones de la planta potabilizadora de la Jumapac. Una mujer también resultó ilesa luego de que hombres armados abrieran fuego contra la fachada de una vivienda ubicada en la calle Quino Viejo, en la colonia Colosio, durante la noche en el municipio de Mazatlán. Así los hechos de inseguridad, así los resultados de un fin de semana intenso, Víctor.
0: Sí, terrible fin de semana en Culiacán. Ya lo platicaremos más adelante en la mesa de análisis de Línea Directa. Manuel, muchas gracias.
3: Buenos días.
0: Gracias por tu reporte. Nos han preguntado de cuál fue la causa de la cancelación del vuelo de la aerolínea TAR de Chihuahua a Los Mochis. Bueno, mire, no hay una información oficial, ahorita la estoy consultando con Mireya, porque al parecer un pasajero dijo que al acudir al mostrador de la aerolínea, la persona responsable ahí en el lo que le llaman el check-in, les informó inicialmente que el vuelo se canceló porque no llegó el avión y después les dijo que se canceló por fallas técnicas. Bueno, ese fallas técnicas es muy amplio, ¿no? El caso es que yo estaba revisando, muchas gracias Mireya que me respondió acá a través del WhatsApp, y no hay, digamos, que por clima, me dicen, no fue por problemas de clima. No fue porque sí ha llovido bastante en la sierra, ha habido tormentas, pero no, este vuelo no se canceló por un problema de clima. Este vuelo se canceló por alguna razón de que el avión, pues, no llegó simplemente, o sea, no es un problema del clima. Y no es la primera vez, el 19 de agosto también fueron cancelados vuelos a Hermosillo y vuelos a Los Mochis, de la misma aerolínea, TAR, ¿sí? Tampoco se informó públicamente, aquí está el problema, es que no dieron información a los clientes. Tienen que ir a preguntar al mostrador, no se da ninguna información. Ahí donde tú reservas en la aplicación, pues te deben informar cuáles son los motivos. Pues no. Y en el mostrador, pues tampoco sabían, al parecer por problemas técnicos. No les informaron de las causas, me dice acá, es que no, el clima definitivamente no fue. En este caso, ni en el 19 de agosto, tampoco. La razón fue el clima. Algo está fallando en esa ruta a Chihuahua, o de regreso de Chihuahua. Algo está fallando. Bueno, vamos a darle seguimiento. Vamos a la pausa y regresamos, son las 6:34. Volveremos precisamente con el pronóstico del tiempo, cómo vienen las lluvias para las próximas horas en Sinaloa y cómo viene el panorama en el Pacífico en esta que es la plena temporada de ciclones tropicales. Continuamos.
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0: 6:39. Antes de pasar al pronóstico del tiempo, en unos momentos ya, Alma Aguirre con las lluvias para estas primeras horas y lo que viene en la semana además. Vamos con Julieta Tolosa. Hubo algunos contratiempos precisamente por la fuerte lluvia que se registró ayer en Culiacán. Tú tienes el reporte de Protección Civil, Julieta.
1: Así es, Víctor, las lluvias registradas durante la tarde y noche de ayer domingo 6 de septiembre en la ciudad de Culiacán dejaron estragos que fueron atendidos por elementos de Protección Civil Municipal que se desplegaron por toda la capital. Se trata de árboles caídos, vehículos varados y arroyos que subieron de nivel alto, que se convirtieron en áreas peligrosas para la sociedad, por lo que se vigilaron para evitar incidentes. En los 23 recorridos que se hicieron pudieron ubicar 4 vehículos varados por la lluvia, por lo que procedieron al apoyo para salvaguardar a los tripulantes y retirar las unidades de una de estas zonas donde se pudiera reparar. Fueron apoyos en Arboladas, Paseos del Valle, Boulevard Benjamín Gil, Avenida Ramón López Velarde y también en Calle del Temporal. Cabe destacar, Caral, que en este último se realizó el rescate de una persona que quedó atrapada por las corrientes dentro de su vehículo, además de un árbol y una palmera caída luego de fuertes vientos. El primero se registró en la colonia 21 de marzo, mientras que el segundo en el Boulevard de Manuel Romero, en la colonia Chapultepec, mientras que la vigilancia de los cuerpos de agua permitió identificar que el arroyo Agustina Ramírez alcanzó el 80% de su capacidad y el canal pluvial de Barrancos llegó al 70%. Se reiteró la importancia de reportar al 911 cualquier situación de emergencia que pueda ocurrir, sobre todo para informar en zonas que se están convirtiendo en riesgo para poderlas mantener vigiladas durante temporadas de lluvias. Es la información, Víctor.
0: Sí, alcanzaron algunos arroyos su máxima capacidad. Algunos se desbordaron este fin de semana en las lluvias del viernes, las lluvias de este domingo. Ahí ha estado el personal de Protección Civil, Vialidad, Seguridad Pública Municipal apoyando a los conductores de vehículos que quedaron varados. Y tiene usted las imágenes anoche en varios puntos de Culiacán. Muchas gracias, Julieta. Gracias.
1: Buenos días.
0: Y mire, la JAPAC, por cierto, ante estas intensas lluvias, se está complicando la operación de algunas plantas potabilizadoras. Es el caso de la planta Juan de Dios Batis, porque el río está arrastrando mucho lodo, para decirlo claro, ¿sí? La operación de la planta potabilizadora Juan de Dios Batis se está realizando de manera limitada debido a las condiciones extraordinarias del río Tamazula. Aumentó, digamos, la turbiedad del agua que está llegando a la planta y tienen que trabajar con mucho cuidado para evitar la suspensión total. Se reduce el caudal de operación para proteger los procesos de tratamiento, mantener las condiciones necesarias para producir agua con la calidad que se requiere y evitar daños, sobre todo en el equipamiento, digamos. Y entonces hay colonias afectadas, sectores como Centro, Jorge Almada, Benito Juárez, Los Pinos, Guadalupe, Miguel Alemán. Son colonias afectadas que le está llegando muy baja la presión o en algunos casos se quedaron sin agua. En Centro Sinaloa, Buenos Aires, Nuevo Culiacán, Rafael Buelna, Rosales, Miguel Alemán, Colinas de San Miguel, 5 de Mayo, Montebello, 10 de Mayo, La Isla, La Campiña, Viñedos, Interlomas, Villas del Sol. Toda la zona del barrio, Amistad, Porta Real, Torralba, Amistad, Villa Satélite, Residencial Hacienda, La Lima, Lomas de Tamazula, Rosario Zárraga, Nueva Galaxia, Los Ángeles, Mazara, Benevento, etcétera. Son varias. Cualquier duda, llame o puede enviar un WhatsApp al 6671-000406. Es el WhatsApp de JAPAC. 6671-000406. Esa es la razón por la que pues tienen ahí baja presión o no les está llegando el agua. Esperan que pues baje el nivel de la turbiedad que está llegando a la planta potabilizadora y pueda mejorarse esto en las próximas horas. Son las 6:43. Vamos ahora a la información del clima.
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0: Bueno, pues recordándoles que no hay suspensión de clases, la Secretaría de Educación Pública nos ha confirmado que la recomendación de Protección Civil es las precauciones normales, son lluvias de la temporada. No tenemos lluvias fuertes en este momento, salvo algunos sectores podrían recibir un poco la lluvia, pero es de corta duración, no va a afectar las actividades escolares, salvo escuelas que estén inundadas. Ahí sí, de plano, pues no se puede. ¿Y cómo vienen las lluvias para las próximas horas? Con el monzón mexicano se están registrando lluvias de tarde y noche, un poco en la madrugada también. ¿Cómo viene el pronóstico para esta semana? Alma Aguirre, buenos días.
4: Muy buenos días, Víctor. Pues sí, ya habíamos hablado de estas condiciones que mantiene el monzón mexicano, que ya en un principio nos daba lluvias vespertinas, nocturnas, luego se trasladaron a la madrugada y ahora pues ya empiezan a verse por las mañanas, Víctor, una tendencia que vamos a empezar a ver mucho más constante en lo que resta del mes de septiembre y parte de octubre. Y este día, precisamente el monzón mexicano, canales de baja presión y una inestabilidad que está circulando por el pues Pacífico mexicano y principalmente el noroeste de México, que es el que tiene el mayor pulso de monzón, pues viene con condiciones importantes, con precipitaciones que para Sinaloa pues, se están marcando por parte del Servicio Meteorológico Nacional de muy fuertes, con puntuales intensas, con acumulados de 75 a 150 milímetros, con mayor enfoque en el norte y centro de Sinaloa, además de vientos con rachas de hasta 60 kilómetros por hora, así como oleaje de hasta 2 metros de altura, eso sí, con calor de hasta 45 grados centígrados, y este sí disperso de norte a sur del estado sinaloense. El Meteorológico Nacional ha estimado en el caso de las tormentas, Víctor, condiciones tanto en el centro norte, norte como pues ahí tormentas de hasta 100, con acumulados de hasta 150 milímetros, en la zona centro con acumulados de hasta 75 y en menor medida en la zona sur con hasta 50 milímetros acumulados. Y de hecho ya el Instituto Estatal de Protección Civil emitió un primer aviso de pronóstico un poquito más de media hora, en el que está destacando que en las próximas pues 3 horas, esto es entre las 6 y 9 de la mañana, condiciones para lluvias de ligeras a moderadas de 0.1 a 25 milímetros de manera muy localizada en zonas del municipio de Ahome, Juan José Ríos, Guasave, Angostura, Navolato, El Dorado y Culiacán, que van a ir disminuyendo en el transcurso del día. De hecho, en zonas de Ahome ya se ha tenido algo de nubosidad. No se ha visto ese pues destello de tormenta como se tuvo el día de ayer, que sí fue una tormenta muy importante donde se cubrió buena parte del municipio de Ahome, entre otros municipios como Choice, El Fuerte, que sí tuvimos lluvias importantes el día de ayer, pero esta mañana no han sido de consideración. Se tuvieron algunas nieblas matinales, pero hasta ahí, Víctor. Ahorita sí se están viendo algunos pues nubes dispersas que se han movido un poco por el viento. La mayor parte de este núcleo de tormentas que ha estado moviéndose por el Mar de Cortés o Golfo de California está trayéndose principalmente hacia la Baja California, así que por lo pronto para Sinaloa sí vamos a estar observando principalmente en zona costera algo de nubosidad, algo de lluvias ligeras a moderadas, nada de consideración de momento, pero ojo, Víctor, porque después de la tarde sí podríamos tener un aumento considerable de lluvias. También lo está marcando Protección Civil, ya que las lluvias fuertes de 25 a 50 milímetros las está proyectando para municipios como Choix, El Fuerte, Sinaloa Municipio, Guasave, Salvador Alvarado, Angostura, Mocorito, Badiraguato, Culiacán, Cozalá y San Ignacio, y las lluvias moderadas de 5 a 25 milímetros para municipios como Ahome, Juan José Ríos, Navolato, El Dorado, Elota, Mazatlán, Concordia, Rosario y Escuinapa. Una tendencia que para mañana podría disminuir un poco con acumulados de hasta 50 milímetros, chubascos principalmente, pero que nuevamente entre miércoles y jueves, si no hay algo que cambie el pronóstico, podría nuevamente impulsar lluvias intensas de hasta 150 milímetros, mayormente enfocado a la zona oeste el miércoles, es decir, gran parte de la zona costera del norte mayormente y del centro, y para el jueves principalmente para el centro de Sinaloa. Así que viene una semana nuevamente con contrastes entre calor y lluvias intensas, y obviamente este factor de oleaje elevado que va a estar moviéndose hasta los 2.5 metros de altura.
0: Y si en Sinaloa, sobre todo en la sierra, hemos tenido lluvias abundantes, muy fuertes, ya en algunas zonas urbanas también ya lo vimos, Culiacán, en parte de la zona norte del estado, Guasave, Los Mochis, en Baja California Sur es un diluvio casi todos los días, ¿eh? ¿Qué manera de llover? Nos siguen reportando afectaciones, carreteras. Vamos a ver algunas imágenes, Alma, y nos dices cómo pinta hoy para de Baja California Sur el pronóstico de lluvias. Esta es la carretera transpeninsular. Ayer se quedaron ahí varados pues un buen rato los automovilistas, pues no podían pasar porque estaba de la corriente pluvial por encima de la carretera, cubriendo la cinta asfáltica. En ese punto ahí donde nos reportaba Carlos Armando Camacho, le agradezco mucho, paisanos y la nuestra que está por allá, y nos decía en el kilómetro 170 entre Ciudad Constitución y La Paz, ahí de plano no pudieron pasar hasta de que se bajó un poquito el agua, pero nos envió un video también de cómo se ha puesto de la lluvia, cómo ha inundado Ciudad Constitución, incluso de ahí parte de Los Cabos han tenido fuertes lluvias. Qué bueno, porque es una península que, sobre todo Los Cabos, muy afectados por la escasez de agua. Esperamos que se recuperen los mantos freáticos y tengan una buena temporada ya por lo menos, pero pues han tenido que sufrir los estragos de estas lluvias, Alma.
4: Sí, Víctor, y para hoy nuevamente el pronóstico comparte el mismo pronóstico de Sinaloa. De hecho, tanto Baja California Sur, la zona centro y sur de ese estado, Sonora, el centro, este y sur, también Sonora, Víctor, que ha tenido lluvias importantes, Chihuahua, el suroeste de Chihuahua, y tanto el norte como centro de Sinaloa, son los estados que están compartiendo este pronóstico de precipitaciones puntuales intensas de hasta 150 milímetros. Ya en zonas de Sinaloa como Choix hemos visto cómo se han pues abierto algunos pues mantos también importantes, arroyos, ríos que se han salido de su cauce. Estos son unos efectos, Víctor, que ya los teníamos previsto con el tema del fenómeno del Niño. No hemos necesitado el golpe ciclónico, ningún huracán nos ha impactado. De hecho, los ciclones que han circulado por el Océano Pacífico lo han hecho relativamente lejos. El último sistema, Mari, ya ha convertido en una tormenta tropical y sumamente alejado de costas mexicanas. Pues sí, nos dejó mucha entrada de humedad. Hay mucha inestabilidad ahorita, Víctor, hay circulaciones ciclónicas, traemos varias que están rondando, el occidente de México trae varias. De hecho, vamos a esperar, Víctor, aunque mañana tengamos, de acuerdo al pronóstico, una baja relativa en lluvias, un miércoles y un jueves, que si no hay cambios, una de estas circulaciones podríamos tenerla incluso encima de Sinaloa, en la zona sur mayormente, pero que nos va a dejar lluvias de manera importante. Así que no debemos descuidar los avisos que oficialmente el Meteorológico y Protección Civil nos están emitiendo cada 3 o 6 horas, y obviamente los reportes que Línea Directa está emitiendo gracias a los diferentes canales de comunicación que hay con otros sistemas independientes, porque sí, nos viene este periodo, es un pico de la temporada, tanto de ciclones como de lluvias. No estamos viendo en un pronóstico extendido ya una actividad ciclónica en la próxima semana tan fuerte, a pesar de que tenemos una zona de baja presión, pero no estamos viendo un desarrollo ciclónico tan importante en estos momentos, pero sí lo que estamos viendo es mucha inestabilidad, y es ahí, Víctor, donde bien, sin necesidad de un ciclón, sí, vamos a tener estas condiciones y mucha inundación debido a cómo ya está colapsado.
0: Sí, como vienen las lluvias, entonces, en general, precaución, en este momento reiteramos, no hay suspensión de clases, las lluvias que están registrando justo en estas primeras horas del inicio de semana, lunes 7 de septiembre, no ameritan suspensión de clases. Lo más fuerte viene hacia la tarde-noche, ¿verdad?
4: Sí, después de las 2 de la tarde, cuando el monzón hace su pues gran aparición, es cuando más podríamos tener. Ayer en la zona norte fue poco antes de las 2. Ya esto venía después de un momento de calor intenso, Víctor, mucha humedad, y eso obviamente es un combustible para que estas tormentas se generen. Así que atentos, porque a la hora de salida de clases y el turno vespertino podríamos tener ahí fuertes tormentas.
0: Muy bien, muchas gracias. Gracias, Alma.
4: A la orden, buenos días, Víctor.
0: Alma Aguirre, mire, con el pronóstico del tiempo.
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0: Y atención, Mazatlán, salvavidas refuerzan la vigilancia en la zona de playa debido al fuerte oleaje que se registra desde este fin de semana. Vamos contigo, Juan Escutia, nuevamente.
5: Así es, Víctor, olas de 2 y 2.5 metros de altura se han registrado en las playas locales durante los últimos días, por lo que las personas que gustan de acudir a la playa deben tomar sus precauciones y acatar las indicaciones de los salvavidas. Así lo consideró Gustavo Espinosa Bastidas, comandante del Escuadrón de Salvamento Acuático de la Secretaría de Seguridad Pública Municipal, quien informó mediante un comunicado que la marea y el oleaje elevado se mantendrían estos días en la mayor parte de la franja costera. Comentó que ante las olas de 2 y 2.5 metros que se registran actualmente, los elementos de DESA reforzarán los rondines en las áreas de playa aledañas a la Avenida del Mar, Cerritos e Isla de la Piedra. Destacó que los elementos a su cargo brindarán recomendaciones a los bañistas para evitar situaciones de riesgo y que no ingresen a las zonas con mayor riesgo. El comandante añadió que el personal realizará recorridos preventivos en las diferentes zonas de playa para detectar puntos donde se presente la formación de corrientes de resaca y en caso de ser necesario se procederá a la instalación de banderines rojos para advertir a los bañistas sobre las condiciones del mar. Espinosa Bastidas pidió a la población acatar en todo momento las indicaciones de los elementos del Escuadrón de Salvamento Acuático y evitar ingresar al mar en zonas restringidas, ya que la prioridad es prevenir cualquier situación que pueda poner en riesgo la integridad de los visitantes. Es la información, Víctor.
0: Muchas gracias. Gracias, Juan Escutia. Y esta recomendación aplica para todas las playas de Sinaloa. Así está el oleaje en buena parte de la zona costera de la entidad. Tome sus precauciones. Ahí están los salvavidas en Mazatlán, pero lo más importante es lo que usted pueda hacer por usted y por su familia. Precauciones. Téngale mucho respeto al mar. Ahí está el personal de salvamento acuático, pero el llamado es a las personas que están en la zona de playa. Y antes de la pausa, vamos con Xiomara Ramírez. La Secretaría de Salud confirmó 12 perros infestados con gusano barrenador en Sinaloa. Xiomara, buenos días.
6: Buenos días, Víctor y auditorio de Línea Directa. Así es, en Sinaloa se tienen confirmados 12 perritos infestados por el gusano barrenador, informó el titular de la Secretaría de Salud en el estado, Cuitláhuac González Galindo. Entrevistado por medios de comunicación en el marco de la carrera de Cruz Roja Todo México Salvando Vidas, que se llevó a cabo este fin de semana, el funcionario estatal precisó que los casos se presentaron en varios municipios de la entidad. González Galindo resaltó que al igual que los humanos, a los perritos se les atiende y se les brinda un tratamiento médico y pueden recuperarse. Escuchemos.
7: ¿Por qué? Porque en cuanto a cachorros, tenemos alrededor de 12 casos de cachorros que han sido afectados por gusano barrenador. Entonces, se curan, se atienden, y bueno, se les da tratamiento.
6: En cuanto a las dos personas infestadas por el gusano barrenador en la entidad del secretario de salud, declaró que el paciente del municipio de Rosario ya fue dado de alta, y el de Sinaloa municipio aún sigue hospitalizado, ya que requiere curaciones especializadas. Explicó que los casos en humanos se presentan principalmente en personas de la tercera edad con demencia senil o que están postrados en cama. Llamó a las personas que críen, trabajen o vivan cerca de ganado a cuidar heridas abiertas, ya que son los más propensos a ser infestados. Esa es la información, Víctor.
0: Muchas gracias. Gracias, Xiomara. Vamos a ir a una pausa, volveremos con más noticias. Más adelante, una explosión de pirotecnia en una iglesia en Temascalcingo, Estado de México, deja 10 personas sin vida. Hay más de 60 heridas con esta explosión, que sí se confirmó, fue pirotecnia en una parroquia, en un centro religioso. Y más adelante, en la mesa de análisis, ante el repunte de la violencia, ¿qué se debe hacer con los horarios nocturnos? Esa es la pregunta que estamos lanzando, será el tema central en la mesa hoy. ¿Mantener los horarios nocturnos? ¿Ampliarlos gradualmente? ¿Reducirlos de nuevo? ¿O decidir según la zona? Estamos hablando particularmente de la zona afectada por la violencia, la más afectada, centro y sur del estado, Culiacán y Mazatlán. ¿Qué debe hacerse con los horarios nocturnos? Es un asunto que están revisando a fondo autoridades y representantes de sectores productivos. La pregunta es para ti, que nos escuchas. Puedes votar en YouTube. Ahí está, en la transmisión en vivo de Línea Directa está la encuesta. Es una sola pregunta, 4 opciones de respuesta. Ante el repunte de la violencia, ¿qué se debe hacer con los horarios nocturnos? Vamos a la pausa, 6:58, regresamos precisamente con la información de seguridad de las últimas horas. Continuamos.
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0: Estamos de regreso, son las 7:03. Bueno, nos siguen preguntando si habrá clases. Bueno, es que la verdad es que no hay lluvias fuertes, no hay, digamos, riesgo en el traslado por clima a las escuelas. Si esa es la pregunta, por clima no hay razón para suspender clases, lo dice la Coordinación de Protección Civil, del Instituto Estatal de Protección Civil, y este es el aviso que el más reciente que ha enviado en el pronóstico meteorológico. Después de las 2 de la tarde se prevé que incremente nuevamente la probabilidad de lluvias. Por la mañana, lluvias normales de la temporada, lluvias de ligeras, pues moderadas, hasta 5 milímetros realmente. Es esta lluvia que estamos percibiendo en algunos puntos del estado. En algunos casos de hasta 25 milímetros de manera muy local. En Ahome, Juan José Ríos, Guasave, Angostura, Navolato, El Dorado y Culiacán. Por lo tanto, no se recomendó a la Secretaría de Educación Pública y Cultura suspender clases. Esto, pues ya veremos cómo viene el agua hacia la tarde, pero eso es lo que se tiene hasta el momento, ¿sí? Así que no hay suspensión de clases, reiterando el aviso, el pronóstico meteorológico matutino del Instituto Estatal de Protección Civil. Son las 7:04. Vamos a la información de seguridad.
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0: Tenso fin de semana en el centro y sur del estado en materia de seguridad. Vamos a iniciar en la zona sur. Vamos a iniciar en Mazatlán contigo, Francisco Ramírez. Buenos días.
2: Buenos días, Víctor. Buenos días al auditorio. Apenas había adquirido la camioneta Dodge Ram de modelo reciente cuando un joven originario de la ciudad de Guadalajara, Jalisco, fue atacado a balazo durante una persecución registrada la tarde de este domingo 6 de septiembre en la carretera federal México 15, al sur de Mazatlán. El conductor fue identificado como Alberto, de 29 años, quien resultó herido durante el ataque. Y de acuerdo con la información proporcionada, la camioneta que conducía fue comprada recientemente y el ataque a balazo podría ser por intento de despojo. La autoridad fue informada que el joven que se trasladaba en la unidad motriz y los tripulantes de un auto Nissan Versa lo persiguieron por la carretera México 15 que comunica de Mazatlán hacia el estado de Nayarit a la altura de un restaurante ubicado en la comunidad del Castillo. Los ocupantes del Nissan Versa realizaron varios disparos contra el joven que conducía la Ram. El chofer de la camioneta continuó su marcha rumbo al sur pese a los disparos, por lo que se inició la persecución y siguió hasta las inmediaciones del rancho Los Gavilanes, donde el conductor realizó una maniobra que provocó que el vehículo que lo perseguía se impactara contra la parte trasera de la Ram. El Nissan Versa quedó con daños en el frente, por lo que se activaron sus dos bolsas de aire. Esta situación fue aprovechada por el conductor de la camioneta para alejarse del sitio y continuar su trayecto. Durante la huida, los ocupantes del Versa presuntamente intentaron despojar de otro vehículo Lincoln. La unidad quedó detenida en el carril de alta velocidad y con una de sus puertas abiertas. En ese momento, elementos del ejército que circulaban por la carretera en dirección de sur a norte habrían realizado disparos contra los ocupantes del Versa. Uno de los proyectiles quedó en la carrocería del vehículo y hasta el momento no se ha establecido de qué manera escaparon los presuntos agresores, ni se ha confirmado oficialmente alguna detención realizada por estos hechos. Mientras tanto, el conductor de la RAN consiguió llegar hasta el aeropuerto, donde brincó el camión y detuvo la camioneta en el estacionamiento para solicitar ayuda a elementos de la Guardia Nacional que se encontraban en el lugar. La camioneta presentó 4 impactos en el cristal delantero y otros 3 en la puerta del conductor. Además, durante parte del trayecto circuló con la llanta delantera izquierda baja hasta llegar al estacionamiento prácticamente sobre el rin. El joven recibió los primeros auxilios en las instalaciones del aeropuerto y posteriormente paramédicos de bomberos veterano del Castillo acudieron para trasladarlo a un hospital de Mazatlán. Alberto presentó 3 heridas producidas por proyectil de arma de fuego sin que pusieran en riesgo su vida, y la información preliminar establece que el joven acababa de adquirir la camioneta Dodge Ram por lo que se investiga si el ataque tuvo como objetivo despojarlo de la unidad. Y en otra información, un hombre que era perseguido por hombres armados fue alcanzado dentro de un campo deportivo del Club Polluelos y asesinado a balazo la madrugada del domingo 6 de septiembre en la colonia Jesús Osuna, al norte de la ciudad. Y por la noche, una casa ubicada por la calle Quino Viejo en la colonia Colosio Sí fue baleada por hombres armados. En la fachada quedaron ubicados 2 impactos y en el pavimento 5 casquillos percutidos de arma corta, y una joven que estaba en el interior de la vivienda resultó ilesa. Es el reporte, Víctor.
0: Muchas gracias, Francisco Ramírez. En la zona sur, vamos con Giovanni Elizalde en la zona centro en Culiacán. Giovanni, buenos días.
3: ¿Qué tal, Víctor? Buenos días, saludo también al auditorio de Línea Directa. 2 hombres y una mujer resultaron lesionados en la tarde de ayer, luego de que la camioneta en la que viajaban terminara en el interior del canal San Lorenzo, en las inmediaciones del ejido Pueblo Nuevo, en la Sindicatura de Costa Rica, ubicada al sur del municipio de Culiacán. El accidente ocurrió en un camino de terracería que comunica al ejido Pueblo Nuevo con el centro recreativo de los Cascabeles, y por causas que se desconocen por el momento, pues valga la redundancia, se desconoce cómo fue que el conductor perdió el control del volante y posteriormente cayeron hacia este canal. Afortunadamente el canal no tenía tanta agua y las 3 personas salieron bajo sus propios medios, por lo que fueron atendidos por elementos del ejército mexicano que llegaron al lugar y posteriormente las trasladaron hacia un hospital. También ayer en la tarde un hombre perdió la vida y otro más resultó lesionado luego de que el vehículo en el que viajaban sufriera una aparatosa volcadura en la carretera libre Culiacán-Mazatlán, la carretera México 15, que comunica hacia ese municipio del sur del estado. Ambos regresaban aparentemente a la ruta de Cozalá y el accidente se registró durante la tarde de ayer en la Sindicatura de Higueras de Abuya, en el tramo carretero correspondiente. La víctima mortal fue identificada como Baltasar, quien tenía 61 años, mientras que el segundo tripulante, un hombre de que no, solamente se dio a conocer que tenía 71 años, resultó lesionado y fue trasladado hacia un hospital para que recibiera atención médica. Posteriormente arribaron agentes de la Guardia Nacional División Carreteras, quienes realizaron el peritaje correspondiente, y elementos de la Fiscalía General del Estado de Sinaloa llevaron a cabo la diligencia correspondiente. Víctor, auditorio, mi reporte.
0: Muchas gracias, Giovanni. Gracias. Esto en la zona centro, en la zona norte, en Los Mochis, con Kelvin Zamudio. Tenemos a Kelvin Zamudio. Otro trágico accidente en Los Mochis. Kelvin, buenos días.
4: Buenos días, Víctor, y buenos días al auditorio de Línea Directa. Una persona de la tercera edad perdió la vida tras chocar contra un árbol enfrente de las instalaciones del Instituto de Capacitación para el Trabajo del Estado de Sinaloa, cerca del fraccionamiento Prado Bonito, la mañana de este sábado 5 de septiembre en Los Mochis. De acuerdo con la información, la víctima, identificada como Aquilino, de 66 años, se desplazaba en una camioneta Volkswagen de color blanco por el tramo mencionado, cuando presuntamente sufrió de un infarto y perdió el control de la unidad, lo que generó el percance. Fueron paramédicos del Servicio de Urgencias Médicas Municipales de Ahome quienes confirmaron el deceso de la persona, por lo que se notificó a la Fiscalía General del Estado para que realicen su intervención correspondiente. Una vez concluyeron las indagatorias pertinentes en el lugar, el cuerpo fue trasladado a una funeraria de la ciudad, donde se le realizará la necropsia y será entregado a sus familiares. En otra información, se registró una volcadura sobre la carretera internacional México 15 a la altura del ejido Poblado 5, perteneciente a la Sindicatura Villa Gustavo Díaz Ordaz, la mañana de este domingo 6 de septiembre en Ahome. La unidad circulaba por los carriles de sur a norte por la de la Rúa Federal, cuando por razones conocidas perdió el control del volante. La camioneta cruzó por la cuneta hasta llegar al otro carril y terminó volteada. Fueron paramédicos de Suma quienes trataron a la persona afectada, quien se negó a ser trasladado a una institución de salud para su valoración, y fue después que personal de Guardia Nacional División Caminos terminara con las diligencias en el lugar, que la unidad fue remolcada a la pensión federal ubicada en el Carrizo. Víctor, el reporte.
0: Muchas gracias, Kelvin Zamudio. En la zona norte, vamos con Marta Liliana Castro, centro norte del estado. Un hombre atropellado en la carretera México 15. Marta, buenos días.
5: ¿Qué tal, Víctor? Buenos días al auditorio de Línea Directa. Un hombre murió la tarde de este sábado 5 de septiembre luego de ser atropellado sobre la carretera internacional México 15 en las inmediaciones de la sindicatura de Benito Juárez. El vehículo señalado como participante se retiró del lugar con rumbo al sur. El hecho de tránsito fue reportado alrededor de las 13 horas con 45 minutos en el cruce de la carretera internacional México 15, la calle 15, cuando se alertó a las autoridades sobre una persona aparentemente atropellada sobre uno de los carriles de circulación. De acuerdo con el reporte recibido por la Secretaría de Seguridad Ciudadana, el vehículo involucrado sería un Nissan Sentra color gris, cuyo conductor habría continuado su marcha hacia el sur después del accidente. La víctima era de complexión delgada, cabello corto y aproximadamente 1.80 metros de estatura. Vestía pantalón de valga la redundancia, que color café, camisa polo del mismo color. Además, se encontraba sin calzado. Hasta el momento permanece en calidad de desconocido. Además, Víctor, ya este domingo ocurrió el hallazgo de un cadáver en avanzado estado de descomposición. Esto que sorprendió pues habitantes de la sindicatura de Batamote, también en la en la comunidad de Batamote, en la sindicatura de Benito Juárez, luego de que el cuerpo de este hombre fuera localizado en las inmediaciones de la planta potabilizadora de la Junta Municipal de Agua Potable y Alcantarillado de Guasave, sobre la calle 11. De acuerdo con las fuentes de la Fiscalía General del Estado, el cuerpo se encontraba ya en proceso de putrefacción y presentaba múltiples heridas cortantes en el cráneo y en el cuello. Según la información preliminar, indica que el fallecido sería un hombre de aproximadamente 50 años, vecino de la misma sindicatura, pero su identidad se mantiene en reserva hasta que la Fiscalía confirme oficialmente los datos y notifique a sus familiares. Víctor, ese es mi reporte.
0: Muchas gracias, Marta. Gracias. Esto es lo más reciente de la información de seguridad.
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0: Vamos a la pausa. Te recuerdo, tenemos la encuesta, será el tema en la mesa de análisis. Con el repunte de la violencia en Culiacán y en Mazatlán, ¿qué se debe hacer con los horarios nocturnos? Esa es la pregunta. Hay cuatro opciones de respuesta. Está en YouTube el sondeo. En YouTube, la encuesta. Esto es para la mesa de análisis. Ojalá nos des tu opinión. Queremos tomarle el pulso a la opinión pública a través de esta encuesta. Es el tema en la mesa, el tema que tiene que ver precisamente con la recuperación de los horarios nocturnos y el repunte de la violencia que hemos tenido en los últimos días. Culiacán, particularmente, ¿se resiste a encerrarse de nuevo? La pregunta es, ¿hay condiciones para seguir ampliando los horarios nocturnos? Ya tendremos aquí los comentarios, vamos a la pausa, volvemos con más en Línea Directa, información de verdad.
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1: Y aquí estamos, sí, claro, con mucho gusto, en nuestra sección del Santoral, en línea directa, en este lunes 7 de septiembre, felicitándoles por su cumpleaños o alguna fecha en particular. Hoy se celebran Regina, Eugenia y Esteban. Muchas felicidades en su día. Es el Día Internacional del Aire Limpio por un Cielo Azul. Así está establecido. Qué bonitos cielos hemos visto en estos días, con las lluvias, los nublados y el sol saliendo esta mañana. Asómese a la ventana, pues usted tiene la oportunidad de estar por ahí en algún lugar, tome una buena foto y envíenos un paisaje al WhatsApp 66710288 36, el WhatsApp de línea directa. Tenemos una foto al Tata por ahí, ¿verdad? Y le vamos a compartir. Esto fue ayer, vean nada más qué paisajes, qué colores en la zona costera de Sinaloa. Con mucho respeto al mar, porque está fuerte el oleaje, pero pues estas imágenes, gracias, ¿eh? En verdad, esta es una imagen de... Es Abigail, ¿verdad? Abigail Noriega, es la imagen que nos mostró hace rato. Bonita foto, ahí está. Gracias. Sus fotos bienvenidas, y aquí las vamos a publicar en nuestras redes sociales. Gracias, gracias de antemano. Bueno, pues hoy estamos felicitando por su cumpleaños a Grace, que está cumpliendo 3 años, Grace. De parte de tus abuelitas, de toda la familia, de parte de tu papá Heriberto, de tu tía Peques y por supuesto de su mamá y de toda la familia, para Grace. Muchísimas felicidades por tu cumpleaños, Grace. Acá tempranito nos enviaron el mensaje. Muchas felicidades. 3 añitos ya, ¿verdad? También felicitamos a Areli Adilene. Hoy en su día, escucha Nogales, Sonora. Sí, es en las casas de parte de su papá y de su mamá. Con mucho gusto, Adilene, Areli, Adilene, felicidades en tu día. A lo mejor es tu cumpleaños, pero me pusieron que es tu día. Feliz cumpleaños para Julio César López Quiñones, de parte de su esposa y de toda la familia. Julio César, felicidades. Felicitamos también a Francisco Miguel Angulo, Águilas 8. Escuchen Los Mochis, de parte de toda su familia. Muchas, muchas felicidades. A Isamar Alejandra Armenta Valdés, por sus 15 años, de parte de sus tíos, padrinos, Manuel y Julia, de Los Mochis. La quiero muchísimo. Saludos, Isamar Alejandra. Feliz cumpleaños. A la química Arelia Aragón Martínez, en su cumpleaños. 40 y tantos, me dice, bueno, pues los que sea, finalmente su cumpleaños en Culiacán, de parte de su mamá, la señora María Elena, y familia de Los Mochis, que la pasen muy bien. Felicidades. Saludos también a Jesús Aarón González por su cumpleaños, 21 años, Jesús Aarón, de parte de tus papás, de toda tu familia, felicidades. Janaí Almada cumple 14 años, muchas felicidades. El ejido Antonio Rosales, municipio del Fuerte, saludos. Felicitamos también a María Pánfila Verdugo, que está cumpliendo 77 años, la señora María Pánfila Verdugo Armenta, en el batallón Guasave, de parte de la familia Verdugo Díaz, saludos. Fausta González, del ejido Corarepe, en su cumpleaños. Fue su cumpleaños, dice, ayer, pero la siguen felicitando nosotros también, con mucho gusto. Saludos de toda su familia a Fausta González. Adriana Peña, Adrián Peña Gámez, de 7 ejidos, de parte de su esposa. Saludos y felicitaciones por tu cumpleaños, Adrián. Fuerte abrazo para ti y toda tu familia. Felicidades a Carlos Abdiel Batis Hernández, en el Limón de los Ramos, de parte de su familia también. Muchas felicidades por tu cumpleaños, con mucho gusto. Y finalmente a Josué Miguel Lugo, que está cumpliendo 15 años en Guasave, en el COBAE 55, está en su primer año de preparatoria, de parte de tus papás, de tu familia. Te están enviando muchos saludos de parte de todos ellos por acá. Josué Miguel Lugo, 15 años, felicidades. Y con mucho gusto, ¿sí? Ahí estamos con todas y todos, cumpleañeras y cumpleañeros, para ustedes aquí, Las Mañanitas.
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1: Son las 7:25. Permítame nada más, antes de ir con Blanca Peinado, tenemos un aviso. Están sin luz y sin señal telefónica en Higuera de Zaragoza, y me parece que en la Villa de Ome también. A ver si me confirmas, Jesse. No es por lluvia ni es por viento, es una

0: falla de energía eléctrica. Ya está personal de Comisión Federal de Electricidad trabajando ahí. En cualquier momento se va a restablecer el servicio. Así amaneció este lunes en Higuera de Zaragoza y Ahome, sin señal telefónica, están sin luz. El problema es la energía eléctrica principalmente. Ya está en eso Comisión Federal de Electricidad, nos confirma el síndico. Muchas gracias por el reporte y aquí lo transmitimos. Vamos con Blanca Peinado, tenemos el reporte agropecuario.
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3: Muy buenos días, les saludamos este lunes 7 de septiembre de 2026 y le tenemos lista la sección agropecuaria y pesquera de Línea Directa. La Asociación de Agricultores de Culiacán liquidó la cosecha de maíz de este 2026 entre los 4.000 y 4.300 pesos por tonelada. Los detalles de la información nos los presenta Rogelio Félix.
4: La Asociación de Agricultores del Río Culiacán ya pagó a los productores las 86 mil toneladas de maíz que recibió en sus bodegas, informó el presidente del organismo, Roberto Basúa Campaña. El líder de los agricultores privados en Culiacán precisó que únicamente están pendientes de liquidar los apoyos que otorga el gobierno federal y el estado, que suman en conjunto 1.700 pesos por tonelada del grano blanco que corresponden al ciclo agrícola 2026-2027. En línea directa, Rogelio Félix.
3: Y del campo nos pasamos al sector pecuario. Ante la presencia del gusano barrenador en el municipio de Mazatlán, se ofrecen pláticas a los ganaderos sobre el manejo de la plaga. La información completa la tenemos con nuestro compañero Juan Escutia.
5: Ante el incremento de casos del gusano barrenador en la zona rural de Mazatlán, las autoridades municipales han brindado capacitación a los ganaderos para darles una buena atención a sus animales. Así lo dio a conocer Alí René Zamudio Garza, titular de la Secretaría de Desarrollo Económico y Turismo del municipio, quien dijo que en días pasados se reunieron con ganaderos locales para tratar este tema. Destacó que los ganaderos ya han tenido conocimiento sobre cómo atender esta plaga, ya que, de acuerdo con testimonios de ellos, hace cerca de 30 años que se dio un brote de gusano barrenador. Informó para Línea Directa Juan Escutia.
3: La veda de la jaiba es prolongada y se ha solicitado una revisión al Instituto Mexicano de Investigación Pesquera y Acuícola para que estudie su ciclo reproductivo y pueda autorizar más tiempo para su aprovechamiento y ayudar de esa manera al sector para que no se quede sin trabajo, declaró el presidente de la Federación de Cooperativas Pesqueras Siglo XXI, José Alfonso Chaparro Bojorquez.
6: Y las fechas, en el caso de las jaibas, se ven en tiempo también porque hay meses que los compañeros quedan prácticamente sin ocupación.
3: De esta manera cerramos la sección agropecuaria y pesquera de Línea Directa. Que tenga usted un excelente día.
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0: Vamos a revisar rápidamente en un minuto cómo andamos con las reservas de agua en las 11 presas de Sinaloa. Iniciamos en la zona norte del estado, en la presa Colosio. Y estamos presentando así de esta manera en Línea Directa Televisión. Sí, los datos de las presas. La Colosio al 50.9% de su capacidad. En el municipio del Fuerte, la Miguel Hidalgo al 25.9% y la José Ortiz de Domínguez al 14.3%. En el municipio de Sinaloa, este centro norte, la presa Gustavo Díaz Ordaz al 51.4%, la Guillermo Blake al 51.3%. En Guamuchi, la Eustaquio Buelna al 85.9% ya. En Culiacán tenemos tres presas, la López Mateos al 33%, la San Alona ya está al 63.5%, la Juan Guerrero Alcocer, la presa Vinoramas está al 30.1%, en Cozalá la presa López Portillo al 39.2%, y la Aurelio Benazzini en Elota está al 81.9%, el promedio ponderado, las 11 presas en su conjunto, el sistema en su conjunto, están al 40.6%. Ya las presas de Sinaloa, esa es la noticia hoy, ya están arriba del 40% de su capacidad total de conservación. Este es el reporte más reciente de la Comisión Nacional del Agua.
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0: Vamos a la pausa, regresamos con más información en línea directa. Le recuerdo, la encuesta la tenemos en YouTube. Ante el repunte de la violencia en Culiacán y Mazatlán, aplica también para Mazatlán, ¿qué debe hacerse con los horarios nocturnos? Hay 4 opciones de respuesta en YouTube, en nuestra transmisión en vivo. Ahí está la encuesta. Vamos a la pausa, regresamos con más noticias en línea directa. Información de verdad.
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12: Estamos de regreso en Línea Directa. Sinaloa atraviesa por condiciones muy complicadas que han afectado ciertamente su desarrollo, han afectado la generación de empleos. Han afectado también la inversión en algunas zonas del estado. Hoy vamos a hablar particularmente de Mazatlán y queremos referirnos a la actividad económica y las decisiones de inversión que se están tomando a pesar de las circunstancias que también Mazatlán está enfrentando. Hay empresarios que mantienen sus proyectos, continúan apostando por el desarrollo del estado. Hoy hablaremos con María José Salazar, directora comercial de ERSA Corporativo, un grupo dedicado al desarrollo de conjuntos residenciales y departamentos. Queremos conocer su visión sobre la economía, el sector inmobiliario, cómo va el turismo y la renta vacacional, pero también acercarnos a la perspectiva de una mujer empresaria que participa cada vez más en causas sociales. Y bueno, pues me da gusto saludarla. Vamos a hacer un enlace en este momento a nuestros estudios en Mazatlán. María José, qué gusto, ¿cómo estás? Muy buenos días.
14: Muy buenos días, muy contenta de estar aquí. Ahora sí que vengo directo de la abundancia. Víctor, te platico un poquito.
12: A ver.
14: Estuvimos ahí. Ay, qué emoción estar aquí contigo.
12: Muchas gracias.
14: Estuvimos por ahí también adicional a todo lo que nos estás platicando, ¿verdad? Con
12: sí.
14: Un grupo de pescadores que, bueno, pesca de orilla, Víctor. Qué más abundancia que al que tú te puedas acercar a la orilla del mar y pescar. Dime tú qué qué emoción pertenecer a una ciudad así.
12: Sí, es un privilegio, en verdad, de buena parte de la zona costera de Sinaloa, que además de la vocación turística tiene esos espacios para practicar la pesca, pocos lugares en el mundo, ¿eh?
14: Así es, y es parte del atractivo de Mazatlán, es parte del atractivo de Sinaloa, nuestra gente. Y ahorita que hablabas de tema de inversión, fíjate, sí, es el principal capital promocional que tenemos nosotros, que la gente venga, se siente esa hospitalidad. Y bueno, ahorita platicabas un poquito acerca de los temas de inversión, si ha afectado o ha beneficiado, o qué está pasando en el mundo, qué está pasando en Mazatlán en temas de inversión. Bueno, nosotros ahorita, te platico un poquito, estamos recibiendo inversionistas de otro nivel, de un nivel superior, con montos de inversión mayores. Nosotros estamos viendo que no solamente es un reto para Mazatlán las situaciones que están pasando. Miami tiene situaciones. Ayer, precisamente, un avión, ¿verdad?, se estrelló ahí en el aeropuerto. Hubieron muchas afectaciones, ¿verdad? Sabemos lo que pasa en el Sargazo, en Cancún, en Acapulco, sí, y demás. Bueno, todos los destinos turísticos estamos teniendo retos, pero es muy importante recalcar que las nuevas generaciones tienen aún más la cultura del turismo que a la que teníamos tú y yo, Víctor. Sí. Entonces, bueno, pues ahora, hay que aprovechar esto, hay que innovar, sí, en los desarrollos que estamos nosotros, ajá, haciendo, construyendo, y Mazatlán tiene ese beneficio, que ya está listo para recibir nuevas ofertas, nuevas oportunidades, y es precisamente lo que estamos haciendo en ERSA Corporativo con los hermanos Salazar. No, pues, nos quedamos tranquilos.
12: Son ustedes una nueva generación de empresarias y empresarios. ¿Qué significa seguir invirtiendo en Mazatlán en estas circunstancias? No estamos hablando más que de las dificultades que significa, pues, tener un problema de la violencia y que sigan fluyendo las inversiones.
14: Así es. Nosotros, el mercado está evolucionando. Precisamente lo hemos platicado con muchos turistas. Ahorita la diversión, ¿verdad?, está evolucionando. Los jóvenes ya están yendo a Beach Club, ¿verdad?, al aire libre, durante el día. Y bueno, eso nos ha permitido ofrecer nuevas oportunidades de diversión. Los yates, todo lo que es al aire libre, bueno, es algo muy valorado. Además, mentalmente hablando, los jóvenes ya buscan otro tipo de diversión, y es lo que nos ha permitido ofertar, mostrar este nuevo estilo de vida que se ofrece a Tomás y, por supuesto, a su ciudad, Víctor.
12: Sí, María
14: que
12: José,
14: podamos andar en el malecón, que podemos andar en el centro, sí, histórico. Es un estilo de vida que ningún destino turístico lo ofrece. Todo mundo va, te encierra en un hotel, y bueno, si no es de esa manera, no puedes accesar toda la playa. Y aquí lo que vendemos nosotros en Mazatlán es su ciudad, la oferta gastronómica que tenemos. Entonces, eso continúa y vamos a seguirlo promocionando. Y te platico un poquito también en temas de inversión. Las Vegas está también ante un reto. ¿Por qué?
12: Sí, claro.
14: Porque ahorita, mira, hay mucho casino en línea. Así ellos es. También están innovando. Ellos también están buscando otros destinos turísticos. Nosotros, como desarrolladores, hemos recibido también inversionistas de allá que dicen, bueno, nosotros seguimos viendo en Mazatlán un crecimiento. Y aquí es muy importante, Víctor, que estas noticias se filtren a toda la ciudad, que no nada más somos nosotros como desarrolladores los que estamos invirtiendo, que estamos llamando a otros inversionistas, no solamente de México, también de Estados Unidos. Estamos por abrir mercado en Europa, y eso es muy positivo para la ciudad. ¿Por qué? Porque si son personas de grandes inversiones que están volteando a ver a la ciudad, nosotros continuemos con esa confianza de que Mazatlán sigue creciendo.
12: ¿Existe entonces, desde tu perspectiva, lo que tu experiencia personal en el grupo ERSA, todavía confianza en el mercado local en Mazatlán, o se está invirtiendo con mayor cautela?
14: Definitivamente sí, hay mayor confianza, nos estamos posicionando con mayor confianza también en el mercado paisano. Y también, bueno, pues estamos por abrir oficina en Estados Unidos, ahí en California, que es donde hay el mayor número de paisanos. La meta de este año es ya abrir oficialmente, físicamente, una oficina ya. Nos hemos venido posicionando desde hace 2 años con el apoyo de Lisa Beristain y Pepe Garza, que ha sido muy exitoso el posicionamiento de marca. Y adicional a eso, Víctor te platicó que la variación que ha habido en el mercado, en el valor del dólar, nos ha beneficiado mucho, porque cuando empezó a bajar el dólar, las personas nos decían: María José, espérame tantito para continuarte pagando en lo que vuelve a subir, pero que pues continúa bajando. Sí, sí. Entonces ya todos los paisanos dicen: ¿sabes qué, María José? Vamos a seguirle invirtiendo a Mazatlán ahorita, antes de que continúe bajando el dólar. Entonces, esta es de las grandes oportunidades de inversión, que es muy importante que nosotros difundamos en el mercado para que continúe el crecimiento.
12: ¿Cómo impactan estos desarrollos inmobiliarios en la generación de empleos? Y preguntarte también en la contratación de proveedores locales, ¿qué tanto se está moviendo la economía ahí?
14: Sí, nosotros, bueno, la construcción es el detonante número uno de empleos, no solamente en nuestra ciudad, a nivel nacional. Nosotros como desarrolladores somos el 43% del Producto Interno Bruto de Sinaloa, y eso nos lleva a también la obligación de continuar con este crecimiento. Nosotros tenemos mano de obra adicional local, también de otras partes del país, personal 100% calificado y certificado, que ha trabajado con nosotros desde hace 20 años, y eso nos llena de orgullo. Son miles de empleos lo que la construcción provoca. Es un trabajo 100% artesanal, con el apoyo de maquinaria, con el apoyo de equipo, por supuesto, y de tecnología. Pero bueno, pues es bien sabido que la construcción es la fuente de empleo, o es la mejor manera de activar la economía número uno, no solamente en la ciudad, sino a nivel mundial.
12: Bien, bueno, ahora en este escenario también tienes mucho que aportar en lo siguiente que te voy a preguntar. ¿Qué tan rentable sigue siendo comprar una segunda propiedad, vamos, en este caso, en un destino turístico como Mazatlán, para ofrecerlo en renta en las plataformas de hospedaje, que veo que muchas personas están optando por este tipo de inversión?
14: Nosotros tenemos un 100% de renta vacacional. Ahora en verano, durante 3 semanas lo obtuvimos, estuvimos en un 90% el resto de las semanas. Te presumo que ayer Marina Cerritos estuvo en un 70% cuando ya entramos en periodo de clases, cuando las familias se supone que ya se devolvieron a sus destinos turísticos. Marina Cerritos está lleno. Tenemos que evolucionar, número uno, en la promoción. No podemos seguir vendiendo a como se venía vendiendo antes. Tenemos que estar más cerca de la gente, tenemos que escucharla, tenemos que ver qué es lo que les está gustando, qué es lo que ellos han estado viendo en otros mercados, para el siguiente desarrollo seguirlo evolucionando. Por ahí les platico, a manera de comercial rapidito, que en Marina Cerritos, por ejemplo, sí, tenemos la alberca de olas, que es un proyecto muy innovador. En ningún hotel existe en Mazatlán, en todo el noroeste del país. Nosotros como condominio, imagínate, en tu departamento tener una alberca de olas. Entonces, esto nos ha permitido tener una rentabilidad mayor aún que los hoteles.
12: ¿Cuántos desarrollos tienen en Mazatlán?
14: 6 desarrollos en proceso, de los cuales ya 2 se han entregado. Seguimos construyendo, seguimos con esta visión de inversión y, por supuesto, innovando. Por ahí, bueno, 2 proyectos que se van a venir a final de año.
12: A ver, adelántanos algo, por favor.
14: Luego te lo paso por ahí, ya están los primeros render. Entonces, seguimos creciendo, seguimos innovando, y por ahí se vienen muchas sorpresas de proyectos. Fíjate bien lo que estoy diciendo el día de hoy, 7 de septiembre, contigo, que nos van a posicionar a nivel mundial para algo que no se ha visto nunca.
12: Nos da mucho gusto que un grupo de que además está liderado por mujeres esté de, en estos niveles de éxito, triunfando y adquiriendo un gran prestigio, sobre todo en un área tan complicada en estos momentos. Para, pues ya decías, varios destinos turísticos a nivel mundial no ha sido fácil. Ahora te quiero preguntar, estamos a punto de concluir, pero yo quiero preguntarte como mujer empresaria, ¿qué tan difícil ha sido para ti en lo personal abrirte camino en este sector, el sector inmobiliario, y en la toma de decisiones a nivel empresarial?
14: Nosotros ya vivimos en una época donde a las personas se les cataloga o se les da la oportunidad por sus capacidades. La verdad, ya había mucho camino recorrido. Estamos en el ramo de la construcción, donde nosotros sí podemos decir que siempre se nos ha respetado, se nos han dado oportunidades, y sobre todo se nos ha exigido igual que sí, como cualquier otro empresario. Entonces, bueno, nos sentimos muy afortunadas de este 2026 estar trabajando en esta hermosa ciudad, que por supuesto las oportunidades se generan por las capacidades que tenemos, no por si eres hombre o mujer.
12: Bueno, José, tu presencia, por lo que hemos visto, y estuve revisando ahí tus redes sociales, buscando también información del Grupo Versa, pero te veo lo mismo en causas sociales, te veo en eventos deportivos, impulsando, promoviendo la actividad deportiva fuerte, eventos para atraer más turismo en Mazatlán. Andas muy activa, sobre todo en los últimos años, impulsando al Grupo Versa, pero también tú en lo personal, te hemos visto en diferentes sectores. ¿Esta participación responde únicamente a una convicción empresarial y social, o también estás explorando la posibilidad de incursionar en algunas otras oportunidades, en el servicio público, por ejemplo?
14: Ahorita estamos concentrados 100% en nuestra empresa. Nos sentimos muy orgullosos de ser mazatlecos, nos sentimos muy orgullosos de aportar al crecimiento de Mazatlán. El beneficio que traer inversionistas, Víctor, es equivalente a que nosotros estuviéramos exportando y todo este capital hubiera derrama económica aquí en nuestra ciudad. Imagínate todo ese dinero, digamos, que no existiera en la ciudad si nosotros no estuviéramos atrayendo ese capital. Claro que nos sentimos orgullosos y claro que se lo queremos demostrar a la gente, esa abundancia, que abramos los ojos y que no es poca cosa que nosotros podamos acercarnos a la orilla del mar y obtener comida. En serio, ese es el concepto de abundancia que nosotros recibimos inversionistas. Ahorita que estábamos platicando de los inversionistas de Las Vegas, ellos están en un desierto, Víctor. Sí, están en un desierto, así es. Y todo lo que han construido, imagínate todo lo que vamos a construir nosotros en esta tierra de abundancia. Creo que nos sentimos orgullosos y se lo estamos demostrando al mundo, y ahorita 100% con el objetivo de vender nuestra ciudad y de seguir vendiendo nuestros desarrollos.
12: Pues felicidades, en verdad, ¿eh? Ya es la segunda entrevista que apenas tenemos la oportunidad de tener contigo. Estuvieron aquí en el estudio hace algunos meses y en verdad hemos visto cómo ha evolucionado el Grupo Versa. Y ahí al frente está un grupo de mujeres y acompañadas por hombres y un equipo experto que ha seguido dando resultados. Qué bueno por Sinaloa, qué bueno por Mazatlán. Te agradezco mucho esta entrevista.
14: Somos un gran equipo de hombres y mujeres. Dentro de los hermanos Salazar, Víctor, está, sí, José Ramón Salazar. Saludo, un abrazo, que está en la obra. Pero ya ves cómo somos las mujeres, que nos fascina brillar. Entonces, bueno, pues ahí le dejamos también esa responsabilidad. Y es parte de este gran equipo formado por hombres y mujeres con muchísimas habilidades, sin importar que si somos hombres o mujeres, vaya.
12: Claro, claro, pero ahí domina el sexo femenino y nos da mucho gusto porque cada vez hay más mujeres participando y tomando decisiones en sectores importantes en Sinaloa, acompañadas, por supuesto, por los hombres. Es hacer equipo, ¿no? Hacer equipo por sacar adelante un grupo tan importante como este. Felicidades y enhorabuena de nuevo, muchas gracias.
14: Un abrazo, Víctor, hasta luego.
12: Gracias, María José Salazar, directora comercial de Grupo Versa Corporativo.
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12: Bien, vamos con más información. Vamos con Julieta, y es que lo tenemos a Manuel Aceves. Tenemos a Manuel Aceves. Están preparándose el informe del gobierno del estado. Graciela Domínguez se reunió con el gabinete estatal para revisar los detalles de lo que será el quinto informe, que tendrá que entregarse legalmente. La obligación es el 15 de septiembre. Se entrega por escrito el informe ante el Congreso del Estado. Manuel, vamos contigo. Buenos días.
15: Efectivamente, Víctor, el quinto informe del gobierno de Sinaloa será entregado por la gobernadora Graciela Domínguez el próximo 15 de septiembre ante el Congreso del Estado, y esto fue confirmado por ella misma luego de una reunión con el gabinete estatal. Este domingo 6 de septiembre se reveló que la mandataria estatal encabezó un encuentro con los titulares de diferentes dependencias, esto con la intención de avanzar en los preparativos para la entrega del quinto informe de la administración. Este informe del gobierno de Sinaloa será entregado en tiempo, pues lo que se ha dicho, Domínguez Nava, acompañada de la secretaria general de gobierno Yaldine Bonilla Valverde, analizaron el proceso del documento en el que se presentan los principales avances. Principalmente el informe deberá contener los logros, las metas que se cumplieron con respecto al inicio de la administración y pues sobre todo qué nuevas acciones se han tomado para que Sinaloa avance en todos los ámbitos. En un mensaje compartido junto a la fotografía oficial del encuentro en redes sociales, se afirma que el gobierno de Sinaloa tiene el compromiso con la transparencia, la rendición de cuentas hacia los ciudadanos, y por ello el compromiso de cumplir con la entrega en tiempo y forma de este informe. De manera individual, todos los funcionarios estatales están trabajando en sus informes, los cuales serán unidos en equipo para conformar finalmente el quinto informe, Víctor. Es la información.
12: Muchas gracias. Gracias, Manuel.
15: Buenos días.
12: Y antes de la pausa, vamos con Mireya Trejo. Atención, colonias de Los Mochis, inicia una intensa campaña de fumigación. Están anunciando ya la intensificación, porque tenemos muchos casos de dengue en varios municipios del estado, y con las lluvias es urgente la prevención. Mireya, vamos contigo.
16: Sí, Víctor, pues a partir de hoy, lunes 7 de septiembre, la fumigación semanal contra el mosco transmisor del dengue se realizará en colonias del sector sur poniente de Los Mochis, informó la directora de Salud Municipal, María Isabel Astorga Soto. Los fraccionamientos Cedros y Colón serán nebulizados con el insecticida que elimina el insecto adulto volador durante la tarde de hoy lunes, y pues mañana martes 8 la fumigación continuará en los fraccionamientos Santa María y Santa Alicia. El miércoles 9 en San José y en Santa Ofelia. El jueves 10 en Los Virreyes y Virreyes sección Invies, el viernes 11 en Urbidilla del Rey y Los Virreyes sección Urbidilla del Rey, para concluir el sábado 12 en La Esmeralda y en San Isidro.
17: Tendremos fumigación el lunes 7 de septiembre en Cedros y Colón, el martes 8 de septiembre fraccionamiento Santa Alicia y Santa María, el miércoles 9 de septiembre fraccionamiento San José y fraccionamiento Santo Ofelio.
16: Hasta el viernes de la semana pasada están registrados 157 casos de dengue confirmados en el municipio de Ahome en lo que va de este año 2023, y aunque afortunadamente no ha habido ninguna defunción por esta enfermedad viral, hay que continuar combatiendo al mosco transmisor Aedes aegypti mediante la eliminación de los criaderos en los hogares, puntualizó la directora de Salud Municipal. Es el reporte, Víctor.
12: Muy bien, en la página del ayuntamiento está la programación para que estén atentos durante toda la semana, fumigación contra el dengue, para que saquen ahí también los cacharros, se muevan ahí los cacharros, y es muy, muy importante para la prevención. No solo es la fumigación, es la limpieza. Es importante que lo recuerden en las colonias y comunidades de los municipios donde más tenemos incidencia de esta enfermedad. Muchas gracias, Mireya. Gracias.
16: Muy buenos días.
12: Buenos días. Una pausa y regresamos. Tenemos los deportes. Tenemos más adelante la información nacional e internacional, los espectáculos, y a las 8:20 la mesa de análisis. Continuamos.
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12: Estamos de regreso, pues con mucha tristeza recibimos la noticia hace unos minutos del fallecimiento de Vicente Hervás en Los Mochis, a quien tuvimos la oportunidad de conocerle. Nos quedamos aquí con el recuerdo de su trato amable, su cercanía, su familia y a su familia, quienes tuvieron la oportunidad de estar con él. Les enviamos desde aquí un abrazo solidario en nombre del grupo RSN y Línea Directa nuestras más sinceras condolencias. Descanse en paz Vicente Hervás Quindós. Un abrazo a la familia. En este momento son las 8, vamos a la información de los deportes.
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12: Estamos ya tenemos el enlace con Charlie Castro, tenemos toda la información de los deportes, la actividad este fin de semana. Charlie, muy buenos días.
0: Buenos días, Víctor, buenos días al auditorio de Línea Directa. Vamos a arrancar con la información de los deportes y precisamente vamos con un nuevo campeonato del Toluca con goles de Alexis Vega y de Liño. El club Diablos Rojos del Toluca superó 2-0 a los Rayados del Monterrey en la gran final de la Leagues Cup 2026, capturando así el título en este torneo internacional. El juego se desarrolló este domingo 6 de septiembre, donde el equipo del Toluca pues embolsó un trofeo más al vencer al Monterrey en el certamen que reúne a los equipos de las ligas de México, Estados Unidos y Canadá. Finalmente Alexis Vega y el Niño fueron los autores de estos goles para el marcar un nuevo título para el equipo que dirige el turco Mohamed, mientras que León venció al América en el juego por el tercer lugar en un compromiso donde el equipo de León finalmente con gol de cabeza de Diver Cambiño al minuto 80 logró vencer 1-0 a las Águilas del América. Llega a su fin la Leagues Cup 2026. Y de la Leagues Cup nos vamos al mundo de la Liga MX. La jornada número 7 del fútbol mexicano llegó a su fin el día de ayer domingo 6 de septiembre y consigo trajo resultados positivos para Cruz Azul, Pachuca y Chivas. Este último manteniéndose cerca del liderato del torneo Apertura 2026. La tropa rojiblanca pasó por encima del Atlético de San Luis este fin de semana contando con la artillería de Ricardo Marín y Richard Ledesma, quienes encaminaron a los jaliscienses a la victoria de 3-0 en patio ajeno, llegando a 14 unidades, 2 puntos menos que el actual líder, las Águilas del América, que no jugaron durante este fin de semana en la Liga MX. Pachuca ganó y también ascendió lugares en la tabla general, mientras que Cruz Azul hilvanó triunfos en la Liga MX después de vencer 1-0 al Santos Laguna. Vámonos al mundo del béisbol. Andrés Muñoz tiró lumbre en Grandes Ligas y llegó a 25 salvamentos. El lanzador mexicano Andrés Muñoz tuvo relampagueante relevo y llegó a 25 salvamentos durante la campaña 2026. Esto en Grandes Ligas después de una explosiva salida que tuvo en la victoria de los Marineros de Seattle de 2-0 ante los Atléticos de Sacramento, con múltiples picheos que superaron las 100 millas por hora. El nativo de los Mochis, Andrés Muñoz, dominó a los bateadores de los Atléticos y retiró el noveno capítulo en orden con un ponche incluido para apuntarse el rescate en el estadio del T-Mobile Park de Seattle, Washington. Así que Andrés Muñoz llega a 25 salvamentos. El que por cierto también tuvo un fin de semana dorado fue Alejandro Urías, el mochitense, con explosivas jornadas en sucursales de los Mets de Nueva York. Se encaminó a convertirse en uno de los elementos importantes este fin de semana, así que el receptor sinaloense Alejandro "El Chocho" Urías ha tenido una explosiva participación en su ofensiva en las sucursales de los Mets de Nueva York. Así que con apenas, pues obviamente, pocos encuentros, Emanuel Alejandro Urías apenas vio acción en un juego el 21 de julio en la Florida en el complejo League de novatos, cuando sufrió una lesión y regresó apenas el pasado 3 de septiembre a clase A. Son 5 imparables en sus primeros 3 juegos para Alejandro Urías en las menores de los Mets. Amigos, el día de hoy arranca la pretemporada para diversos equipos en la Liga Mexicana del Pacífico y bueno, Algodoneros de Guasave abrirá su campamento de entrenamiento hoy lunes 7 de septiembre y lo hará con el timonel Oscar Robles desde el día 1, contando además con la mayoría de los elementos que conforman el cuerpo técnico. Será en el Curoda Park quien les dé la bienvenida a un nutrido grupo de peloteros, quienes desde este fin de semana empezaron a llegar a Guasave para enfilarse a una nueva aventura invernal, arrancando la actividad en punto de las 8 de la mañana. Así que Oscar Robles va a dirigir desde el día 1 los entrenamientos, donde ya cuentan con elementos como Orlando Piña, Joshua Hurtado, Ishiro Rodríguez, y vamos a ver quiénes más reportan el día de hoy en un pelotón de 65 peloteros. Y para finalizar, Víctor, con la información de los deportes, FG Guasave tiene fin de semana redondo y mantiene el invicto en el Cibapac, así que el equipo de Guasave sigue con su paso arrollador en el circuito de baloncesto del Pacífico al vencer este fin de semana a las Águilas de Naco y a Vaqueros de Agua Prieta en la Arena Army Gym al conseguir triunfos importantes. Así que los dirigidos por el norteamericano Leroy Davis siguen siendo una de las quintetas con mayor puntaje. 424 puntos son los que han ejecutado en sus primeros 4 compromisos en lo que respecta el básquetbol, y este fin de semana se van a medir a los Guerreros de Navolato en Guasave. Víctor, lo más sobresaliente de los deportes.
12: Muchas gracias, Charlie.
0: Muchas gracias, Víctor. Buenos días.
12: Señor Charlie Castro de los deportes.
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12: 8:06 está en YouTube la encuesta que será el tema en la mesa de análisis. Ante el repunte de la violencia, ¿qué debe hacerse con los horarios nocturnos? Hay 4 opciones de respuesta en YouTube, en nuestra transmisión en vivo y en la mesa los comentarios. Pero antes tenemos más noticias. Continuamos.
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0: Son las 8:11. Vamos a la información nacional e internacional.
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0: Axel, ¿cómo estás? Muy buenos días.
2: ¿Qué tal, Víctor? Muy buenos días. Buenos días al auditorio de Línea Directa. Empezamos con lo más relevante a nivel nacional e internacional. Y lamentablemente esto ocurrido en el Estado de México, una tragedia que deja 10 personas sin vida y 64 heridas. Se trata de la explosión de material pirotécnico registrada la noche del sábado en las inmediaciones de la iglesia de Santa María Cachesda, en Temascalcingo, Estado de México. El accidente ocurrió alrededor de las 9 de la noche, cuando habitantes se encontraban cerca del templo, en vísperas de la feria patronal dedicada a la Virgen de la Luz. La detonación se produjo en un espacio contiguo a la iglesia, utilizado como bodega donde se almacenaba material pirotécnico. El estallido provocó el colapso del techo y una barda aledaña, cuyos escombros pues terminaron sepultando a varias personas. Al lugar acudieron elementos de protección civil, bomberos, policías estatales y paramédicos, quienes trabajaron durante varias horas para rescatar a las víctimas y retirar las estructuras dañadas. Para estas labores incluso fue necesario utilizar una retroexcavadora, y después de que terminaron las labores del retiro de los escombros, se confirmó el saldo: 10 personas sin vida, 64 heridas. Nuevamente la pirotecnia dejando hechos lamentables en México. En este caso, lo decíamos, fue el Estado de México. A nivel internacional, también un hecho lamentable: un avión de carga de Amazon que se salió de la pista en el aeropuerto de Miami terminó impactándose contra varios vehículos y provocó un aparatoso incendio. El accidente movilizó a múltiples equipos de emergencia, quienes trabajaron en la zona para controlar las llamas y atender la situación. De acuerdo con la información de las autoridades estadounidenses, la aeronave era un Boeing operado por Prime Air. Esta es una empresa de Amazon dedicada pues al traslado de sus mercancías. El avión había despegado desde el Aeropuerto Internacional de San Juan, Puerto Rico, y volaba con destino a Miami. A las 2 de la tarde tocó suelo, pero se salió de la pista y terminó chocando contra múltiples vehículos. El saldo se dio a conocer: 5 personas sin vida y 5 lesionadas. Las imágenes son impactantes porque quedó grabado el momento exacto de este accidente en el aeropuerto de Miami con este avión de Amazon. Y finalizamos pues otra vez Donald Trump con su polémica. Recientemente dijo que quería cambiar el nombre del lago Ontario a Lago América. Lo hizo también cuando inició su gobierno con el Golfo de México. Dijo que se debía llamar Golfo de América, y ahora pues arremetió contra Nuevo México, el estado de ese país fronterizo. Y en una publicación en Truth Social, Trump dio a entender que quiere cambiarle el nombre del estado, que en vez de Nuevo México se llame Nueva América. Lo que sí es que Donald Trump, como presidente, no está facultado para cambiarle el nombre a un estado de ese país. Requeriría un cambio mucho más profundo, a diferencia de los lagos o de incluso el Golfo de México. En el estado no puede hacerlo, y ya la gobernadora de esa entidad le dijo que no está en discusión y que simplemente busca distraer al pueblo estadounidense. Víctor, auditorio, una más de Donald Trump. Hasta aquí el reporte.
0: Las que faltan, Axel, muchas gracias.
2: Pendiente, Víctor, muy buenos días.
0: Axel Avendaño.
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0: OCLA, ¿cómo estás? Buenos días.
3: Buenos días, muy bien, Víctor, gracias. ¿Y tú?
0: Traemos puntería, ¿verdad?
3: Si viera lo que está fuera de cámaras acá. Y sin matamoscas,
0: pero murió por la patria el mosquito ese. Bueno,
3: adelante. Es la humedad, pero llovió mucho.
0: Sí, eso es.
3: Vamos rápidamente con la información de los espectáculos. Buenos días, familia Línea Directa. Y bueno, la noche de sorpresas y movimientos muy fuertes en la Casa de los Famosos México. Ayer en la gala de eliminación, el público decidió que Flor Vigna se convirtiera en la sexta participante en abandonar la competencia. La noche tuvo visitas especiales de exhabitantes de otras temporadas como Alexis Ayala, Apio Quijano, Ricardo Peralta y Dalila Polanco, quienes ingresaron para tratar de despertar a los habitantes actuales, invitándolos a realmente jugar y competir. Y cuando parecía que la gala había terminado, la sorpresa final: la ex participante Gala Montes regresó al reality y lo hace como habitante y competidora, con la idea de ponerle más sabor a la convivencia y, claro, a las estrategias dentro de la casa. Yuridia y Lolita Cortés recordaron una vieja historia de tensión. Las dos artistas se reencontraron durante uno de los conciertos de Yuridia en el Estadio GNP, donde Lolita Cortés participó como invitada especial en una divertida sátira que recordó algunos de los momentos más comentados de Yuridia durante su paso por la academia en el 2005. En aquella época, las rudas críticas de Lola hacia Yuridia fueron protagonistas de varias escenas del reality. Tras el concierto, Yuridia compartió fotos juntas y agradeció a Lolita que se sumara a esta divertida forma de recordar 20 años después una historia que ya forma parte de la cultura pop mexicana. Y para cerrar, TV Azteca se lanza con todo y ya arrancó la segunda temporada de La Granja VIP México. El reality de TV Azteca comenzó anoche con un elenco dispuesto a olvidarse de los lujos para enfrentarse a la vida del campo entre animales, tareas, pruebas y mucha convivencia. Al frente del programa está Adal Ramones, acompañado por Cristal Silva, mientras que entre los famosos que llegaron a La Granja destacan nombres como Niurka Marcos, Manelí González, Carlos Trejo, Ivonne Montero, Kuno, Fernando Lozada, el luchador Pimpinela Escarlata y hasta el exfutbolista Culichi, campeón del hexatlón Mario El Mono Osuna. En La Granja VIP, los participantes Víctor Auditorio tienen que realizar labores del campo, formar alianzas, competir por ventajas y enfrentar nominaciones y eliminaciones también cada fin de semana.
0: Bueno, pues tú, muy atenta.
3: Hay que estar, pues hay un sinaloense ahí participando, el Mono Osuna. Sí. Y como extra, Pedrito Sola se integró y va a ser practicante de uno que es experto en animales. Entonces quieren seguir como con esta campaña de pues limpiar imagen de Pedrito Sola, a ver cómo bueno. Le va a ir ordeñando vacas y limpiando graneros y todo.
0: Bueno, pues hacen su esfuerzo, ¿no?
3: Está lo
0: bien,
3: intentan.
0: Está bien. Osiel, muchas gracias.
3: Gracias, Víctor.
0: Osiel Leal, en los espectáculos.
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0: Vamos a la pausa, regresamos, estaremos en la mesa de análisis. Culiacán se resiste a volverse a encerrar. La pregunta es si hay condiciones ante el repunte de la violencia que hemos tenido en las últimas dos semanas. Y la pregunta que estamos haciendo en YouTube, que es el tema en la mesa de análisis, ante el repunte de la violencia, ¿qué hacer con los horarios nocturnos? Cuatro opciones de respuesta. Ahí en YouTube, en la transmisión en vivo, y nosotros cuando estemos de regreso con los comentarios en la mesa. Continuamos.
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7: Estamos de regreso, estamos ya en la mesa de análisis de Línea Directa. Permítame saludar a los compañeros esta mañana. Jesús Rojas, ¿cómo está? Buenos días.
8: ¿Qué tal, Víctor? Buenos días para los compañeros, buenos días para el auditorio y un saludo para quien escuche en la estación Obispo, Víctor.
7: Saludos, saludos. Ay, híjole, ayer un accidente ahí.
8: Sí, ¿no? Hombre.
7: Terrible, sí. Juan Ordorica, buenos días.
9: Buenos días, qué lástima audición.
7: Armando Ojeda, buenos días.
10: Buenos días, compañeros.
7: Culiacán intenta recuperar sus calles, sus horarios, su actividad económica, pero la violencia vuelve a ubicar a la ciudad capital de Sinaloa en su triste realidad. Pone a prueba ese esfuerzo que están haciendo empresarios de todos los giros, la sociedad en su conjunto. Durante las últimas semanas, restaurantes y centros nocturnos han extendido gradualmente sus actividades. Algunos permanecen abiertos hasta las 11 de la noche y otros llegan hasta la 1 de la mañana en el caso de centros nocturnos. Sin embargo, el repunte de los hechos violentos demuestra que la recuperación sigue siendo muy frágil. El pasado sábado, un ataque en Prados del Sur dejó sin vida a un adulto y a un bebé de 1 año 4 meses. 2 personas más resultaron heridas. Posteriormente murió un hombre señalado como presunto participante en la agresión. En ese contexto se produjo una reunión con la gobernadora Graciela Domínguez, empresarios, comerciantes, restauranteros, representantes de universidades y transportistas. El reto es mantener activa la ciudad sin minimizar los riesgos ni trasladar a negocios y ciudadanos la responsabilidad de garantizar la seguridad. Culiacán no quiere volver a encerrarse, lo vemos, la gente lo dice, están los ciudadanos hartos de estar encerrados, de no salir a sus actividades nocturnas, pero necesita condiciones para recuperar plenamente su vida cotidiana. Culiacán, y podemos trasladar esto a Mazatlán, es ahorita ya casi la misma situación. ¿Puede Culiacán mantenerse en la recuperación de sus horarios frente al repunte de la violencia? ¿Qué significa que Culiacán se resista a volver a

0: detenerse, a parar actividades nocturnas. ¿Estamos ante una necesidad económica o también frente al riesgo de acostumbrarnos a desarrollar nuestras actividades en medio de la violencia? Abrimos la mesa, Jesús.
1: Yo creo que no nos debemos ni nos vamos a acostumbrar nunca a la violencia. No es posible vivir en una sociedad en donde de pronto aparece una noticia que un niño, ¿no?, un chiquito de un año y meses, sea también víctima. Colateral, yo quitaría la palabra, porque fue un ataque directo hacia sus personas. Él estaba ahí, pues evidentemente pues le iba a pasar algo, ¿no? Entonces, esa es la tristeza, ese es el dolor que siente la sociedad, pero pues inevitablemente, Víctor, tenemos que seguir trabajando, es decir, tenemos que seguir abriendo los comercios, la gente que vive de eso, pues tiene que abrir sus changarros, tiene que abrir sus negocios, tiene que abrir sus restaurantes, tiene que abrir sus tiendas, porque al mismo tiempo cuando las abren, pues reactivan esta parte tan importante del empleo. Nada más me estaban comentando, en el centro de Culiacán ya está prácticamente en un 90% las cortinas abiertas, salvo ciertos giros muy especializados siguen como con las cortinas cerradas, pero digamos que esos locatarios del centro ya están pues de nuevo trabajando y vendiendo sus productos. Por supuesto que hubo un momento muy difícil incluso para la economía de restaurantes en Culiacán. Recuerdo cuando pues cerraron hasta las taquerías más famosas, ¿no? Esas taquerías que siempre están llenas, también les tocó cerrar. Creo que esa parte ya la habíamos pasado, pero nadie puede decir que el nivel de violencia de alguna manera cruda, ruin, ¿no?, de la que nos molesta a todos, evidentemente, la que, pues, además, si te pones a pensar, nadie está exento, pues, ¿no?, en un momento de un ataque, vas pasando, o sea, mil formas, pues sigue presente. Ahora, también la otra parte es, exigimos a las autoridades, sí, evidentemente la autoridad pues no ha cumplido ni ha acabado con el problema de la violencia, pero también ayer, por ejemplo, que venía circulando en Culiacán, me tocó ver tres retenes de militares bajo la lluvia y seguían ahí. O sea, es decir, ellos siguen cumpliendo la orden. Eran elementos de la Sedena que estaban en diferentes puntos de la ciudad, porque me iba trasladando en la entrada principalmente hacia la zona, digamos, de la costerita por allá, y bajo la lluvia tenían el retén y les tocaba parar autos ahí, pues estaban mojando. Es decir, pues ellos están cumpliendo con la misión. ¿Es insuficiente? Pues evidentemente sí, pero también creo que no podríamos negarles que están ahí haciendo lo propio, incluso bajo las inclemencias del clima y de su propia seguridad, ¿no?
0: Juan, vamos contigo.
2: Ya me voy a agarrar aire. A ver, yo creo que tenemos que superar ya el tema de que si abrimos o no en la noche, ¿cómo puedo llamarle? Si abrimos o no en la noche, ya no debe de ser una medición de si esto mejoró o no. Se debe abrir en la noche porque es un tema económico y tantán. Así de fácil y así de sencillo, porque todas las ciudades del mundo tienen que funcionar así en la mañana y en la noche. Eso no significa, como lo quiere hacer el gobierno, que una vez abierto en la noche esto ya se resolvió, o nosotros mismos, como ya nos acostumbramos a la violencia y salir en la noche, pues eso implicaría que ya tenemos un menor nivel de violencia. A ver, quitemos esto. Yo sí creo que se debe abrir en la noche, pero eso no tiene nada que ver con que esto ya se mejoró. Si un delincuente te quiere matar en la mañana o en la noche, en la madrugada, te va a matar, porque así lo ha demostrado durante 2 años, te va a matar a la hora que le pegue la gana, y la autoridad poco o nada va a poder hacer, porque en 2 años así lo han demostrado una ineptitud para terminar con esta guerra y solamente lo administran. Esto va a seguir así mientras no cambie nada. En 2 años no ha cambiado nada, hemos contado muertos, y esto no va a cambiar nada mientras nosotros sigamos justificando al gobierno. No va a cambiar nada si nosotros mismos seguimos justificándonos, diciendo es que así somos, así es lo que tenemos y así es lo que hemos hecho toda la vida. Esto no va a cambiar mientras nosotros seguimos pidiendo o analizando o debatiendo si está bien o escuchar narcocorridos, o si la cultura buchona debe mantenerse o no. Esto no va a cambiar mientras sigamos indignándonos nada más por 2 días porque mataron a un niño el sábado y para el martes ya se nos olvidó. Esto no va a cambiar mientras los feminicidios se mantengan y nosotros digamos, bueno, es que en algo andaban metidos y pues por algo se lo merecían y a nadie matan de gratis. Esto no va a cambiar porque abran en la noche. Que abran en la noche solamente es un argumento más que quiere utilizar el gobierno para decir, miren, ya tenemos vida nocturna, que hay, que vaya, la gente tiene que salir, es más, que estén los antros a reventar, que estén los restaurantes a reventar, qué bueno, pero eso no cambia un milímetro la ineptitud de nuestras autoridades y la displicencia que tenemos como sociedad. Estamos tocando niveles bajísimos al matar a un niño y que nada más nos dure la indignación dos días. Eso es lo triste. Estamos podridos ya como sociedad, porque en cualquier otro lugar del mundo estuviera sido suficiente para otras acciones. Aquí no. Aquí estamos indignados. Qué triste, qué feo, y así fue. Y hasta ahí llegamos. Todas las semanas nos indignamos por algo diferente, pero todas las semanas seguimos igual. No cambiamos como sociedad, no cambiamos como gobierno, no hacemos las cosas diferentes. Seguimos justificando a las autoridades, nos seguimos justificando a nosotros mismos y nos seguimos viendo al ombligo. Esto va a mantenerse igual. No importa si abrimos o no abrimos en la noche, eso ya hace rato que es indiferente. Qué bueno que la gente se divierta, qué bueno que haya negocios abiertos, qué bueno que la economía sea y regrese a lo que alguna vez fue, pero eso no va a cambiar la guerra que hemos tenido en 2 años.
0: Armando, vamos contigo.
3: Sí, es triste, es lamentable. Estamos viviendo una etapa muy difícil en Sinaloa y en México, pero a mí me gusta concretarme lo que ocurre aquí en mi estado y más en mi ciudad. En mi ciudad donde vivimos, sí, la opción dice, pues no, la gente ya no quiere estar encerrada, pero va a seguir encerrada mientras no encierren a los que provocan la violencia. O sea, es paradójicamente la sociedad de la encerrada y los delincuentes libres. Entonces ahí está el problema. Se está preparando una gran marcha para el 13 de septiembre. Dicen que va a pretender ser multitudinaria. Miles y miles de culiacanenses saldrán a exigir. ¿Cuál va a ser la consigna? Queremos paz. La anterior marcha, que también fue muy concurrida, el grito era fuera Rocha. Pues ya no está Rocha. Llegó Geraldine Bonilla y las cosas no mejoraron. Se fue Geraldine Bonilla y ya va a estar Graciela Domínguez. Lleva 12 días en el cargo, 13 días. Y 58 asesinatos en 12 días que lleva. Se contabilizan ya. Entonces, no se trata de hombres o mujeres. Es el problema de quién nos gobierna. Si es Rocha, si es Graciela, si fue Estrella, está, ¿cómo se llama? Geraldine Bonilla. Aquí el problema está, es institucional. Es de una estrategia, pero real. Que no se vea en el discurso. Los datos optimistas que pregonó la presidenta Claudia Sheinbaum en su segundo informe, la verdad, no son reales. Tratan de dibujar un escenario que no es el que estamos viviendo. ¿Y qué pasó? Por lo menos aquí en Sinaloa la respuesta inmediata fue con violencia. Parece ser que quisieron responder y decirle a la presidenta, mire, no es cierto lo que usted está diciendo. Los hechos así son. Entonces, ¿qué va a pasar? ¿Qué está pasando? Estamos encerrados los ciudadanos y libres los delincuentes. Así está pasando. Graciela Domínguez está haciendo grandes esfuerzos. Está haciendo ella desesperadamente. Quisiera responder, corresponder y responder al pueblo de Sinaloa con acciones. Ya se reunió con se ha estado reuniendo con empresarios, con universitarios, con sectores productivos de todos los órdenes, educativos, tratando de buscar entre todos una solución al problema, pero es más tan grave el problema que no se trata, y este tipo de reuniones no van a resolver nada. Ahora para esta marcha del 13 se sumó la iglesia ya. Están convocando todas las parroquias de Culiacán a sumarse, e incluso anunciaron los padres ayer, el domingo, en sus homilías, en sus misas, que se suspenden las misas del domingo 13 para que los fieles puedan acudir a la marcha. A ese grado hemos llegado, la iglesia suspendiendo misas dominicales de la mañana para que la gente pueda, los fieles puedan ir, los están convocando. Entonces, a ese grado, no es cualquier cosa que la iglesia, por primera vez, por lo menos aquí en Culiacán, suspenda misas colectivas en todas las parroquias para irse a una marcha y convocarla abiertamente, como lo está haciendo la diócesis de Culiacán. Entonces, sí, la verdad, el problema es muy, muy, muy serio. Y pues bueno, el gobierno y a Graciela Domínguez, en calidad de gobernadora en turno, sustituta, suplente o como se le quiera llamar, ahí está el gran reto para ella, muy difícil el reto, y tiene ahora sí que agarrarle la palabra a la presidenta Claudia Sheinbaum, que le dijo, no vas a estar sola, para lo que me ocupes, llámame. Pues, la convoca, digo que debe de convocarla. Ya viene la presidenta, creo que esta semana, aquí a Sinaloa, una visita. Veamos cómo es recibida, porque no le ha ido bien en la visita a otros estados últimamente. La gente le está reclamando también. Y no, no es que estemos convocando ni invitando a la gente a rebelarse. Simplemente plantea que la gobernadora que le plantee las cosas y a ver qué se hace. Porque las simples reuniones con sectores productivos, con la gente, y planean y buena voluntad todos, y esfuerzo, y vamos adelante, mucho optimismo, pero eso no resuelve desgraciadamente el problema.
0: Sí, yo creo que tú has dicho algo importante, Armando, con relación a la visita de la presidenta. En esta ocasión viene la presidenta como parte de una gira que está realizando por varios estados para hablar específicamente de los resultados de su segundo año de gobierno ya por estados. Esa es la mecánica de la gira. El tema de la seguridad, por supuesto, es primordial para Sinaloa. Alguien debe decirle a la presidenta Sheinbaum, hablarle de la realidad en que está Sinaloa. Veníamos hace algunas semanas en una etapa, se dijo, de contención, porque había una reducción en los homicidios, se concentró la violencia en la zona sur del estado, pero hoy tenemos nuevamente Culiacán con estallamiento de estos hechos de alto impacto que llegan al extremo de asesinar a un bebé de 1 año 4 meses en un ataque a una casa 8:30 de la noche, en una situación en que nadie entiende estos niveles de violencia. Alguien debe decirle a la presidenta cuál es la realidad de la seguridad en Sinaloa, más allá de las cifras que le da a conocer el Gabinete de Seguridad Federal, en donde se habla de una reducción de manera global de los homicidios. Jesús.
1: Es que el gran problema es, si nos instalamos solo a ver la capital, va a estar complicado. Creo que tenemos que ver a Sinaloa en su conjunto y darnos cuenta de cosas gravísimas. Lo que está pasando en la capital, por supuesto que duele, y más a los que aquí habitamos, ¿no? Pero ver el norte en comparación con el sur te marca una diferencia abismal del tema de seguridad en Sinaloa. Está próximo en convertirse el municipio de Escuinapa en uno de el municipio con mayor índice de feminicidio por cada 100,000 habitantes de México. Imagínate, sí. O sea, vamos a tener ese estigma, esa nota, o sea, ya no es Ciudad Juárez, ¿eh? Hoy va a ser Escuinapa.
0: Sí.
1: Y entonces en el sur de Sinaloa está un marco de violencia tremendo, y en el sur parcial, porque en el municipio del Rosario, por lo menos en la cabecera, no, en Concordia sí, hay presencia de ciertos grupos. En Mazatlán, pues ya viste ayer,
0: sí,
1: uno
0: claro.
1: Se tuvo que refugiar en el aeropuerto pensando que ahí había, y otros familiares estuvieron ahí, personas que no tenían nada que ver con un asunto, una bacela, sí. entre dos grupos rivales, dice la autoridad, pues en plena autocarretera, ¿no? La México 15 por la libre para ir al aeropuerto. Esas son la violencia que está ahí estancada. Pero mientras tanto, Sinaloa de Leyva, El Fuerte, Choix, Ahome, pues, y Guasave marcan una tendencia mínima de homicidios.
0: Sí, es otro estado prácticamente.
1: Exacto, entonces sí. Creo que ahí es donde tenemos que entender, porque también este discurso de pues, ¿cómo te diría? De pensar que nunca nada vamos a poder arreglar nunca, está complicado, porque de alguna manera tenemos un estado en paz, una parte de nuestro estado en paz, una parte con violencia y otra con brutal violencia. O sea, esa es la composición. ¿Cómo le entra al gobierno? Pues me imagino que así como redujeron el robo de vehículos en Culiacán, porque eso es un dato, no es una opinión, ¿no? Pues algo tienen que hacer el Mazatlán también para reducir el homicidio, los ataques. Algo tendrían que estar haciendo en el municipio donde hay más feminicidios, pues en el estado, ¿no? Evidentemente también. Creo que eso es lo que le hace falta a la autoridad, sentarse a enseñar que esta estrategia no solo es para la ciudad más grande del estado, ¿no? Donde por sí también están pasando cosas muy graves, sino que tienen que poner los pies también en la tierra y decir, en estas zonas, pues no sé si es con presencia nada más o es con algún otro tipo de intervención.
0: Porque la verdad es que algo es muy distinto, complejo, porque lo que está haciendo hasta ahorita no ha funcionado.
1: No, sin duda. No, y máxime en esas zonas.
0: Centro y sur del estado.
1: Máxime en esas zonas en donde ahorita la guerra se está disputando en las calles, cosa que ya tuvimos en Culiacán al principio de esta guerra, cuando los enfrentamientos en el Splash Club, ¿te acuerdas?
0: Así
1: esa
0: es,
1: parte.
0: Sí.
1: Eso es lo que está viviendo otra parte de nuestro estado y que va virando sin duda a una violencia generalizada, como hasta atacar un grupo poblacional así como las mujeres, ¿no?
0: Así es. Antes de la pausa, Juan.
2: Sí, a ver, la guerra mutó. Que no veamos ya grupos armados en la calle tirándose balazos entre ellos no significa que las cosas mejoraron, solo mutó, cambió. Ahora lo que hacemos o vemos es...
1: No, es que si las vemos en el sur de Sinaloa, sí se agarran. Ayer se agarraron.
2: Hablo de Culiacán. Ah, okay. Hablo de Culiacán. El hecho, la guerra está mutando, está cambiando, sí, todos los días muta. Sí, claro. Pero como aquí lo queremos justificar siempre, es que ya no vemos esto, ya vemos que aquí se pudo. No, a ver, señores, la guerra muta, cambia. No es la misma el primer día de la guerra al último. Siempre las facciones en guerra, sea cual sea, se van a adaptar al terreno y van a cambiar las estrategias. En el sur de Sinaloa, evidentemente van a haber un montón de policías, soldados, Guardia Nacional, lo que sea, y pues igual van a dejarse de andarse balaceando en las calles para pasar a lo que está pasando o sucediendo aquí en Culiacán, que van, matan, queman en medio de quién sabe quién. Si ellos quieren, te van a matar, insisto, a la 1 de la mañana, 2 o 3, porque el motivo de esta mesa es si se abre o no en las noches. Yo repito, en lo personal, hace mucho que ese debate lo superé, porque es indiferente, ¿eh? Te matan a la hora que te dé la gana. En la noche, pues, sientes un poquito más de miedo, pero ya es muy personal, pues, porque pues, está oscuro, hay menos gente. Entonces, sientes, la percepción la sientes, pero al final del día esto no cambia nada. A mí sí me da muchísimo coraje es que el gobierno quiere utilizar... Es que ya abrimos en la noche para entender que ya entramos a la normalización de esto. Mientras sigamos escondidos en las cifras, porque estamos escondidos en las cifras, es decir, hoy nos mataron a .37 menos en comparación de octubre del 2044. Ahí vamos a seguir atorados, porque no ha cambiado. A ver, ¿qué ha cambiado desde los sinaloenses desde 2 años hacia la fecha? ¿Qué cambió en las autoridades? ¿Qué cambió en nosotros? Yo no veo cambio, lo que veo es a lo mejor cómo percibimos la violencia y hasta ahí, pero no hemos cambiado nuestras maneras de comportarnos entre nosotros, nuestras justificaciones, los políticos, y es más, con todo el respeto a Graciela Domínguez, lo único que yo veo de cambio desde que ella entró hasta ahorita, pues es el nombre a quien le firman el cheque de gobernador, ahora es gobernadora. No ha cambiado funcionarios, no ha cambiado absolutamente nada ni nadie de los que están aquí o estuvieron responsables de ciertas áreas, sigue igual. Entonces, ¿cómo? Y no se trata de que queremos que los corran, se trata de que si no haces nada diferente y sigues con las mismas personas, pues los resultados van a ser los mismos, porque ya tuvieron la oportunidad de estar ahí, porque ya tuvieron la oportunidad de tomar decisiones, porque ya tuvieron la oportunidad de hacer algo distinto y no lo hicieron. ¿Por qué entonces Graciela Domínguez sigue con las mismas personas tratando de cambiar la situación cuando estamos viendo que se le empeoraron en los números?
0: ¿Te refieres al área de seguridad, ¿no?
2: Todas. A ver, yo creo, yo hablo de todas las áreas, todas, porque la parte financiera también tiene un broncón. Acaban de pedir un préstamo porque tienen una bronca financiera. Todas las áreas, todas, porque si nos vamos, salud, educación y todo, podemos ir viendo una por una. Algunos han hecho buen trabajo, otros no, pero yo creo...
0: Sí, porque el tema de seguridad...
2: Pero yo sé que el tema de seguridad es un tema federal y lo maneja la federal, eso lo entiendo. Okay. Pero gobernación, etcétera, hay otras áreas donde tienes que al menos mandar la señal de, oigan, aquí hay una nueva gobernadora que trae una nueva visión. Ni siquiera esa señal ha mandado.
0: O sea, Armando, antes de la pausa.
3: Yo lo dije en mi intervención anterior, no se trata de quién gobierna, el mono, mona. Se trata de la institución, se trata de determinación, de decisiones, de estrategias reales. Si no está funcionando una estrategia, bueno, cambiemos. No creo que sea por falta de elementos, porque militares en las calles son lo que sobra.
0: Pero evidentemente lo que no está funcionando es la seguridad. No,
3: a eso me refiero, a la seguridad, Víctor. Yo, sí. El tema, los otros rubros son importantes, pero en estos momentos la preocupación fundamental de los sinaloenses es la seguridad, y no la estamos teniendo.
0: Y la seguridad la tienen a cargo autoridades federales,
3: sí,
0: y estatales, a cargo de militares.
3: Así es. Y mira, desgraciadamente, y la gente, ¿por qué ha perdido la confianza? La verdad, la gente, hemos perdido la confianza y sigue en incertidumbre. La confianza en todo el aparato persecutor de los delincuentes. ¿Qué pasa? Oye, asesinan a una balacera en una reunión familiar y muere un niño que lastimó el corazón de todos los culiacanes y todos los sinaloenses, y creo que de todos los mexicanos que supieron de esta triste, lamentable noticia. Circuló la foto del niño, no hace llorar ver una criatura de esa asesinada a balazo, no puede ser. Vemos un video también que circuló en donde persiguen hasta su casa a una persona y hasta se mete a su cochera donde lo vienen siguiendo para quitar el carro, y adentro de su cochera se estacionan afuera los delincuentes, se bajan dos, le quitan su carro en su casa. ¿Dónde está el operativo? ¿Por qué con esa impunidad tan grande actúan? A eso es a lo que se tiene que buscar una salida, una estrategia. Entonces, la gente, ¿cómo va a confiar en todo ese aparato oficial que se ve en las calles, cuando vemos que las cosas siguen igual o peor. Entonces, ¿a quién nos encomendamos o a quién recurrimos? La verdad de las cosas es que nos está yendo mal en materia de seguridad. Bien,
0: vamos a hacer una pausa en radio, nos quedamos aquí en redes sociales. La pregunta que estamos lanzando tiene que ver con el repunte de la violencia y la recuperación de los horarios nocturnos. El impacto de no tener, digamos, actividad nocturna como se tenía en Culiacán, se ve en el desempleo. Lo que representa la actividad nocturna en Culiacán y Mazatlán, ahí sí hablamos de estos dos polos de empleo, estamos hablando uno eminentemente turístico, el otro eminentemente una ciudad que se dedica más que nada al comercio, a los negocios y a la agricultura, pero los horarios nocturnos, ¿cuántos empleos se han estado recuperando gradualmente y de pronto el repunte de la violencia? Y se vino la recuperación de horario nocturno en Culiacán porque bajaron los homicidios, porque desaparecieron los enfrentamientos entre grupos armados en las calles de la ciudad y se trasladó a la zona rural en algunos casos o al sur del estado. Y eso permitió ir recuperando empleos en horarios nocturnos. Repunta la violencia y la pregunta es, ante este repunte, ¿qué debe hacerse con los horarios nocturnos? ¿Mantenerlos? ¿Ampliarlos gradualmente? ¿Reducirlos de nuevo o decidir por zonas en la capital del estado? Es la pregunta y es el tema en la mesa. En la encuesta está en YouTube. Continuamos.
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0: Estamos de regreso. Bueno, este fin de semana hubo varias reuniones, ya comentaba Armando, las reuniones que encabezó Graciela Domínguez. Pues la gobernadora está haciendo lo que le corresponde, reuniéndose con representantes de los diferentes sectores que están pues preocupados también, porque pues si hablamos de pequeñas, medianas y grandes empresas, a todas les está pegando, familias que están perdiendo empleos. ¿Cómo, si en este proceso de recuperación en el que se encuentra Culiacán particularmente, Mazatlán ya está resintiendo en ocupación hotelera, en este mes de septiembre empezó muy flojo y en algo tiene que ver el tema de la violencia, cómo en este momento en que se están organizando las empresas para regresar, se viene este repunte de violencia? Qué complicada situación. Y aquí yo creo que deben de revisarse nuevamente y a fondo las estrategias y los operativos de seguridad que están a cargo, insisto, del gobierno federal. O sea, es Omar García Harfuch, secretario de Seguridad y Participación Ciudadana, que es el que está a cargo de los operativos en los estados en Sinaloa, y es personal militar el que está a cargo de todos los operativos. Aquí está fallando rotundamente, hay que decir, la seguridad federal en Sinaloa, concretamente estoy hablando de Culiacán hacia el sur del estado. Culiacán, Mazatlán, Escuinapa, por señalar estos tres puntos más complicados en este momento. Y a quien se le tiene que exigir. Por eso decía que Graciela Domínguez, en ese acercamiento que tendrá con la presidenta, seguramente ahora que venga, tiene que hablarle claro que las cosas aquí no están funcionando bien, particularmente en estas tres ciudades del estado, Jesús.
1: Sí, mira, y además creo que instalarnos en la negatividad absoluta, de decir nada funciona, estamos peor, nos hace también tener una, digamos, una ceguera de laboratorio, como le llaman, ¿no? Ya queremos que las cosas sean así, o al menos así nos instalamos. A veces somos muy cuantitativos, ¿no? Los datos dicen, creo que, y en este tema también hay datos, los datos oficiales, los que se tienen, ¿no? Los que están ahí, que dicen, por ejemplo, que el robo a comercio ha disminuido, y esto también puede llegar a explicar el por qué hay comerciantes que decidieron abrir sus cortinas en municipios tan específicos como Culiacán y algunos otros, ¿no? Es decir, hay datos donde la autoridad municipal y la autoridad estatal se dedicaron, ¿te acuerdas cuando hicieron lo de los perímetros? Atender el tema de la seguridad dentro de la cabecera municipal, en particular en el centro, porque te decía en el corte, ¿te acuerdas cuando se robaban hasta las tiendas de tenis? Que las cristaleaban y les sacaban. Bueno, ese tipo de violencia en este momento no lo tenemos, ¿no? Hay una disminución en el robo de vehículos, también está ahí claro, un aumento en el número de vehículos recuperados. Bueno, ahí creo que hay datos importantes que se tienen, sí, que ver. Si nos instalamos solamente en lo negativo, va a estar bien complicado, porque no podemos ser en algún momento ilustres, reflexivos sobre los métodos cuantitativos y luego nada más quedarnos en el yo creo, en el yo opino. Aquí creo que hay datos importantes. ¿Por qué? Porque si das seguimiento a esto que sí ha funcionado, pues tenemos que exigirle, como en estos delitos donde sí se ha podido, en aquellos donde no se ha podido, como por ejemplo, ¿cuál? Desaparición forzada, homicidio doloso, Víctor, que son los que creo está la exigencia máxima de la ciudadanía en este momento.
0: Tenemos un repunte en homicidio en Culiacán.
1: Totalmente, ¿no? Y brutalmente.
0: Ahora, el asesinato de este bebé tiene que mover, ¿no?, a la sociedad.
1: Imagínate,
0: no puede
1: si
0: ser
1: te
0: que
1: digo
0: estemos apáticos.
1: Que en un municipio con 1,000,000 de habitantes es superado en el número de homicidios por un municipio con 300,000 habitantes, como el municipio de Mazatlán. Mazatlán supera en el índice delictivo por tema de homicidio que Culiacán.
0: Sí.
1: Eso es brutal.
0: Sí, sí.
1: Y si te pones a escarbarle, te digo, y te pones a verle más homicidios por cada 100,000 habitantes de mujeres, o sea, es lo que te digo, hasta el otro rato. Escuinapa, sí, se va a convertir en el Ciudad Juárez de México.
0: Juan, vamos contigo.
2: A ver, los datos de robo a comercio ha disminuido en función de que aumentó 22% en función de julio.
1: No, sí, depende como lo quieras ver.
2: Ah, no.
1: Yo me refiero a los meses de octubre, noviembre, diciembre, enero, febrero, marzo, abril y mayo del año cuando,
2: sí,
1: comenzó la guerra.
2: Sí.
1: Cuando se robaban ¿te acuerdas que cristaleaban los comercios en el centro y se sacaban unos tenis y saqueaban todo?
0: Entonces a la fecha dices.
1: Sí, bueno, claro.
2: Sí, podemos agarrar octubre del 2040 si quieren, no hay problema.
1: Poniendo, o sea, el contexto, ¿no?
2: Sí, sí, subieron de julio a agosto 26%.
1: Sí, sí,
2: o sea,
1: sí.
2: Por eso, entonces, podemos las cifras, insisto. Como
0: tú siempre comparas de año con año, ¿no? Tú siempre comparas de año con año, no de un mes.
2: Sí, por ejemplo,
1: como convenga, ¿no?
2: A ver,
1: el argumento.
2: Septiembre del año pasado fue 120, agosto 121. Pues tenemos lo mismo. Ahí está. O sea, por eso podemos agarrar octubre del 24, no importa, o octubre del 2007.
1: Yo tengo 270, 282, 256.
2: Lo pasa la fiscalía.
1: Y ahorita tenemos
2: 196. Pero bueno, anyway, ese es el problema. Mientras nos sigamos metiendo a justificar con puntos y comas lo que está sucediendo en un drama humano de muertos, y a contar muertos, y lo pongo el ejemplo una y mil veces, los norteamericanos utilizaban cuántas personas mataron en la guerra de Vietnam en función de cuántos le mataban a ellos, como algo de para medir el éxito. Decía, hoy matamos a 3,000 más que ellos a nosotros, y así lo decían, y así lo manejaban ellos ante la opinión pública, vamos ganando porque matamos a más. Así se ha querido vender esto, y además ni siquiera son cifras, porque Noroeste, por ejemplo, hace un seguimiento puntual de uno por uno de las personas muertas de manera violenta, y no coincide al final del día lo que da la fiscalía. Entonces, ni siquiera ahí nos podemos poner de acuerdo, o sea, ni siquiera podemos tomar como pues son oficiales, pero si nos vamos también a los conteos extraoficiales y de manera puntual, vemos que ni siquiera ahí. Por eso insisto, mientras sigamos metidos en las minucias de cuántos muertos hay, y empecemos como el conde a contar, un muerto, dos muertos, un asesinato, un robo, vamos a seguir así. Esto tiene que cambiar. No se trata de ver cuántos contamos menos o cuántos contamos más. Se trata de que en dos años no hemos cambiado esto. Tú lo dijiste en tu columna, Víctor, y me gustó. Le hemos dicho aquí en esta mesa, están administrando la violencia. Administrar es eso. Contar el porcentaje, el 3%, el 2%, el 44% en relación al 2033. O sea, eso es lo que se trata de administrar. Ir mucho más allá, resolver esto de fondo, evidentemente va a traernos problemas a todos los sinaloenses, porque significaría ir sobre las capas sociales, empresariales, culturales, significaría ir mucho más allá. Pero entonces, ¿qué vamos a hacer? ¿Seguir administrando esto a ver hasta cuándo nos volvemos a acomodar todos? Yo creo que tenemos que ir ya a fondo todos, ¿eh? Todos, absolutamente todos.
0: No, pues esta es facultad de la autoridad. De la autoridad.
2: Pero
0: es
2: como
0: la que
2: sociedad también. También,
0: ¿no? Pues
2: como
0: exigir.
2: Y también nosotros mismos.
0: No agarrar las armas y salir a las calles.
2: No, yo nunca he dicho eso.
0: Es la autoridad la que tiene que resolver.
2: Pero tenemos que elevar nuestro nivel de exigencia con la autoridad.
0: Estamos exigiendo, que es lo que estamos haciendo precisamente en estos espacios. Por cierto, el miércoles se cumplen dos años y por eso empezamos esta mesa.
2: Y algo rapidísimo, por ejemplo, el doctor Lauro Meléndez publicó algo en sus redes sociales que me encantó, y que decía, los empresarios cuando se están reuniendo ahora tendrían que publicar lo que se están comprometiendo ellos y el gobierno. Eso me encantó, ¿eh? Esas son las cosas que no hemos hecho como sociedad.
0: Bien, Armando, cerramos.
3: El grito que se escucha en Culiacán, se escucha en el interior de las casas, y quizá el gobierno debe escuchar ese grito, es que ya no quieren los culiacanenses, no queremos seguir encerrados en nuestras casas, queremos movilidad. Los comerciantes, los empresarios quieren la oportunidad de volver, sus deseos son enormes, se están reuniendo con las autoridades, están poniendo su parte, todos queremos la movilidad, volver a un clima que nos de certidumbre, de seguridad. Pero ¿cómo hacerlo? Es la gran pregunta. Yo creo que lo han intentado, o no sé si será exitosa, no ha sido, de hecho, la forma en que lo han diseñado las estrategias. Pero si no ha funcionado en dos años, cámbienla, busquen otra forma de hacerlo. Bien. Entonces, porque la ciudadanía está ante la disyuntiva, dos disyuntivas. ¿Cómo, por un lado, tratar de moverse, perder el miedo para salir a reactivarse y la movilidad, recuperarla? Sí. Y otro, muy distinta, es cómo hacerlo.
0: Chiano.
3: Vencer el miedo.
0: Bien.
3: Para hacerlo, ¿no? Quedarte en tu casa, ¿ok?
0: Vamos a ir al sondeo y aclaramos, aquí no defendemos a nadie. Cuando decimos que la política de seguridad, las estrategias de seguridad en medio de esta guerra que está sufriendo Sinaloa, centro y sur del estado principalmente, dependen 100% de autoridades federales y estatales, que están dirigidas por personal militar. Toda la estrategia de seguridad está dirigida por personal militar, que depende del gobierno federal. Y el gobierno del estado, pues haciendo lo que puede. No estamos defendiendo a nadie, simplemente el tema de seguridad es federal. Y aquí es quien debe responderle a los sinaloenses, el gobierno federal y el gobierno del estado, ¿no? Bueno, dejamos afuera a los ayuntamientos porque nada tienen que hacer ante este nivel de violencia.
4: Y tendrían mucho que hacer.
0: Por facultad constitucional. Lo están haciendo en la parte preventiva.
1: No tienen
0: preventiva.
1: Cómo.
0: ¿No?
1: ¿Cómo? ¿Con qué eso? Pues, ¿dónde? ¿No? Sí. Te renuncian, bueno, el 90% del corporativo.
0: En Escuinapa.
1: Sí, sí, y otros más, sí, también no quieren participar.
0: Ante el repunte de violencia, ¿qué se debe hacer con los horarios nocturnos? La opinión de la audiencia, reducirlos de nuevo. Órale. 46%. 26% decidir según la zona. 13% ampliarlos gradualmente. 16%, mantener los horarios nocturnos. Pues ahí está la opinión. Con eso cerramos. Gracias, Armando, Juan. Gracias, Jesús.
1: Buen día.
0: A todo el equipo de la producción, muchísimas gracias, pero sobre todo, gracias a usted por su compañía y su participación. Pásela bien.
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8: Linda mañana del lunes 7 de septiembre. Yo soy Armando Olea. Escuchas el 101.7. Comienza la música, noticias. Yo te acompaño hasta las 11 de la mañana. 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

Acabas de escuchar Yo no soy esa mujer a cargo de Paulina Rubio, uno de sus grandes éxitos, y fíjate que esta canción se convirtió en todo un himno de la independencia femenina, con Paulina dejando claro que amar a alguien no significa renunciar a tu identidad ni aceptar que te digan cómo debes de ser. Un clásico del pop latino que escuchaste a través del 101.7. Ya son las 9 de la mañana con 7 minutos. Excelente día de lunes. 7 de septiembre ya va que vuela septiembre. Espero que tu día comience con toda la actitud y energía. Yo soy Armando Olea y aquí te estaré acompañando hasta aproximadamente las 11 de la mañana. Más adelante platicando de la música, las noticias, los artistas que vienen, por ejemplo, llega Kalimba, Dua Lipa, Matiz y muchos más. Y, por ejemplo, me di cuenta el día de ayer, viendo las tendencias de X, que fue básicamente un día de realities. Estuvo en tendencia, pues, La Casa de los Famosos, como no podía ser de otra manera, así como La Granja VIP, que ayer comenzó también, con todas las estrellas, todos los invitados del mundo de la internet y de la televisión, así como creo que también hubo día de eliminación en Hexatlón. Entonces, estuvo cargadito el día domingo de tendencias y noticias que estaremos platicando más adelante. Espero que tu mañana vaya justo como lo deseas. ¿Qué te parece si vamos con música? Llega Ricky Martin a la programación del 101.7. La canción se llama Otra Noche en Ilay. Ah, llega Aitana con Mon Amor. 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

DJ Set sonando en Exa Culiacán, uno de los DJs y productores más reconocidos de la música electrónica. Su nombre real es Anton, nació en Rusia pero creció en Alemania y fíjate, saltó a la fama mundial con una canción que se llama Clarity, la cual incluso le dio un Grammy. Después llegaron éxitos como Stay y The Middle, la cual acabas de escuchar aquí en el 101.7. Ya son las 9 de la mañana con 25 minutos, yo soy Armando Olea y te platicaba que ayer, curiosamente, me di cuenta que fue un día en el que los tan populares reality shows se entrelazaron entre sí, ya que como cada domingo fue día de eliminación en la Casa de los Famosos, la cual estuvo cargada de sorpresas. Y mira, en resumidas cuentas, Flor Vigna fue la eliminada del día de ayer después de enfrentarse a la votación final contra S. Pérez. También hubo dinámica de congelados con la entrada de Alexis Ayala, quien básicamente llegó a decirles a varios habitantes que estaban jugando pues ya demasiado tibio y que tenían que despertar. Esto ya pues vienen diciéndoselos desde hace semanas. Entonces, como que algo no les está gustando a la producción de la Casa de los Famosos con los habitantes e incluso pues al público, por algo se los dicen. Y la gran bomba de la noche pues llegó nada más y nada menos que Gala Montes a la casa como nueva habitante, algo muy curioso, ya que pues recordemos que ella estuvo hace 2 temporadas como habitante también y que quedó incluso en tercer lugar. Algo que evidentemente puede cambiar bastante la dinámica del reality. Y te decía que al día...

Ayer los realities se entrelazaron porque también fue el estreno de La Granja VIP, la cual incluyó a muchas personalidades del mundo del internet, así como de la televisión. Y bueno, ¿qué te parece si lo platicamos en unos minutos más? Mientras, escuchemos a Maná con Oye Mi Amor, esta canción tan popular de esta gran banda mexicana. Escuchas el 101.7, yo soy Armando Olea, y en todas partes, ponte Exa.

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En todas partes, ponte Exa sonando para ti, Hannah Nicole y Ashley Grace, quienes en conjunto las conoces como Hash. La canción que escuchaste se llama Todo No Fue Suficiente, en la que ellas reconocen que dieron todo por un amor que al parecer no pudieron mantener, pero a pesar de los esfuerzos, nada fue suficiente para que la relación funcionara. Y es que, vaya, a veces esto suele pasar, y cuando no es ahí, no es ahí por más que le busques. Ya son las 9 de la mañana con 46 minutos. Yo soy Armando Olea. Lunes 7 de septiembre, día nublado, día cálido. Culiacán quedó fresco después de las lluvias que tuvimos el día de ayer. Y que, por cierto, se espera que regrese el sol a lo largo de la mañana, pero según la aplicación del clima, las lluvias pueden volver por alrededor de las 6 o 7 de la tarde. Entonces, por si sí o si no, yo te recomiendo estés precavido, precavida con tu paraguas o tu impermeable, porque todo indica que las lluvias continúan. Llegan a la programación del 101.7 Pitbull junto a Camila Cabello, una colaboración muy interesante y muy padre que estás a punto de escuchar aquí en el 101.7. Yo soy Armando Olea, sigue teniendo una excelente mañana y en todas partes, ponte Exa.

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Colaboración entre Miley Cyrus y Dua Lipa se llama Prisoner, la cual surgió porque las dos ya tenían una amistad desde hace tiempo y tenían rato queriendo trabajar juntas, y por eso se dio esta canción en el año 2020, cuando Dua viajó a Estados Unidos y finalmente pudieron entrar a un estudio a grabar esta canción. Probaron varios tipos de estilos hasta encontrar una que funcionara para las dos. Así nació Prisoner, y el tema terminó formando parte del álbum Plastic Hearts de Miley Cyrus, que se lanzó en noviembre del año 2020. Y de hecho, Miley es de esas artistas que son súper activas en redes sociales y con su público. Casi a diario vemos cómo sube fotos y videos a su Instagram promocionando sus canciones, algo que sin duda se agradece, y estoy seguro que sus fans aún más. Un poco por el contrario, por ejemplo, Camila Cabello, quien es un poquito menos activa, pero que aún así de vez en cuando nos sorprende con una foto o algún post, que pues también se agradece, sobre todo por lo guapas que son este par de artistas. Ya son las 10 de la mañana con 6 minutos. ¿Cómo va tu día? ¿Cómo va tu mañana? Cuéntamelo al 7786-1964, el número de cabina. También anótalo para que te enteres primero que nadie de las dinámicas y promociones de Exa Culiacán. 7786-1964. Llega Rau Alejandro a la programación del 101.7. La rola se llama Todo de Ti. Escúchala en todas partes. Yo soy Armando Olea. Ponte Exa. 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
30: 10 y 20.

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Yo soy Armando Olea, Ricky Martin, sonando en la programación del 101.7 con esto que se llama Otra Noche en L.A., con ese tono romántico que caracteriza a Ricky, pero que por el contrario, la canción nos habla de pasar una noche lejos de alguien que todavía quieres y sentir que aunque estés rodeado de gente y luces, esa persona sigue haciéndote falta. Nostálgico y emotivo como solo el rey del pop latino puede sonar, quien de hecho estuvo de gira por México este año, después de su gira en marzo por ciudades como Querétaro, CDMX, Guadalajara, Monterrey, Chihuahua, León y Mérida. Ahora, para lo que queda del 2026, aparecen dos fechas más. Y anótale, porque según distintas fuentes, viene para Sinaloa este 25 de octubre en Los Mochis y 27 también en Puebla. Eso sí, la fecha de Los Mochis aparece en varias plataformas, aunque todavía no figura en Ticketmaster México. Así que estate pendiente de la confirmación oficial y así consigas esos boletos primero que nadie. Ya son las 10 de la mañana con 24 minutos. 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Únete a la comunidad a la comunidad naranja y anota el número de cabina 77861964. Llega Kalimba a ambientar tu mañana con esto que se llama No Me Quiero Enamorar. Escuchas el 101.7, yo soy Armando Olea. Regreso contigo en unos minutos para seguir platicando. 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

la cargo de Matiz, muy a tono con la mañana nubladita que hemos tenido el día de hoy. Aún no termina de asomarse el sol, de hecho, yo soy Armando Olea. Te recuerdo que se esperan lluvias todavía para más tarde, así que no hay que descartar las debidas precauciones. Ahorita estamos a 32 grados en Culiacán, significativamente más bajo que otros días, así que se puede decir que el clima está cómodo en estos momentos. Te recuerdo que puedes estar pendiente de todo lo del clima e informarte de mucho más a través de lineadirectaportal.com, así como escuchar el 101.7, que por cierto, saludos a quienes están conectados por allá. Yo me despido, pero la música y entretenimiento de Exa Culiacán continúa. En unos minutos llega Belén para seguirte acompañando en tu camino, y te recuerdo estar atento y atenta de la programación de las redes. Nos encuentras como Exa Culiacán, porque ya se anunció la carrera RSN Te Quiero Culiacán para este 8 de noviembre, y por ahí te estaremos compartiendo todas las bases y detalles a lo largo de estos meses para que estés pendiente. Muchas gracias a Maggie Ball en los controles. Yo soy Armando Olea. Sigue disfrutando de tu mañana. Tenemos una cita mañana en punto de las 11. En todas partes, ponte Exa.

Estás escuchando EXA 101.7 y oigan, vaya ganas de vivir la Fórmula 1 Gran Premio de la Ciudad de México 2026 presentado por Heineken este año, ¿a poco no? 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
29: 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Son las 11.
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Viernes, inicio de semana, escuchamos Loser a cargo de Tame Impala, 11 de la mañana con 4 minutitos. ¿Cómo estás? Gracias por acompañarme a través del 101.7. Hoy es un día diferente, han pasado muchas cosas el fin de semana, hay mucha tendencia, mucho de qué platicarles, por supuesto la buena música acompañándonos. A través de tu radio, Bebe Rexha, Aitana, más adelante algo de Rake, Ariana Grande, Camila Cabello y más. Así que ponte súper cómodo y cómoda, que esto se va a poner bastante bueno, bastante interesante. Nos sorprenden las lluvias y más lluvias en la ciudad de Culiacán. Ayer, ¿cómo te fue con estas lluvias? ¡Qué barbaridad! ¡Cuánta agua! En cuestión de minutos, así, minutos y cae mucha, pero mucha agua. El día de hoy, nublado, 33 grados la temperatura en Culiacán. Creo que va a seguir lloviendo los próximos días. Por lo menos así nos lo dice el clima acá en el teléfono. Entonces, muy pendientes, llévate tu paraguas, ya lo sabes. Esquivar arroyos, esquivar donde haya mucha agua, es mejor pararnos, y además ya sabes todas las indicaciones. Pero te recuerdo también que a partir de la 1 de la tarde, los expertos, Línea Directa, te puede contar todos los detalles. Así que al pendiente de la programación del 101.7. Comenzamos con música. Sad Girls, a cargo de Bebe Rexha, aquí en Exa. Yo soy Belén, vámonos con música a todas partes, ya lo sabes, ponte Exa.

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26: 11:18.

Buenos Aires, en Mendoza, en Córdoba. Muy felices de anunciarlo, por supuesto, en febrero 2027. 2.6 millones de seguidores en su cuenta oficial de Instagram y no dejan de sorprendernos. Así que yo más que feliz de tenerlos en la programación y espero que ustedes también de escucharlos por acá. Vamos a irnos con más música. Llega ahora algo de Ariana Grande, quien ha decidido tomarse un descanso de los reflectores, de la música y de todo. Así que no nos podemos quedar con las ganas de escucharla, así que la tenemos aquí, por supuesto. Vamos con ella. Yo soy Belén, en todas partes, ponte Exa.

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29: 11:36.
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22: Doce con uno.
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21: 12:17.

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25: 12:38.

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Se quedan con el noticiero de Línea Directa a partir de la 1 de la tarde. Ya lo sabes que yo regreso contigo a las 2 con más entretenimiento y buena música. Sigan pasando un excelente lunes, inicio de semana en todas partes. Yo estaré contigo, ponte Exa.

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0: 12:56.

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1: ¿Qué tal? ¿Cómo le va? Muy buenas tardes. Mucho gusto en saludarle. Soy Víctor Torres. Es la una en punto y esta es la información más relevante registrada en las últimas horas en Línea Directa. Es la segunda emisión del noticiero de Sinaloa de este lunes 7 de septiembre. Estamos transmitiendo en vivo a través de las estaciones de radio del Grupo RSN. Estamos en la cobertura estatal. Llegamos a los 20 municipios de Sinaloa a través de las frecuencias radiales de RSN. Y más allá, mucho más allá, estamos en las redes sociales, en vivo en YouTube, en Facebook y en la red social X. Te recuerdo las alertas informativas de Línea Directa en el canal de noticias de WhatsApp. Y si tienes algún reporte, alguna denuncia o comentario, tenemos activo el WhatsApp de servicios.
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1: 6671-028836, el WhatsApp de Línea Directa. Y hoy, en las noticias. Suspenden clases del turno vespertino en 5 municipios del norte de Sinaloa por lluvias. La CEPIC informó que la medida preventiva aplica hoy para todos los niveles educativos en Ahome, Guasave, Juan José Ríos, El Fuerte y Sinaloa, municipio de Sinaloa. Esto es por recomendaciones de Protección Civil ante la persistencia de lluvias con tormentas eléctricas. El temporal continuará y podría intensificarse durante la tarde. Del Servicio Meteorológico Nacional pronostica para Sinaloa lluvias intensas de 75 a 150 milímetros, principalmente en las zonas del norte y centro del estado. Atención, Culiacán, Navolato. Durante la mañana se registraron, de hecho, precipitaciones en 7 municipios. El gobierno del estado reforzará la seguridad en carreteras para recuperar turismo en Mazatlán. La gobernadora Graciela Domínguez informó que habrá seguimiento semanal a las acciones planteadas con el sector hotelero, particularmente las rutas carreteras utilizadas por visitantes que llegan principalmente desde Durango y del centro y norte del estado. Y vamos con los detalles de la información. ¿Habrá clases? Esta tarde no. En la zona norte hay varios municipios, ya le comentamos ahorita, la recomendación del Instituto Estatal de Protección Civil. Nos han estado preguntando desde esta mañana, desde que iniciamos la primera emisión, por las lluvias ligeras en algunos municipios y ya un poco más fuertes hacia el norte del estado. Vamos con Marta Liliana Castro, que nos tiene información puntual sobre este aviso de la Secretaría de Educación Pública y Cultura. Marta, buenas tardes.
2: ¿Qué tal, Víctor? Buenas tardes. Buenas tardes también al auditorio de Línea Directa. Ante el recrudecimiento del clima en la parte norte del estado de Sinaloa, autoridades estatales han tomado la decisión de suspender actividades escolares la tarde de este lunes 7 de septiembre. La Secretaría de Educación Pública y Cultura informó sobre la interrupción oficial de actividades para el turno vespertino como medida preventiva frente al pronóstico de lluvias persistentes en la entidad. La medida tomada bajo la recomendación estricta de Protección Civil aplica para todos los niveles educativos en los municipios de Guasave, Ahome, Juan José Ríos, El Fuerte y Sinaloa municipio. Este aviso oficial que fue emitido a las 11 horas con 25 minutos responde directamente a las condiciones climáticas por las lluvias que se han generalizado y que se van a mantener en las siguientes horas, además de la saturación del suelo y las anegaciones que ya se registran en algunas comunidades donde el riesgo por el incremento de caudales de drenes y arroyos se mantiene latente. Las autoridades educativas y de Protección Civil en el estado hicieron un llamado a la población y a los padres de familia para mantenerse informados únicamente a través de los canales oficiales para conocer la evolución de esta contingencia de cara a las próximas horas. Las lluvias, Víctor, ya se hacen presentes en todo el norte de Sinaloa y podrían extenderse durante las próximas horas, principalmente en estos municipios que ya mencionábamos: Ahome, Juan José Ríos, Guasave, El Fuerte y Sinaloa municipio, de acuerdo con el monitoreo de radar difundido por el Instituto Estatal de Protección Civil en Sinaloa. En su más reciente actualización, este lunes 7 de septiembre, la dependencia indica que la imagen del radar Guasave mostraba ecos de reflectividad asociados con lluvias moderadas de 5 a 25 milímetros y localmente fuertes de 25 a 50 milímetros. Estas precipitaciones se observan principalmente en las zonas costeras de Ahome, de Juan José Ríos y de Guasave, con tendencia a generalizarse en estos municipios durante las siguientes horas, además de alcanzar pues sectores del municipio del Fuerte. Protección Civil agrega que las lluvias pudieran presentarse de actividad eléctrica y rachas de viento entre 40 y 60 kilómetros por hora. Por ello es que se recomienda extremar precauciones y sobre todo pues extender este circular a todos los sectores de la población. Víctor, ese es mi reporte.
1: Sí, es una medida preventiva, correcta, hay que decirlo, oportuna. No hay que esperar a que una escuela se inunde o que un alumno quede atrapado en el traslado, porque ese es el riesgo. Para tomar decisiones ya se tienen precisamente los pronósticos con pues una precisión casi milimétrica. Todos los pronósticos que se han estado dando de este año del Servicio Meteorológico Nacional y el Instituto Estatal de Protección Civil, estamos ciertos de que pues son útiles, y aquí los hemos compartido y actualizado. La suspensión del turno vespertino, entonces, Marta, decías, por favor, repite, si eres tan amable, los municipios donde suspenden clases esta tarde.
2: Sí, sería esta alerta y sobre todo esta suspensión de actividades escolares, Víctor, para los municipios de Ahome, de Juan José Ríos, Guasave, El Fuerte y Sinaloa municipio. Y cabe destacar pues que en algunas comunidades, comisarías y sindicaturas, ya hay planteles que se encuentran inundados. Ya veíamos en algunas imágenes que fueron compartidas por Protección Civil Estatal, Víctor, como en la zona de Ruiz Cortines, de Corerepe, de Vinaterías El Fuerte y también de Juan José Ríos, hay planteles que ya se encuentran pues prácticamente inundados.
1: Muchas gracias, Marta, gracias por tu reporte. Buenas tardes. Vamos, en este momento nos vamos a enlazar con Alma Aguirre. Y Alma, como usted sabe, pues está dando seguimiento puntual, sobre todo en la medida que se acerca el periodo de más riesgo de la temporada de ciclones tropicales. Habrá que estar muy atentos a estas tormentas de formación rápida, que son de corta duración, pero son intensas. Y las lluvias que están pronosticadas, pues son lluvias muy fuertes. Vamos a ver si este pronóstico actualizado confirma lo que viene para de Sinaloa en las próximas horas y buena parte de la semana. Tú estás actualizando esta información. Vamos contigo, Alma Aguirre. ¿Qué nos puedes decir con las lluvias que vienen para las próximas horas? Buenas tardes.
3: Sí, buenas tardes, Víctor. Mira, hace unos minutos el Servicio Meteorológico Nacional emitió información del radar de Los Cabos, que todavía está dando pues información importante referente a lluvias que vienen con intervalos de chubascos, lluvias de moderadas a fuertes, principalmente para la zona norte de Sinaloa, y eso también lo establece en el aviso pues inmediato, aviso de potencial de tormentas, que también en el periodo de 12 a 3 de la tarde está marcando precisamente chubascos con lluvias puntuales fuertes y descargas eléctricas en la zona norte de Sinaloa, Víctor. Muy emparejado esto con el pronóstico que desde temprana hora dio el Instituto Estatal de Protección Civil, que también se acompañaría con rachas de viento de hasta 40, 50 kilómetros por hora y oleaje de hasta 2.5 metros de altura. Y estas condiciones, Víctor, podrían llegar en las próximas horas después de las 2 de la tarde, enfatizarse para municipios del Fuerte, Choy, Sinaloa Municipio, Guasave, Salvador Alvarado, Angostura, Mocorito, Badiraguato, Culiacán, Cozalá y San Ignacio, con lluvias de 25 y hasta 50 milímetros, y también para zonas de Ahome, Juan José Ríos, Navolato, El Dorado, Elota, Mazatlán, Concordia, Rosario y Escuinapa, con acumulados que hablarían de lluvias moderadas de 5 a 25 milímetros. Esto para el día de hoy. Pero, Víctor, el pronóstico extendido que estaba marcando que mañana podría haber sido el día pues menos llovedor de la semana, porque estaban dando un rango de hasta 50 milímetros, pues en el aviso extendido que acaba de publicar el Meteorológico Nacional, está aumentando este potencial de lluvias para el día de mañana, con lluvias de hasta 75 milímetros, con mayor enfoque a la zona este de Sinaloa, es decir, mayormente zona costera del estado, abarcando del norte y hasta parte del centro sur de Sinaloa, así que atentos por condiciones mañana martes de hasta 75 milímetros, y de miércoles a viernes, si no hay algo que haga cambio en el clima, Víctor, Sinaloa estaría dentro de las entidades con lluvias intensas de 75 y hasta 150 milímetros, el miércoles con mayor enfoque al centro, jueves también la zona centro, centro norte, y viernes incluso también zonas centro y centro norte de Sinaloa.
1: Ahora estamos mostrando la imagen para quienes están en línea directa de televisión en YouTube o en Facebook, en las redes sociales, estas imágenes tanto del Servicio Meteorológico Nacional como el pronóstico del Instituto Estatal de Protección Civil. Es decir, las lluvias, pues prácticamente, a ver, hoy en la tarde ya vienen fuertes, por eso están suspendiendo clases como una medida preventiva. Y entonces martes, miércoles, jueves y viernes también.
3: Así es, mira, Víctor, para mañana hasta 75 milímetros el máximo, y de miércoles a viernes, si no hay cambios, hasta 150 milímetros.
1: Bueno, entonces toda la semana vamos a tener alerta por lluvias. Si esta mañana no suspendieron clases, probablemente mañana sí. Y digo probablemente porque pues habrá que esperar las condiciones de cada municipio. Y ahí es donde Protección Civil es la instancia que hace la sugerencia, que hace la recomendación a la CEPIC. Y la CEPIC, pues ya con ese criterio de evitar riesgos, es cuando decide si suspende clases o no. Pero normalmente cuando lo que es el área de Protección Civil, el Instituto Estatal de Protección Civil, recomienda, ¿sí?, suspender clases, se atiende ese llamado. Es decir, es muy importante estar atentos a las tres emisiones de Línea Directa, porque estaremos muy pendiente en el seguimiento puntual que estamos haciendo del clima, en cuanto al comportamiento de las lluvias. No tenemos una amenaza de una tormenta, un huracán, ni nada por el estilo, pero estas tormentas de formación rápida, estamos en plena temporada, por eso es que pues hay que estar atentos, y todo lo que deriva del mal tiempo, pues en lo que se refiere al transporte, al traslado de los alumnos, ese es el riesgo, el tema del transporte en carreteras y transporte aéreo que también se afecta, así que bueno, pues atentos con la información del clima en las próximas horas. Todos los detalles están en Línea Directa, portal.com, sección clima. Muchas gracias, Alma.
3: A la orden, Víctor, muy buenas tardes.
1: Muy buenas tardes, gracias, Alma Aguirre. Ahí está toda la información, sí, repito, Línea Directa, portal.com, sección clima. En la zona norte, pues ya tenemos problemas de suspensión de clases por el mal estado en que se encuentran algunos planteles. En esta temporada de lluvias se ha afectado el servicio de energía eléctrica, y algunos que ya venían así desde el periodo de vacaciones. ¿Cómo estamos en Ahome con escuelas sin luz? Vamos contigo, Mireya Trejo. Buenas tardes.
4: Muy buenas tardes, Víctor, y auditorio de Línea Directa. Por falta de electricidad y agua potable, este lunes no tuvieron clase los niños del turno matutino de las escuelas de las comunidades rurales que permanecen sin suministro de estos servicios básicos debido a las lluvias registradas, informó el jefe de servicios regionales de la CEPIC en Ahome, José Cruz Macías Dueñas. Los maestros sí acudieron a las aulas en el turno matutino de las escuelas del Ejido 5 de Mayo, El Colorado, Las Grullas, El Bule, San José de Ahome y Mayocoba, pero sin suministro de agua potable ni electricidad no pueden funcionar los baños de los kínderes ni las primarias, informó el funcionario educativo.
5: El 5 de mayo no hay clase porque no hay luz ni agua en la comunidad desde el día de ayer. En El Colorado tampoco hay energía eléctrica en la comunidad. En Las Grullas tampoco hay energía eléctrica. En El Buli, San José de Ahome, Mayocoba y algunas de Ahome amanecieron sin energía eléctrica.
4: La falta de clases en las escuelas de estas comunidades se suma también a otros planteles que ya permanecen sin clases presenciales desde el inicio del ciclo escolar debido a que no tienen energía eléctrica los planteles debido a fallas eléctricas por saturación en la demanda o bien porque fueron pues víctimas de robo y vandalismo durante las vacaciones, así como otras primarias donde el drenaje está colapsado, como es el caso de la primaria Hilario Rodríguez Malpica en el puerto de Topolobampo, donde todo el sector tiene problema de drenaje y por lo tanto los niños no pueden asistir a clases, Víctor.
1: Pues sí, tenemos, este es uno de los sectores más afectados precisamente por diversas circunstancias, accidentado, complicado, de inicio del ciclo escolar en varios municipios del estado. Muchas gracias, gracias Mireya.
4: Muy buenas tardes.
1: Buenas tardes, la una con 14 minutos.
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1: La Fiscalía General del Estado continuó las investigaciones del ataque armado en una casa particular en Culiacán donde murió un bebé. Vamos con Xiomara Ramírez, que nos tiene información sobre este caso. Xiomara, buenas tardes.
6: Buenas tardes, Victoria, auditorio de Línea Directa. Así es, el presunto civil armado que asesinó a un bebé de un año y meses en el fraccionamiento Prados del Sur el pasado fin de semana habría sido privado de la vida por sus acompañantes, así lo declaró la fiscal general del estado, Claudia Zulema Sánchez Condo. La funcionaria estatal declaró que de acuerdo a la información se trató de un ataque directo contra las personas que se encontraban afuera del domicilio. Señaló que según los datos, presuntamente llegó un vehículo al lugar, descendieron tres civiles armados y abrieron fuego. Un adulto falleció en el lugar, el bebé murió cuando recibió atención médica y también uno de los presuntos agresores en un hospital, el cual supuestamente fue herido de bala por sus propios acompañantes. Escuchemos.
7: La versión que se tiene sí es que fue agredido por sus mismos compañeros en el lugar del hecho y lo dejaron ahí en el lugar. Entonces tenía en calidad de detenido en flagrancia por el hecho, fue trasladado al hospital y falleció.
6: La fiscal Claudia Zulema Sánchez Condo precisó que en el hecho también resultaron tres personas heridas de bala, dos adultos y un menor de 9 años de edad, mismo que se encuentra estable de salud. Esa es la información, Víctor.
1: Muchas gracias, Xiomara Ramírez. Sobre este caso habló también la gobernadora Graciela Domínguez. Vamos contigo, Sandra Solís. Buenas tardes.
8: Buenas tardes, Víctor. Buenas tardes al auditorio. El deceso de un bebé de 1 año y 4 meses en medio de un ataque armado en una vivienda en el fraccionamiento Prados del Sur en Culiacán es un hecho que como autoridad y sociedad se lamenta muchísimo, al igual que los homicidios que se han registrado, y a la familia se garantiza un acompañamiento permanente, declaró la gobernadora Graciela Domínguez Nava. Informó que ya se tuvo un acercamiento con la familia por parte de la Comisión Estatal de Atención Integral a Víctimas para ofrecer todo el apoyo que requieran tras este lamentable suceso. Escuchemos.
9: Sí, la Comisión de Víctimas está en una estrecha vinculación con la familia y se está dando el acompañamiento en los términos que marca nuestra ley, y por un tema de humanidad siempre van a tener nuestro acompañamiento. También es un tema privado, se va revisando con la familia dependiendo las circunstancias y los requerimientos que ellos vayan planteando.
8: La gobernadora refirió que toda muerte debe seguir convocando para que se refuercen las acciones y reiteró que el hecho de que han planteado presentar un plan integral de seguridad y de gobernabilidad no significa que se han detenido las acciones y los trabajos. Mi reporte, Víctor.
1: Muchas gracias, Sandra. Gracias.
8: Buenas tardes.
1: Sandra Solís. Vamos con Giovanni Elizalde. Regresamos con la fiscal general del estado, las investigaciones sobre la privación de la libertad y el homicidio del síndico de Tepuche y un familiar, su hermano. Vamos contigo, Giovanni. Buenas tardes.
10: ¿Qué tal, Víctor? Buenas tardes. Saludo también al auditorio de Línea Directa. Tal y como lo comentas, la Fiscalía General del Estado de Sinaloa ya investiga como homicidio doloso los asesinatos del síndico de Tepuche, David Guadalupe, y su hermano Manuel Enrique, ocurridos el pasado viernes 4 de septiembre del presente año en la comunidad de Tepuche, ubicada al norte del municipio de Culiacán. Claudia Zulema Sánchez Condo, fiscal general del estado de Sinaloa, señaló que hasta el momento no existe ninguna denuncia interpuesta por amenazas o privación ilegal de la libertad en contra del exfuncionario municipal o de su hermano durante estos hechos registrados apenas el fin de semana. Escuchemos.
11: Pues aquí la información que se tiene es que se atacó a ambas personas. No tenemos el dato ni el registro de que hubieran previo a eso puesto alguna denuncia por amenaza, ni tampoco tenemos el dato de que se haya formalizado alguna denuncia por privación de la libertad personal.
10: Después del ataque contra Manuel Enrique, hermano del síndico, se perdió la comunicación con él y horas después fue localizado o privado de la vida en las inmediaciones de una granja avícola ubicada en la zona norte del municipio de Culiacán. Víctor, auditorio, mi reporte.
1: Muchas gracias, gracias Giovanni. Gracias. Mire, mientras tanto, la Fiscalía General de la República, la Fiscalía Federal, está preparando ya de la presentación ante un juez el presunto implicado en el asesinato del influencer César Gastelum. Y habló sobre esto el delegado de la Fiscalía de la FGR. Vamos con Manuel Aceves. Manuel, buenas tardes.
12: Sí, efectivamente, Víctor, también la Fiscalía General del Estado habló respecto a este tema, se prevé judicializar esta semana la investigación por el asesinato del influencer César Gastelum, luego de la detención en Puebla de uno de los hombres señalados como presunto implicado en el crimen ocurrido el pasado 4 de agosto en Culiacán. La fiscal de Sinaloa, Claudia Zulema Sánchez Condo, informó que la dependencia solicitó información a su homóloga en Puebla y trabaja en coordinación con las autoridades de aquella entidad para avanzar en esta solicitud de una orden de aprehensión relacionada específicamente con el homicidio ocurrido en esta entidad. Esto fue lo que dijo al respecto.
13: Nosotros solicitamos a la Fiscalía de Puebla la información. En el caso de nosotros, vamos a trabajarla para solicitud de orden de aprehensión. Para esta semana tenemos el pronóstico de hacer la judicialización. Entonces, dependemos de la información de la Fiscalía, estamos trabajando en conjunto.
12: Señaló que desde que se tuvo conocimiento de que una persona relacionada con la investigación había sido detenida en Puebla por este hecho, por un hecho distinto, establecieron comunicación ambas autoridades de distintos estados. Víctor, es la información.
1: Hacer una corrección, Manuel, dije Fiscalía General de la República, es la Fiscalía General del Estado la que va a presentar ante un juez al presunto implicado en este crimen.
12: Sí, efectivamente es la Fiscalía General del Estado, ya que se encuentra detenido en Puebla, pero por otro delito, y mientras tanto se ha coordinado precisamente la Fiscalía Local con la de Puebla para tener todos los elementos necesarios y poder vincularlo a proceso en el caso concreto del asesinato del influencer César Gastelum.
1: Sí, y tanto por las armas utilizadas, y además se trata de un homicidio doloso, es un delito del foro común, por lo tanto la carpeta de investigación está en manos de la Fiscalía Estatal, no de la Federal, como le dije yo erróneamente. Corrijo el error, es la Fiscalía General del Estado. Muchas gracias, Manuel.
12: Buenas tardes.
1: Buenas tardes. Desde octubre pasado no se sabe nada del exsecretario de Economía del Gobierno del Estado, Ricardo Velarde, mejor conocido como el Piti Velarde. Hoy se dio a conocer que la Unidad de Inteligencia Financiera le suspendió de cuentas bancarias, vamos, le bloqueó cuentas bancarias al exfuncionario estatal. Axel Avendaño, ¿qué sabemos sobre esto? Buenas tardes.
14: ¿Qué tal, Víctor? Muy buenas tardes en la auditoría de Línea Directa. La Unidad de Inteligencia Financiera de la Secretaría de Hacienda y Crédito Público bloqueó las cuentas bancarias de Ricardo Piti Velarde Cárdenas, exsecretario de Economía del Gobierno de Sinaloa, así como las de su socio comercial y al menos seis de sus empresas vinculadas a los sectores turístico, restaurantero y de construcción. Tras el bloqueo dictado por la Unidad de Inteligencia Financiera y que se confirmó este lunes, Velarde Cárdenas interpuso un juicio de amparo para revertir la medida. Sin embargo, el juzgado quinto de distrito en materia administrativa de la Ciudad de México se declaró incompetente para resolver el asunto, turnando el expediente a los juzgados federales de Sinaloa. Por su parte, su socio comercial también recurrió a la justicia federal para impugnar el acuerdo emitido por la entidad financiera. Paralelamente, corporativos ligados a ellos litigan recursos legales independientes y en uno de los casos, un juez administrativo negó la suspensión provisional de las medidas cautelares sobre estos fondos. Así que están bloqueadas sus cuentas. Recordemos que Ricardo Velarde renunció a la Secretaría de Economía tras permanecer en el cargo de noviembre de 2024 a octubre de 2025. En ese mes, octubre del año pasado, pues dejó el gabinete debido a que dijo que iba a atender las investigaciones derivadas de la desaparición del joven Carlos Emilio Galván Valenzuela, un joven de 21 años visto por última vez el 5 de octubre del año pasado en un centro nocturno en Mazatlán, del cual el exfuncionario es copropietario. En ese marco es que se dio su salida y ahora nos dan a conocer el bloqueo de sus cuentas.

0: Esto tendremos que verlo en las próximas semanas. Víctor Auditorio, el reporte.
1: Sí, además hay que decirlo también, bueno, habrá que dar seguimiento, un seguimiento puntual a este caso, Axel, porque bloqueo de cuentas por parte de la Secretaría de Hacienda, de, digamos, de la Unidad de Inteligencia Financiera, que depende de esta dependencia federal, no significa por sí mismo, digamos, bloqueo, que exista una responsabilidad penal acreditada. Pero hay una investigación, es una medida preventiva, y será la autoridad la que tendrá que explicar y sustentar las razones que la motivaron. O sea, hay una investigación, la pregunta es, ¿qué está investigando la Secretaría de Hacienda en el caso de Ricardo Velarde? Porque como ya bien explicabas en el contexto, pues lo que se sabe es que renunció, o le pidieron la renuncia, tras el escándalo y la tragedia de la desaparición de este joven en Mazatlán, en un establecimiento en donde participa como socio. Pero ahí en fuera, pues no se tienen más detalles, qué es lo que está investigando realmente la Secretaría de Hacienda y la Unidad de Inteligencia Financiera, ¿no?
0: Así es, Víctor, no es de ninguna forma una sentencia condenatoria, no acredita ningún tipo de culpabilidad, pero usualmente sí van ligadas a una investigación que se realiza por autoridades federales, generalmente la Fiscalía General de la República. Es algo que habrá que investigarse porque también hay socios de Ricardo Velarde involucrados en esta situación y 6 de sus empresas. Públicamente de él no se ha sabido nada desde que renunció el pasado mes de octubre del 2025, hace ya prácticamente 11 meses, simplemente que la investigación pues sigue su curso y habrá que estar muy atentos si es que posteriormente la FGR da a conocer ya alguna carpeta de investigación que tiene que seguir su curso de acuerdo a la ley, pero bien lo dices, pues no es ninguna sentencia, no se puede decir que sea culpable de nada hasta el momento, y sí ha ocurrido también en otros casos que se les exonera, que el proceso penal no llega a declararlos culpables y sus cuentas pues van a ser habilitadas nuevamente y las podrían utilizar. También es una situación o un escenario posible de que al no encontrar nada, pues estas cuentas sean desbloqueadas. Es un proceso que tendrá que llevar esto en el orden federal y que, bueno, pues por supuesto que estaremos muy pendientes por tratarse de un exfuncionario público de aquí de Sinaloa.
1: Efectivamente. Gracias, Axel.
0: Pendiente. Muy buenas tardes.
1: Gracias. Buenas tardes. La Fiscalía emitió una alerta para localizar a una menor. Es una adolescente de 15 años. Este caso está en Mazatlán. Hay otro caso de una... en este caso es un menor de 15 años y hay una joven que también está desaparecida, también en la zona sur, para variar, en Escuinapa. Tendremos la información de seguridad cuando estemos de regreso, y con esto y más, continuamos.
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9: Es la 1:31, vamos a la información de seguridad.
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9: Iniciamos en la zona centro del estado y vamos en este momento, tenemos vamos en la zona sur, es en la zona sur. Vamos contigo, Francisco Ramírez, buenas tardes.
11: Buenas tardes, Víctor. Buenas tardes al auditorio. La desaparición de un adolescente de 15 años provocó que la Fiscalía General del Estado emitiera una ficha de búsqueda mediante alerta Amber para tratar de localizarlo en el municipio de Mazatlán. Se trata de Joshua Simón, quien salió de su domicilio el pasado sábado 5 de septiembre del 2026, ubicado en el fraccionamiento Pradera Dorada 7, y desde entonces su familia desconoce su paradero. Ante esta situación, sus familiares acudieron ante la autoridad para interponer la denuncia correspondiente y manifestaron temor de que pudiera encontrarse en riesgo o ser víctima de algún delito. La información proporcionada en la ficha alerta Amber establece que Joshua mide aproximadamente unos 60 metros, es de complexión delgada, es de tez morena clara, su cabello es corto, ondulado, castaño oscuro, mientras que sus ojos son chicos y de color café claro. También la Fiscalía General emitió una ficha de búsqueda protocolo ALBA para localizar a la joven María Isabel Grave Benítez, quien desapareció el 28 de julio del 2026 en la cabecera municipal de Escuinapa. Los familiares acudieron este domingo 6 de septiembre a interponer la denuncia correspondiente por su desaparición ante la dependencia estatal, por lo que se emitió la ficha correspondiente. De acuerdo a la denuncia, la última vez que vieron a María Isabel fue vista el pasado 28 de julio en un domicilio ubicado en la colonia Azteca, en la cabecera municipal de Escuinapa, y hasta este lunes 7 de septiembre no saben nada de su paradero. La mujer de 28 años tiene una estatura de unos 68 metros, es de complexión media y tez clara, cabello largo, lacio y de color castaño claro. La fiscalía solicitó el apoyo de la ciudadanía para proporcionar cualquier información que ayude a localizar tanto al adolescente como a la joven, y para ello puso a disposición los números telefónicos 800-890-9092 y 667-715-5588, donde se pueden proporcionar datos relacionados con su posible ubicación, donde todo se manejará de manera confidencial y anónima. Es el reporte.
6: Francisco, entonces tenemos dos casos, en este caso protocolo, Alba, de esta joven, en este caso que comentas, María Isabel Grave, ¿así es su apellido? Grave Benítez.
11: Así es su apellido, Grave. De hecho, me estaba recordando de un alcalde que se apellidaba así.
6: Sí, también. Sí, cómo no. Yo, exactamente, es poco común. ¿Está desaparecida desde el 28 de julio?
11: Así es, fue la última vez que se le vio salir de su domicilio de la colonia Azteca, ahí en la cabecera municipal de Escuinapa.
6: Sí.
11: Y hasta el momento, ayer domingo, interpusieron la denuncia correspondiente a sus familiares.
6: La denuncia, en virtud de que no fue localizada. Y el otro caso es un menor en Mazatlán, decías, ¿no?
11: Así es un menor de 15 años. Salió del domicilio el sábado 5. Y en Pradera Dorada 7, y hasta el momento hay preocupación en los familiares porque no se había reportado, Víctor.
6: Muchas gracias, Francisco Ramírez. Todos los datos están en línea directa portal.com, sección policiaca. Y vamos con Marta Liliana Castro, de la zona centro-norte en Guasave. Marta, nuevamente contigo.
12: Gracias, Víctor. Pues la Fiscalía General del Estado mantiene abiertas varias líneas de investigación para esclarecer el caso de un hombre que fue encontrado sin vida y en estado de descomposición en un predio agrícola de la Sindicatura de Benito Juárez, esto entre la calle 11 y la calle 100, así como la posible relación con el vehículo localizado baleado en el interior del Panteón La Cuchilla en la zona de Batamote. El vicefiscal Zona Centro Norte, Jesús Arnoldo Serrano Castelo, informó sobre los avances de las indagatorias tras el hallazgo del vehículo con rastros de violencia el pasado miércoles 2 de septiembre. En ese sentido, pues dijo que tienen abiertas pues las líneas de investigación, se están centrando en esfuerzos para determinar formalmente si existe un vínculo directo entre el automóvil localizado y la persona encontrada sin vida en un punto distinto de esa región. El vehículo, Víctor, fue hallado el pasado miércoles 2 de septiembre y el cuerpo sin vida en estado de descomposición el viernes 4 de septiembre, dos días después. Hasta ahora lo que mencionó Serrano Castelo es que no está identificado de manera formal, pero la fiscalía se encuentra realizando coordinación e interactuando con las bases de datos de otros estados del país para cotejar sus registros en desapariciones y lograr establecer la identidad oficial de la víctima. Asimismo, también confirmó que han entablado contacto con diferentes integrantes de la familia y conocidos en esa zona para avanzar de forma fehaciente en el proceso de reconocimiento. Cabe destacar que pues aquí lo que se ha dicho es que se trataría de Carlos Geraldo, es originario de Colima, quien habría desaparecido el pasado 28 de agosto en la comisaría de Leyva Solano. Víctor, ese es mi reporte.
6: Esto está por confirmar, es lo que está investigando la fiscalía. Muchas gracias, Marta.
12: Buenas tardes.
6: Buenas tardes. En Los Mochis reportaron una serpiente en un kinder, atendió ahí Protección Civil. Kelvin Zamudio, buenas tardes.
13: Buenas tardes, Víctor, y buenas tardes al auditorio Línea Directa. Una serpiente fue localizada dentro de un salón del kinder Moisés Sainz, ubicado en la colonia Alejandro Peña, en el sector oriente de Los Mochis, la mañana de este lunes 7 de septiembre. Pues, según los datos de la autoridad, fue el momento que iniciaron las clases correspondientes que los niños y los maestros del aula vieron este reptil mencionado, por lo que se retiraron rápidamente del lugar y dieron aviso al número de emergencias 911. Al lugar llegaron elementos de Protección Civil de AOME, quienes utilizaron material y equipo especializado para lograr la captura y colocarlo en un recipiente de plástico a fin de evitar riesgos. Posteriormente, el reptil fue trasladado con cuidado a un lugar donde pudiera ser liberado sin causar daño a personas y a niños. Una vez concluyeron con estas labores, el personal de la dependencia revisó todos los salones del jardín de niños para asegurarse que no hubiera otro animal que pudiera atentar con la integridad física de los estudiantes, además que durante estas labores no se registraron personas lesionadas. Víctor, el reporte.
6: Muchas gracias, Kelvin. Gracias. Y oportuna intervención de Protección Civil. En estos casos, no lo intente por su cuenta, marque el 911, repórtelo, pida apoyo de Protección Civil y ahí estarán los muchachos que siempre son muy atentos en estos casos para evitar, eliminar riesgos. Esto es un kinder en esta serpiente que, bueno, fue capturada como debe ser con los protocolos y retirado el riesgo. Muchas gracias, Kelvin Zamudio, lo más reciente en la información de seguridad.
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6: Culiacán despide a Yuli. Murió una de las jirafas del zoológico más visitadas, el zoológico de Culiacán. Vamos contigo, Manuel Aceves.
14: Efectivamente, Víctor, Yuli, una de las jirafas del zoológico de Culiacán, murió durante las primeras horas de este lunes 7 de septiembre, días después de sufrir una caída dentro de las instalaciones del zoológico a raíz de estas fuertes lluvias registradas recientemente en Culiacán. El director del zoológico de Culiacán, Lucio Ricardo Ibáñez, informó que el accidente ocurrió recientemente y una vez detectado, personal médico, veterinario y especializado intervino para tratar de auxiliar al ejemplar. Los especialistas administraron medicamentos, realizaron diferentes maniobras, esto con la intención de favorecer para que Yuli pudiera recuperarse. Sin embargo, durante la mañana de este lunes se confirmó su fallecimiento. Hasta el momento no existe una causa definitiva del fallecimiento, pero de manera preliminar los médicos veterinarios consideran que el impacto de la caída pudo ocasionarle lesiones graves, principalmente en la región craneal. El zoológico precisó que esta explicación se mantiene únicamente como hipótesis debido a que será necesario realizar una necropsia para establecer si las lesiones que sufrió Yuli fueron las causantes efectivamente de su muerte, pero por las características anatómicas de las jirafas, principalmente por su estatura corporal y longitud de su cuello, una caída puede ocasionar lesiones de consideración y representar un escenario particularmente complejo para su atención, Víctor. Sí. Lamentable esta noticia, los niños acudían, le daban comida, convivían con Yuli, pero lamentablemente hoy se ha ido.
6: Manuel, ¿sabemos si es la última jirafa que le quedaba al zoológico de Culiacán o hay otra?
14: Hay que recordar que ya el año pasado, en estas fechas, había fallecido otra jirafa, eran dos jirafas. Sí. Con esto, lamentablemente, el zoológico, hasta donde tenemos entendido, se quedó sin jirafas. Vamos a estar muy pendientes de la información que nos genere la autoridad municipal en ese sentido y estar pendientes por si llegan nuevos animales al zoológico de Culiacán, Víctor.
6: Sí, bueno, habría que revisar este dato, ¿no? Porque entonces tendríamos que decir que murió la última jirafa del zoológico de Culiacán, a reserva de confirmar este dato con la dirección del zoológico. Yuli, muy querida por los niños. Miles de niños han visitado el zoológico. Claro, van a verlos en general los animales, pero este era una de las especies favoritas de niñas y niños y grandes. ¿Sí? Ni hablar. Gracias, Manuel.
14: Buenas tardes.
6: La 1:41, vamos a una pausa. Regresamos con más noticias en Línea Directa. Información de verdad.
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0: Estamos de regreso, 1:46. Al que agarraron desmantelando vehículos en Nahome lo van a presentar ante un juez. Está en este caso la Vicefiscalía Zona Norte. Vamos contigo, Gabriel Ruiz, danos un adelanto, por favor. Buenas tardes.
1: Buenas tardes, Víctor, amable auditorio de Línea Directa. La Fiscalía General del Estado informó que está a la espera de la realización de la audiencia inicial contra Mario Sebastián N., luego de haber sido detenido presuntamente por el delito de por desmantelar pues un vehículo, Víctor, con reporte de robo el pasado 2 de septiembre de 2026. La autoridad dio a conocer que gracias a la coordinación institucional que se mantiene con la Secretaría de Seguridad Pública, es como se logró detener a esta persona, Víctor.
0: Bien, pues ahora vamos a presentar El paso a paso, digamos, en el seguimiento, como siempre, a Línea Directa, el proceso penal, estaremos atentos. Muchas gracias.
1: Buenas tardes.
0: Gracias. Y bueno, ahí Gabriel Ruiz en el seguimiento. Vamos con Manuel Rodríguez, que nos tienes en WhatsApp. Manuel, buenas tardes.
2: ¿Qué tal, Víctor? Buenas tardes. Buenas tardes al auditorio de Línea Directa. 59 personas han intentado quitarse la vida en Guasave en lo que va del 2026, de los cuales 50 son casos de mujeres, mientras que el resto pertenecen a hombres. Así lo declaró el jefe de la jurisdicción sanitaria número 2, Everardo Cárdenas, en el marco del mes de concientización y prevención del suicidio. El funcionario de la Secretaría de Salud afirmó que tienen registrado a 5 personas, pues que han llevado a cabo su cometido en el municipio. No obstante, de acuerdo con declaraciones de la directora general de Salud y Bienestar Social, Claudia Leiva Medina, para el mes de julio ya eran 7 los suicidios que se registraron en Guasave, y durante agosto pues la Cruz Roja registró otros 2, sumando ya 9 casos confirmados de personas que se han quitado la vida en lo que va del 2026. Víctor Auditorio, esa es la información.
0: Muchas gracias. Gracias, Manuel. Rogelio Félix. No tenemos a Rogelio Félix. Bueno, en un momento a ver si recuperamos a Rogelio. Vamos con Jonathan Espinosa. Seguimos en Guasave. Jonathan, buenas tardes.
3: ¿Qué tal, Víctor? Buenas tardes y buenas tardes al auditorio de Línea Directa. El ganado que permanece suelto en el monte y la presencia de fauna silvestre representan un reto adicional para contener la propagación del gusano barrenador en la zona serrana de Sinaloa, municipio, advirtió Arnoldo Castro Peñuelas, presidente de la Asociación Ganadera Local. El dirigente ganadero explicó que debido a que actualmente el monte se encuentra verde, muchos productores mantienen sus animales en libertad, lo que dificulta mantener una vigilancia constante y detectar oportunamente heridas que pudieran ser aprovechadas por el parásito. Víctor, el reporte.
0: Muchas gracias. Gracias, Jonathan. En Los Mochis, Jesse Jauregui, buenas tardes.
4: Víctor, auditorio de Línea Directa. La mañana de este lunes se informó sobre el fallecimiento del empresario Vicente Herváz Quindós, una persona vinculada durante gran parte de su vida al sector de la construcción y a una familia con una larga trayectoria en Los Mochis. Él se desempeñó como representante legal y administrador de Gerbi Constructora Inmobiliaria, empresa que participó en distintos proyectos de infraestructura y obra pública en el municipio de Ahome. Y bueno, Víctor, está siendo velado ya a partir de las 12 horas de este día en la funeraria Moren Los Mochis. Y bueno, lamentablemente muchísimos sectores y muchísimas sectores de la población han estado pues enviando las condolencias a esta familia, porque Vicente va a ser una persona muy conocida en la ciudad.
0: Sí, así es. Tuve la oportunidad de conocer a su padre y a toda la familia, pues expresamos nuestras condolencias, nuestro respeto y solidaridad. Muchas gracias, Jessy.
4: Buenas tardes.
0: Buenas tardes, una pausa y regresamos con más.
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0: Es la hora 54, vámonos a los deportes.
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0: Aquí en el estudio, Óscar Arrieta, buenas tardes.
1: Muy buenas tardes, Víctor. Buenas tardes a todo el auditorio de Línea Directa. Arrancamos con la información de los deportes y nos vamos a la Liga Mexicana del Pacífico, y es que Algodoneros de Guasave se ha convertido en el primer equipo sinaloense en aperturar sus campamentos de pretemporada, abriendo las puertas del búnker blanquiazul para darle la bienvenida a 31 peloteros que desde el día 1 se han unido a la tropa comandada por Óscar Robles, el manager de los Algodoneros, quien fue el encargado de iniciar con las palabras de bienvenida, así como comandar a lo largo de todo el entrenamiento. Dentro de estos 31 elementos que reportaron al campo de entrenamiento, destaca la presencia de Orlando Piña, Rafael Córdoba, Jeff Ibarra y Manuel Castro, este último quien está en proceso de rehabilitación tras una lesión sufrida en las sucursales de los Padres de San Diego, pero espera poder ver acción con el equipo del norte de Sinaloa.
2: En información de mexicanos en el deporte internacional, Checo Pérez habló después del Gran Premio de Italia, donde terminó con una sólida posición número 18 por delante de su compañero de equipo, pero donde no fue suficiente como para llegar a pelear a la zona de la media tabla, comentando que estaba bastante contento con el balance de su auto, pero es una realidad que Cadillac se ha quedado corto en las actualizaciones. Pues recordemos, este fin de semana su compañero sí tuvo las actualizaciones del monoplaza, pero el mexicano no las pudo tener a tiempo, y es por eso la baja de rendimiento en el pasado Gran Premio de Italia, pero del cara a la carrera con sede en la capital española, es decir, el GP de Madrid, el mexicano espera tener mejores resultados. Y para finalizar con información del fútbol mexicano, se ha soltado una noticia interesante en torno a Chivas de Guadalajara, pues según diversos reportes, el equipo tapatío habría rechazado una oferta de $8 millones para del Spartak de Moscú, quienes querían hacerse con los servicios de Roberto El Piojo Alvarado, este atacante delantero mexicano que destacó y brilló en la pasada Copa del Mundo 2026, habría llamado la atención del equipo de la capital de Rusia. Sin embargo, ni él ni las Chivas habrían estado interesados en aceptar dicha oferta del Spartak de Moscú. Víctor Auditorio, estos fueron los deportes.
0: Oscar, muchas gracias.
2: Muchas gracias, excelente tarde.
0: Gracias, Oscar Arrieta, en los deportes, una pausa, regresamos.
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0: Solo para recordarle que esta tarde hay suspensión de clases en los municipios de Guasave, Ahome, Juan José Ríos, El Fuerte y Sinaloa. Esto es por lluvias. La información está en Línea Directa, portal.com, sección clima. Te la puede usted encontrar, ¿sí? Y con esto nos vamos, le invitamos a las 6 de la tarde, tercera emisión de Línea Directa, información de verdad.
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2 de la tarde con 6 minutos. Escuchamos Domar a cargo de Josian Long después del noticiero de Línea Directa. Gracias por quedarte conmigo. Comienza toda la programación musical. Ay, no, qué bárbaro. Hay mucho que platicarles, mucho del espectáculo, mucho que decir de la Casa de los Famosos México, pero también hablar un poco de tus artistas favoritos y más. Te recuerdo que estar muy pendientes de redes sociales, sobre todo de Línea Directa, para que te enteres sobre lo que está ahorita en tema del clima y demás. También recordarte que la segunda emisión llega en punto de las... La última emisión, la tercera y última emisión en punto de las 6 de la tarde. Ya lo sabes, a través del 101.7. Vamos con música. Vamos a alivianar esta tarde. Llega Where Is My Husband a la programación. Yo soy Belén. Bienvenidos una vez más. Quédate conmigo y mucho chismecito en todas partes. 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

clásico de clásicos que seguramente todos hemos escuchado alguna vez. Esto es Wonderwall a cargo de Oasis aquí en Exa 101.7, 2 de la tarde con 25 minutos. Excelente lunes, inicio de semana. Fíjense que esta rola se convirtió en una de las canciones más, pero más representativas del Britpop en los años 90. Y aunque ya pasaron más de 30 años, qué locura, sigue teniendo ese efecto que te transporta inmediatamente como a otra época. ¿A poco no? ¿A poco no? Si quieres quedarte conmigo, escúchanos todas estas 2 horas que tengo mucho que contarte. Más adelante, en unos minutos, la Casa de los Famosos México. Hay mucho que decir. Pasaron bastantes cosas. Salió alguien, entrado. El primo está preocupado. Me pasó su preocupación ya también. Con Gala Montes, que entra a la casa. Qué bárbaro. Pero bueno, te voy a contar todos los detalles más al ratito, en unos minutos. Así que gracias por acompañarme. Pero antes de irnos con una de mis canciones favoritas del momento, que me encanta, me gusta muchísimo, Pedacito de mi corazón de Siddhartha, te tengo que recordar lo siguiente: que llega el momento de celebrar. 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Vámonos ahora sí con Siddhartha. 2 de la tarde con 27, estás en el 101.7. Espero que disfrutes de este día nubladito. Se aproximan lluvias, así que hay que estar súper, súper pendientes ante todo pronóstico. ¿Sale? Yo soy Belén, en todas partes, ponte Exa.

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0: Superestrella, cargo de Aitana aquí en Sonando en el 101.7. Gracias por estar conmigo en este lunes inicio de semana. ¿Cómo andas, ¿Qué tal tu tarde? ¿Qué tal todo? Yo por acá con chisme. Chisme potente. Y más que chisme, yo creo que andar en tendencia. Por si te preguntan, por si el tema está en el trabajo y te quedaste como, es que no sé, para que andes en la onda, como dirían por ahí, para que estés tú también actualizado con lo que sucede en el mundo del espectáculo y sobre todo en la Casa de los Famosos México, que sí, sale Flor, entra Galamontes, Flor siendo amiga de Galamontes, querían o esperaban más bien estar juntas, pero así sucedió, así fue el destino. Gala entra con una personalidad un poco diferente, no conocíamos tanto esa faceta de ella, lo cual está dando mucho de qué hablar. Los habitantes, obvio, y como todo, cuando llega algo que no está dentro de tu zona, es como medio extraño, algo incómodo también. Pero esperemos que se acoplen al final de cuenta y sepan hacer equipo y sigan saliendo más cosas interesantes de este gran proyecto, de este gran experimento que es este reality show de la Casa de los Famosos. Entonces estaremos muy pendientes para ver qué es lo que sucede. Otras cosas de las cuales sucedieron y hay que destacar es que Apio Quijano entró a la casa, Alexis también estuvo por ahí, entre otras personas exhabitantes de estas temporadas anteriores. Les estuvieron diciendo mensajes muy poderosos, mensajes que probablemente sí les llegó a cada uno de ellos, de los habitantes. Entonces, bastante interesante. Pasaron y sucedieron muchísimas cosas ayer, que será muy difícil explicarlo en 2 minutos. Lo que sí es que cada vez se pone algo diferente y pasan cosas y siguen y siguen y siguen pasando. Pero bueno, vámonos con música rápidamente, porque no, te sigo acompañando con grandes artistas. Y hablando de grandes, Harry Styles sonando. Me encanta esta canción, espero que la disfrutes. Yo soy Belén, ponte Exa.
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3 de la tarde con 6 minutos. Esta canción, Iris, justo yo creo que va demasiado bien para esta temporalidad. En este lunes inicio de semana, nublado el clima, se esperan lluvias, ya lo hemos mencionado. Y te recordamos estar pendientes de la programación, sobre todo a la tercera y última emisión a las 6 de la tarde por el 101.7 de tu radio. También los puedes checar en redes sociales, línea directa. También de paso seguirnos a nosotros, ¿por qué no? @exacln en Instagram, exaculiacán en Facebook. Hay muy buen contenido. Hace unos minutos acabamos de grabar, de hecho, un video en el que aparezco en este tema que está todavía en tendencia sobre farmear aura. ¿Qué es esto? ¿De qué va? Lo puedes saber por allá en redes sociales, que ya no se está hablando tanto, pero todavía por ahí hay uno que otro que sigue siendo novedad o es la primera vez que escucha este término. Entonces, bastante interesante. Si quieres conocer más, echa un vistazo a nuestras redes sociales. Te sigo acompañando con buena música. Ahora algo de Dana junto a Malilla, que hicieron una colaboración juntos. Esto se llama Si se acaba el mundo. Muy buena colaboración. Fíjate que Dana ahorita justo estaba checando sus redes sociales y pues nada, que está disfrutando de su carrera, de lo que está haciendo actualmente, probando con otros artistas, creando estas colaboraciones que son padrísimas, que aunque nos sorprendan, que es con un artista que jamás lo hubiéramos imaginado, ella lo hace posible. Entonces vamos a escuchar de qué va esta canción. Lunes 7 de septiembre, acompañando tu tarde, yo soy Belén, estás en el 101.7, ponte ex.

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0: Iglesias, aquí en la programación Noche y Día, junto a Magani Yandel. Oye, si tenemos que hablar sobre Enrique Iglesias, es que tiene una historia buenísima, porque es uno de los artistas latinos que logró convertirse en una estrella verdaderamente global. No sé, tiene algo Enrique Iglesias. Nació en Madrid en el año 75, y además de todo, que es hijo de una de las figuras más grandes de la música española, por si no lo sabían, Julio Iglesias. Pero, pues bueno, recordemos también por acá su primer álbum, salió rápidamente, comenzó a ganar popularidad. Canciones como Bailemos, I Like It, muy buena, junto a Pitbull.
1: Experiencia religiosa,
0: dice el primo Germán. Es todo un artista completo, se sabe. Oye, y por acá checando redes sociales, y que el primo, de repente estamos así normal y me dice, Belén, y gala esto. Belén, ¿y qué pasó con eso? No, es que ustedes no saben. Sí, se vive de todo aquí en cabina, y me encanta porque no superamos. No. Y de repente estamos trabajando y tal. Dice el primo que en vez de Jerimoa, pues prefiera a Gala. Es que, ¿se acuerdan? La semana pasada estábamos platicando que habían rumores que Jerimoa iba a entrar a la Casa de los Famosos. Bueno, pues solo fueron rumores, porque al final entró Gala Montes. Pero dice el primo, ¿a quién prefieres, primo, entonces? ¿A Gala o a Jerimoa?
1: A la Gala.
0: Que no conoce a Jerimoa, dice el primo Germán. Una influencer, es otra generación, sí, completamente. Pero si hablamos de personalidades, yo diría que son similares. Sí, son similares. Entonces, pues ahí está. El primo de repente está trabajando y de una, Belén, es que esto, es que lo otro. Y por eso se tenía que decir. Yo creo que todos así estamos ahorita en nuestros trabajos, o en el carro manejando también, acordándonos de ciertas cosas. Pero bueno, son cosas que pasan y suceden. Vamos con otro DJ Juggle, sonando aquí en la programación Moving to the Sun, para ponerle ritmo a tu lunes, inicio de semana. 3:22, yo soy Belén, ponte Exa.

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28: 336.

Impala con Loser. No podía faltar en la programación. 3:40. Hoy es momento de cerrar micrófonos ya en este lunes inicio de semana. ¿Sabes qué? Me voy, pero llega Fonsi Duarte con toda la programación ya lista para que sigas con nosotros a través del 101.7. Ya lo sabes, Gianluca. Llega también Dua Lipa, David Guetta, Ariana Grande, Bruno Mars y más aquí en el 101.7. Me reencuentro contigo mañana, ¿sale? Mañana estaré a las 11, de 11 a 1 y de 2 a 4. Aquí me puedes encontrar también en redes sociales. Si quieres echar un vistazo por allá, estoy como Belén Beltrán FM en Instagram y en TikTok también, Belén Beltrán 06. Sin duda alguna, también te recomiendo ir a nuestras redes, ExaCLN en Insta, ExaCuliacán en Facebook, que por cierto, llegó un mensaje hace unos momentos a nuestro WhatsApp si ya habían inscripciones para la carrera de Te Quiero Culiacán, que es el 8 de noviembre. Aún no, más detalles próximamente, ya lo saben, por aquí por tu radio o por redes sociales. Por eso te digo que es muy, muy importante que nos sigas por allá para que te enteres de todos los detalles. Te repito, Instagram ExaCLN, en Facebook ExaCuliacán. Gracias por estar interesados. Es muy bonito, muy padrísimo recibir esos mensajes por nuestro WhatsApp. Pero pronto detalles. Sale, llega mi historia entre tus dedos. Los dejo con esto. Yo soy Belén. Linda tarde, excelente inicio de semana en todas partes. Yo estoy contigo. Ponte Exa.

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Hey, that I made you love me, lo que suena por acá. Soy tu amigo Fonsi Duarte, ya llegué. Programa súper especial porque hoy me conecto nada más y nada menos que con mi queridísima Osie Leal, que anda por ahí en el punto exacto de la ciudad. Osie, cuéntamelo todo, ¿qué tal? Oye, pues qué cosas, la verdad. Yo sé que está súper interesante todo lo que nos van a platicar, así que vamos a estar súper pendientes porque hay muchísimo, muchísimo sucediendo. ¿Y sabes qué? Yo digo que hay que ir con más música en lo que Osie se prepara, porque la verdad es que esto está padrísimo. Te aseguro que no te lo quieres perder. Enseguida regresamos, ya lo sabes, en todas partes. ¡Ponte Exa!

0: Hola, hola, mi querido Fonsi, por acá ando, la andaba haciendo de emoción porque en pleno lunes, sin temor al regaño del director, me crucé a Liverpool porque Liverpool es parte de mi vida y me enteré, me pasaron el chismecito. 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
0: 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En todas partes, yo soy Ocie Sinele, ponte Exa.

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0: En todas partes, ponte EXA en vivo y en directo desde el Beauty Fest de Liverpool, porque Liverpool es parte de mi vida. 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
0: 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Continuamos con más del 101.7, ponte EXA.

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1: 440.
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Escuchamos a Alejandro Sanz con Edel Muñoz, la canción Yo Era Poesía, aquí en el 101.7. 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Yo, como siempre, casi cortando el listón, yo invitándome, si no me invitan me autoinvito, y aquí ando, pero no le digan a mi jefe. Regreso a los micrófonos con Fonsi Duarte en la cabina. Soy Ocia Cinelli, hasta la próxima en todas partes, ponte Exa.

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1: 4:55.
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